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0: 8 y 21, ya suena esta sintonía muy reconocida por los fans de Boston Legal. Podemos decir que el spin-off ha superado a la serie original, no lo sabemos.
1: Vamos, por descontado.
0: Lo averiguaremos enseguida por hoy en Quack FM. Spoiler, hablamos de Boston Legal.
2: Pues Boston Legal es una exitosa comedia estadounidense emitida por la cadena ABC entre los años 2004 y 2008. En España se emitió en la XN, en la Fox, en Antena 3, alguna temporada también, pero la verdad es que la maltrataron bastante. David Kelly creó una trama con un total de 101 episodios que surgió, como comentaba Diego, como un spin-off de The Practice, el abogado. Como esta, Boston Legal está ambientada en un bufete de abogados de la ciudad de Boston. And the fundamental things apply. As time goes by. En Boston Legal estamos ante una serie de estilo procedimental, ambientada en una firma de abogados de Boston conocida como Crane, Poole y Smith. Los episodios suelen ser autoconclusivos en las tramas judiciales, por muy complejo que veamos que es el caso. Hasta la tercera temporada de la serie no tenemos juicios divididos en varios capítulos, y es algo que ayuda enormemente a mantener ese ritmo ágil que está presente durante todas las temporadas. Normalmente se presenta el caso principal al comienzo del episodio para luego dar paso a la cabecera de la serie. Pero rara es la vez que este caso es único en la trama del capítulo. De hecho, lo más común es que haya varios por episodio y que los personajes se dividan en parejas que trabajan conjuntamente entre ellos. Aunque, bueno, puede haber casos en los que tres o cuatro protagonistas pues trabajen juntos y el caso pues es realmente mediático. Estos grupos de trabajo van a depender del, bueno, pues del caso judicial que tengan que resolver y normalmente servirán para avanzar en las tramas personales y en las relaciones entre los trabajadores del bufete, por supuesto. Los episodios casi siempre terminan con una charla entre los dos coprotagonistas fundamentales de la serie en la terraza de las oficinas de Crane, Poole y Smith sobre las cuestiones morales o legales que se han planteado a lo largo del episodio, sirviendo como una especie de moraleja sobre una gran diversidad de temas como pueden ser la esclavitud, la posesión de armas, la eutanasia, la custodia compartida o incluso el miedo a los payasos.
3: Lo único que sé es que es una cliente y una amiga a la que intento librar de las garras de un peligroso manicomio.
4: Se empeña en llamarlo manicomio. Esto es un hospital psiquiátrico.
3: No se ofenda, doctor, pero la palabra hospital implica un tratamiento.
4: ¿Y ha recibido tratamiento?
3: ¿Está menos loca?
4: ¿Perdone?
3: Como resultado de su tratamiento, ¿está menos loca?
4: El loco no es un término reconocido médicamente, señor Sor. Como he explicado, Christine tiene lo que la medicina define como trastorno explosivo intermitente.
3: Pues díganos, ¿es ahora menos intermitentemente explosiva?
4: Ha mejorado.
3: ¿Y a qué lo atribuye?
4: Principalmente al régimen farmacológico.
3: Pastillas.
4: 25 miligramos de tres antipsicóticos combinados administrados tres veces al día.
3: Entonces puede que esté mejor aquí. Parece una medicación muy difícil de administrar por su cuenta.
4: Lo es.
3: ¿Cómo sabe que de verdad se toma esas pastillas?
4: Llevamos un control exhaustivo.
3: Seguro que sí. Pero, como hipótesis, suponga que una paciente no se encontraba a gusto aquí, que había entrado en el hospital con muchos problemas, pero cuerda en realidad, y la estaba volviendo loca esta institución. Podría ser una licenciada por la Universidad de Nueva York, una brillante abogada, una encantadora, inteligente, sensible y divertida mujer. Una persona completamente normal, con la excepción de un incidente. Así que cada vez que sus enfermeros llegaban con sus 75 miligramos de potentes antipsicóticos para dárselos, se guardaba las pastillas bajo la lengua. Y lo hizo día tras día. Una colección en aumento de una medicación innecesaria y perjudicial que su principal cuidador psiquiátrico quería administrarle a la fuerza.
4: ¿Me pregunta si ese hipotético escenario puede darse?
3: Eso es.
4: Pues no. Llevamos un control exhaustivo. No entiendo nada. No sé qué pretende.
1: Pues este diálogo que escuchábamos era de uno de los protagonistas principales de la serie.
2: El protagonista.
1: Uno de los. Hay dos protagonistas principales en esta serie. Es la pareja protagonista, que por una vez son hombre y hombre. Y no son pareja real, son amigos.
5: Y estos no son blanco y negro tampoco.
1: Exactamente, es un detalle que a mí me encanta. Bueno, Alan Shore. Alan Shore es el papel que interpreta James Spader, que los más frikis lo recordaréis por ser el doctor Daniel Jackson en la peli de Stargate. Cuidado.
5: Sí.
1: Sí, señores. Bueno, pues James Spader, por cierto, un actorazo, pues interpreta a Alan Shore, que es el protagonista principal de la serie. Es el nexo entre el abogado, la serie de la que surge Boston Legal, y Boston Legal. Pues ya era un protagonista en esta última temporada de la serie previa a la que en el que resulta despedido de su antigua firma y viene a parar a Crane, Poole y Smith. Hay que decir que Denny Crane también aparece en El Abogado en los últimos capítulos. En cuanto a su personalidad, podemos destacar que es un tipo sin ningún tipo de reparos en acosar sexualmente a sus compañeras de trabajo. Vamos, un gente, y que lo hace siendo consciente en todo momento de su comportamiento, pero es algo que va en su naturaleza, vamos, que no lo puede evitar, y sus compañeras de trabajo de alguna forma lo aceptan, ¿no? Aceptan esa cualidad suya. Sus secretarias no serán evaluadas por su currículum, sino por su apariencia. Y a pesar de esto, no lo catalogaríamos como un personaje misógino. Sabe valorar a las mujeres, pero sus instintos a veces son más fuertes. Vamos, a ver qué le vamos a hacer. Lo pones muy mal aquí a Lanchor, en el guión, hay que decirlo. Es un tío mucho más interesante, pero bueno, yo soy muy defensor de este hombre. Algo en lo que Alan es totalmente intransigente es en la defensa de sus valores. Siempre los antepondrá ante todo. Bien, aquí estamos. El sistema legal, a sus compañeros de profesión, a su propia profesión, a sus compañeras sentimentales y a su mejor amigo Denny Crane. Esto provocará que más de una vez se salte la ley, poniendo en riesgo su profesión si considera que lo que está haciendo es lo correcto, ¿no? Se salta un poquito las leyes, qué caray. Por eso es abogado. Por último, no podemos dejar pasar por alto el lenguaje corporal de Alan. Todo es teatralización en la sala del juzgado y en su vida privada es absorbente. Es algo más propio del propio actor que del personaje, que desde luego James Spader hace uno de los papeles de su vida y efectivamente lo hace muy bien. Y escuchemos.
6: No podemos espiarla.
7: Es lo que quiere, Denny.
6: No podemos, no es ético. Ella es cliente.
7: Seremos discretos. Y es lo mejor que podemos hacer para acabar con el conflicto. Tendremos otra visión.
6: No quiero espiar a esa mujer.
7: Denny, ¿debo recordarte que Ernie Dell es uno de nuestros mejores clientes? Si quiere un detective privado, ¿qué problema hay?
6: El problema lo tengo yo.
7: ¿Cómo dices?
6: Yo soy el que se acuesta con su mujer.

0: Y ahora nos toca hablar de Denny Crane, ese personaje interpretado por William Shatner. Denny es el socio senior y fundador de Crane, Poole y Smith, y uno de los abogados más prestigiosos de Boston. Pero su carrera está en claro declive, a pesar de que él parece ser el único que no parece darse cuenta. Esto es debido a que tiene una avanzada edad que fue haciendo mella pues, en sus capacidades mentales, sobre todo. Quizás por esta razón, los procesos judiciales en los que se ve envuelto Denny son los más graciosos e inverosímiles de la trama de la serie, y siempre esbozaremos la sonrisa con su frase final de "Still undefeated" o sigo imbatido.
1: Sigo imbatido.
0: De hecho, creo que su récord está en 645-0 y siempre siempre intenta escaquearse de las derrotas diciendo que es su compañero.
1: Efectivamente.
0: Denny Crane encarna al seguidor del Partido Republicano por excelencia de los Estados Unidos, defensor a ultranza de la tenencia de armas y no solo de las de fuego, ya que hasta tiene pistolas de paintball. Especialmente simpático algo que le pasa con un vagabundo y una pistola en paintball. Este es el principal escollo que presenta su amistad con Alan Shore, ya que Alan es un crítico por naturaleza y esto no le va a sentar demasiado bien a Denny, cuando el objetivo de la crítica pues es el gobierno de los Estados Unidos. Además, es un ferviente defensor del matrimonio, tanto que se ha casado unas 5 veces, pero él no es un hombre de una sola mujer.

0: es usted?
1: No tanto quién, sino qué. Está en el baño de hombres. ¿Es usted de los míos?
0: Soy Shirley Smith. Perdone la intrusión, pero una pasante nos demanda por discriminación sexual alegando, entre otras cosas, que los hombres tienen mejores aseos.
1: Así que usted es Shirley Smith de Crane Pool.
0: Smith.
1: Alan Shaw, es un placer.
0: Creo que debería lavarse la mano antes.
1: Mantengo mi pene extremadamente limpio.
0: Lo sé todo de usted.
1: Y yo de usted. Hay muchas pintadas en los retretes. Me la imaginaba más joven. Mucho.
0: Un abogado listo sabe distinguir con quién puede meterse en un lío.
1: También sabe distinguir un buen lío de uno malo.
0: Como soy su superior, no puedo devolverle sus insinuaciones sexuales, pero le diré sinceramente que si estuviera buscando un lío, sería más alto, más guapo y más interesante que un niñato de instituto.
1: A mí me gustan las niñatas de instituto.
0: Desde luego no sería un narcisista engreído al que le gustan las enanas. Y sí, a juzgar por lo que he atisbado al entrar aquí hace un momento, estaría mucho mejor dotado. Mucho.

0: Y la tercera en discordia en este trío protagonista es Shirley Smith, interpretada por Candice Bergen, que recordaréis de una serie muy conocida de periodistas llamada Marty Brown, probablemente. Shirley, al igual que Denny Crane, es socia senior y fundadora de Crane, Poole & Smith. Aparece por primera vez en el episodio número 11 y llega a Boston para tratar de tener un mayor control sobre las consecuencias de las decisiones llevadas a cabo por Denny en estos últimos meses. Es una mujer con un carácter y una ética muy marcados, pero que parece aparcar cuando trata con los otros dos casos perdidos del bufete, Alan y Denny. Despistada en lo profesional, no duda en poner el beneficio de la firma antes que el de sus propias relaciones personales con los demás empleados. De todas formas, no lo hace con maldad ni falsedad, ya que, si por algo podemos caracterizarla, es por su absoluta franqueza siempre que habla. Esto le hará ganarse importantes enemigos y encontrarse en serios problemas más de una vez. Tiene ahí una mini historia que le ocurrió años atrás con Denny, y ella evidentemente ha olvidado por completo, pero que a él la atormentarán a lo largo de toda la serie. Normalmente estos tira y afloja terminan siempre de la misma manera, dándonos a los espectadores los mejores running gags más absurdos y divertidos de toda la serie.
1: ¿No puedes mentir a un cliente?
2: Lo sé y se lo dije. Pero la noticia le hundirá a Paul y eso qué bien le puede hacer.
1: Habrá recibido un trato sincero de su abogada. Eso es bueno.
2: Conozco los argumentos de la facultad, pero este es el mundo real.
1: Muy bien. En el mundo real, si me entero de que un abogado de este bufete le cuenta una mentira a un cliente, una mentira básica en el asunto para el que nos ha contratado el cliente, le denunciaría personalmente al Comité de Ética del Estado. Independientemente del respeto o el afecto que sienta por el abogado en cuestión.
3: Ah, lo siento.
1: Yo ya me iba.
2: Hola.
3: Hola. Gracias por atenderme con tantas prisas. Podía habértelo enviado por fax, pero quería repasar el texto contigo. Verás, tú podrás determinar si estos argumentos son demasiado incendiarios,
2: Richard,
3: que es el típico fallo cuando presentas una demanda contra tu exmujer.
2: Richard, escucha.
3: Mejor me callo y dejo que lo leas, perdona.
2: Hay algo que debo decirte y no sé ni cómo empezar.

0: Acabamos de escuchar a Paul Leviston, interpretado por René Auberjonet. Paul podría ser el único personaje realmente cuerdo en toda la serie. Es un abogado de edad avanzada que disfruta enormemente de su trabajo y que sufre enormemente al ver cómo los demás no se rigen por las normas de conducta que se espera en esta prestigiosa firma de abogados. Es un tipo bastante chapado a la antigua que siempre intentará regirse por el código ético y moral de la abogacía. De todas formas, Paul se verá envuelto en ciertas situaciones que requerirán que tenga que ayudar de los demás con esos métodos tan poco convencionales que cada uno de ellos utiliza. Y podremos ver cómo Paul, en el fondo, se siente agradecido enormemente con esta ayuda.
1: Hola, soy Brad Chase de Washington.
2: Alan Sor,
1: encantado. Ese era mi sitio.
2: Sí, he visto unas cosas aquí encima y he pensado que estarían mejor ahí. Perdona, pero no tendrás manías territoriales, ¿verdad?
0: Lo que acabamos de escuchar es Brad Chase, interpretado por Mark Vale. Es conocido como el Buzz Lightyear de la oficina. Brad es un exmilitar que cursó los estudios de abogado mientras servía a su país. Llega desde la oficina de New York para tratar de controlar las excentricidades que se producen en la ciudad de Boston. Y esto hace que no sea especialmente bien apreciado por el resto de sus compañeros. Además, se convierte rápidamente en el antagonista de Alan Shore. Y esto tampoco va a ayudarle demasiado en su relación con Danny Crane. A pesar de esta enemistad, Shore y Chase van a guardarse un extraño respeto porque saben que los dos son buenos en lo que hacen. Y en el fondo, ambos consideran al otro necesario en ciertas situaciones. Las apuestas a las que se retarán y los tejemaneces que llevarán a cabo para ganarlas son las situaciones más desternillantes que se dan a lo largo de toda la serie.
1: Perdón. Siento interrumpir. Brad Chase, me han pedido que me quede, pero me preocupa mucho que hayamos empezado con mal pie. Me gusta ser una persona directa. Si hay un problema, solucionémoslo, si no te importa.
2: A mí me cuesta hablar tan rápido. Y no me gusta ser directo, pero me encanta tu sonrisa de anuncio barato.
1: Hay una posible cliente en la sala de reuniones. Habla con ella. Ah, se me olvidaba. Soy tu jefe.
2: ¿Ah, sí? A mí me pone la autoridad.
3: A ver, ¿podéis dejar de comportaros como niños pequeños?

0: Otros de los personajes más interesantes de Boston Legal es Denise Bauer, interpretada por Julie Bowen. Denise es una abogada decidida a demostrarle al mundo que está mucho más preparada de lo que sus compañeros y sobre todo Shirley creen. Este afán de demostrar su valía muchas veces la llevará a meterse en verdaderos problemas para poder ganar sus casos, pero su ingenio casi siempre jugará a su favor y saldrá airosa de la situación. Una de las partes de la trama más interesantes de Denise es cuando conoce a un hombre enfermo de cáncer al que tiene que defender. Este hombre está encarnado por Michael J. Fox y junto con Julie Bowen forman un tándem verdaderamente divertido, lo que propiciará que el personaje de Michael J. Fox aparezca en más momentos a lo largo de la serie. Las malas influencias irán limando la personalidad de Denise y acabará convirtiéndose en una auténtica abogada a la que no querríamos tener en el bando contrario nunca.
1: Y entramos también en una fase que es hablar de personajes un poquito frikis y excéntricos que tiene la serie, ¿no? Que es una serie que se basa también, aparte de esa pedazo de relación entre Denny y Alan, los dos protagonistas, se basa mucho en esos personajes secundarios estrafalarios que aparecen para quedarse, ¿no? Llegan a un capítulo, pues hacen mucha gracia y los guionistas deciden reutilizarlos y ya convertirlos incluso en fijos. Uno de ellos es Jerry Svensson, alias Manitas, que le llamaban en la serie, interpretado por Christian Clemenson. Jerry es uno de los más importantes abogados de Crane, Foley y Smith porque gracias a sus investigaciones la firma se ha embolsado muchísimo dinero en diversos litigios, sobre todo en el del corte financiero. Jerry, el problema que tiene es que tiene síndrome de Asperger y debido a esto nunca ha ejercido su profesión en la corte. No se atreve a ir a un juicio. Pero hay algo que cambia en su vida que lo empuja a ello. Eso os lo dejamos para que lo veáis. A partir de aquí, Jerry se convertirá en uno de los principales amigos de Alan Shore y también la principal persona que reconoce el lado bueno de Alan Shore, ¿no? Es lo que hace que humanicemos un poquito a Alan Shore. Esta relación con Jerry, que es el típico repudiado por la sociedad por su síndrome y por sus manías y sus tics y demás, y de alguna forma Alan lo adopta y hace que se integre. Además, poco a poco y gracias a los consejos de Alan, efectivamente, pues gana habilidades sociales, profesionales y se convierte en un gran abogado a pesar de ese miedo que tiene a las relaciones personales, que incluso eso incluso se torna, ¿no?
2: Y seguimos con un personaje que es tres en uno: Clarence, Clarice o Clement, los tres interpretados por Gary Anthony Williams. Clarence aparece por primera vez en la serie caracterizado como Clarice, un alter ego femenino que le permite ser extrovertido y relacionarse con la gente sin miedo a ser rechazado. Es un Fran de Ofra, que más o menos actúa como cualquier personaje que hayáis visto que es fan de esta mujer en cualquier otra serie. Lo interesante de Clarence es que él no tiene trastorno de personalidad, sino que crea estos personajes para afrontar situaciones con las que es capaz de lidiar siendo él mismo. Clarence se convierte en un personaje recurrente de la serie debido a los ciertos azares en la trama, y los trabajadores de Crane, Poole y Smith van a ayudarle muchísimo a no tener que depender de estos personajes para afrontar el día a día.
3: ¿Puedo hablar, señoría? He oído rumores sobre este asunto y quiero hablarle a este tribunal sobre lo que considero...
4: Lo siento, reverendo, pero usted no tiene voz en esta sala.
3: Tengo la voz de un ciudadano americano que denuncia una violación de los derechos civiles.
4: Reverendo Sharpton, le pido que se retire. No representa a nadie en este proceso.
3: A los juzgados de Alabama.
4: Nadie le está negando a esta niña una educación, señor. Se pide que no interprete a Annie.
3: Le parecerá un asunto menor, pero no es un asunto menor. A esta niña se le niega el derecho a interpretar a un icono americano porque dicen que no encaja en la descripción. Esas descripciones se hicieron hace 50 años. Hemos evolucionado, señoría.
4: Reverendo.
3: Hablamos de igualdad racial, de cómo hemos progresado. Lo malo de ese progreso es que siempre falta un día más. Mañana, mañana, eso les encanta, porque siempre falta un día más. Yo vengo a hablar sin prejuicios hoy. ¡Hoy! ¡Dennos ya un Spiderman afroamericano! ¡Dennos un negro que corra más rápido que las balas y salte por encima de los edificios de un solo bote! ¡Mañana no! ¡Hoy! ¡Hoy! ¡El sol tiene que salir hoy, no mañana, señoría! ¡Dios bendito! ¡Denle al pueblo americano una Annie negra! ¡No basta ni mucho menos con decir que no da el perfil!
5: A esto llamamos conejo, hijo. Danny Crane.

0: Bueno, ahora que ya conocemos ahí a todos los personajes, creo que hay que hablar de otra de las partes más importantes de Boston Legal, que es los casos. Como ya comentamos en la presentación de la serie, nos encontramos con un par o trío de casos por episodio, y uno de ellos será el inverosímil. Suele presentarse de una forma cómica, aunque puede ser un caso de prácticamente cualquier cosa. Un asesinato, un robo, una demanda de divorcio, lo que sea. Y es que, al llevar el peso cómico del capítulo, con estos casos van intercalando otros casos menos cómicos. Normalmente estos casos que no son tan cómicos encierran críticas, pues por ejemplo, al sistema judicial, a la religión, al sistema político, al mismo gobierno, o sea, entre otras muchas temáticas. Normalmente son casos bastante ligeros de contenido, en los que lo que más suele sorprender son los alegatos finales de los abogados de Crane, Poole & Smith, y sobre todo el veredicto del jurado. Rara vez los protagonistas perderán un caso, aunque nos parezca imposible. Los alegatos finales suelen encerrar cierta crítica, aunque siempre lo hacen desde el humor o la teatralización, como el que acabamos de escuchar del reverendo.
1: Esto es un abuso. ¿Obligarme a dejar Nueva York? Voy a decirles a mis padres que están abusando de mí.
2: Te prometo que serás feliz. Es el mejor bufete de Boston.
3: Ah. Apúntame tu teléfono.
1: No me gusta.
3: Vaya, vaya, vaya. Si eres una clienta, te haré un favor. Y si no, también te lo haré.
1: Vale, ahora me da asco.
2: Somos los nuevos.
3: Venga ya. Si hubiera nuevos, habrían salido en el primer episodio.
1: No soporto el tabaco.
3: Es un regalo personal de Bill Clinton. Si supieras dónde ha estado este puro.
1: Vale, es la persona más grosera que he visto en mi vida.
2: ¿Ves ese cartel que pone Crane, Poole y Smith?
3: Crane, bienvenida a Boston Legal.
1: Jeffrey, el grosero me está metiendo mano.
3: Es el saludo oficial del bufete. Dentro música.
4: Bueno, y lo que acabamos de escuchar es lo que conocemos en el mundo audiovisual como, bueno, en el teatro, como la ruptura de la cuarta pared. Ese momento en el que los actores hacen consciente al espectador de que están viendo un espectáculo y no es la vida real. Aquí en Boston Legal no se lo toman muy en serio, la verdad, y está, yo creo que bastante bien logrado. De hecho, son muchas coñas muy bien llevadas. Y no os penséis que va a ser algo como en House of Cards, en el que Kevin Spacey hace de interlocutor con vosotros y hay un alegato o algo así, sino que va a ser siempre todo muy coñero, todo llevado al humor. Por ejemplo, hay un episodio en el que, el episodio del final de la segunda temporada, en el que están sentados Alan y Denny en la terraza del edificio, y le dice Alan, hasta la próxima temporada, y le dice Denny, la misma noche. Y Alan responde, eso espero. Ahí juegan con lo de la próxima temporada, estamos en final de temporada, la misma noche porque nos han cambiado el horario de que emitíamos. Bueno, pues hay infinidad de ellos. Recuerdo otro en el que Alan llega al final del episodio a la terraza y le dice a Denny, por fin, casi no te he visto en este capítulo, en este episodio.
5: Sí, es
4: que son muy simpáticos. La verdad, podríamos recopilar montones de ellos, los hay a patadas, incluso entran en la vida personal de los propios actores, o sea, no se limitan solo a contenido de la serie, sino a proyectos personales de los propios actores, eso es muy simpático.
5: Hay uno genial que se oye muy bajito porque es un momento, perdonad, en el que Denny Crane está acosado por un montón de periodistas, que era una cosa que pasaba mucho. Este es el pollo de las 10:30 de la noche, lo que me acaba de pasar, ¿no? Bueno, que está acosado por muchos periodistas y siempre va diciendo, Denny Crane, Denny Crane. Y de repente dice, una vez conduje una nave espacial, Denny Crane. Porque sabéis que William Shatner era el mítico Capitán Kirk.
6: Correcto,
5: de Star Trek.
6: Bueno.
5: Es genial, dice, una vez tuve una nave espacial. Es genial.
7: Siempre dice frases absurdas.
4: Sí, sí, sí, sí, sí. Sí, también hay un momento en un juicio que le dice, bueno, Alan no le permite hacer el alegato final y le dice, Denny, Alan, yo creo que me deberías dejar hablar. Yo también sé teatralizar. Tengo un Emmy.
5: Sí. Es que es genial, es genial. Absolutamente maravilloso. Esos detalles a mí, de verdad, que era una de las cosas que más me gustaba ver en la serie, ¿no? La ruptura de la cuarta pared.
6: Bueno, por estos detalles y por muchas más cosas, ha sido agraciada en premios, ¿no?
5: Efectivamente, pues fijaos, premios de Boston Legal, por ejemplo, premios Emmy, mejor actor invitado en serie dramática, que se lo llevó Christian Clemenson, el que hace de Manitas, Jerry Spenson, que hablamos antes, Alan Shore, o sea, James Spader también se llevó al mejor actor principal en serie dramática,
6: cuidado,
7: que es una comedia.
6: Premio
5: sí.
6: Gordo.
5: Y bueno, William Shatner también lo ganó como mejor actor secundario en serie dramática. Esto es por temas de que uno tiene que ser solo sí. Puede haber uno que sea el protagonista, etcétera, pero bueno, para mí comparten, son protagonistas sí. Tanto James Spader como William Shatner, y ganaron un Globo de Oro al mejor actor secundario en serie o miniserie para William Shatner de nuevo como Danny Crane, así que cuidado, Emmys y Globos de Oro, sobre todo fijaos los actores, ¿no? Que una de las claves,
6: el peso,
5: de la serie.
6: Parece que es el peso sí, de la sí. Serie
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1: Él viajaba en autobús porque le habían retirado un año el carnet de conducir por algo que tenía que ver con un matusalén con cola y una rotonda mal tomada. Llevaba siempre los cascos del iPod puestos, y si ni el autobús ni la gente hiciesen ruido, se escucharía la música de Muse a todo trapo. Se acababa de rapar el pelo por el calor del verano, y vestía como visten los chicos de su edad, es decir, exactamente igual que el resto de chicos de su edad. Ella cogió aquel día el mismo autobús porque tenía el coche de su madre en el taller. También llevaba cascos, aunque lo que escuchaba era el último disco de un cantautor medio madrileño, medio palestino. El amor no conoce fronteras, pensaba mientras ajustaba las gafas de pasta. Ella vestía como los chicos de su edad, no como las chicas. Tenía el pelo muy largo y muy negro. La suerte fue que ambos se sentaron en asientos enfrentados en aquel autobús, que corría como una centella por la avenida principal de la ciudad. La suerte fue que un Ferrari se cruzó delante del autobús, obligándolo a dar una frenada de emergencia, haciendo que todos los que estaban sentados en asientos enfrentados se fundiesen en un abrazo poco premeditado y para algunos incluso doloroso. La suerte fue que él tenía las manos libres y pudo agarrarla antes de que se golpeara contra el reposabrazos. La suerte fue que se miraron a los ojos muy, muy de cerca y les dio la risa, entre gritos y blasfemias del resto de los pasajeros. Seguramente no oían nada, por culpa de los cascos que, por suerte, no se les habían desprendido de las orejas. Mientras la miraba, ella escuchaba como el cantautor mestizo hablaba de amor sin utilizar esa palabra. Mientras la miraba, él escuchaba «You may be a sinner, but your innocence is mine». Pasaron el resto del viaje terminando sus canciones y mirándose furtivamente, y ahí terminó su primer encuentro. Unos años después, ya sin cascos y cada uno con coche propio, se volvieron a cruzar en la cola de un banco. Se reconocieron al instante, a pesar de cambios de look, perillas y tintes. Sus respectivas canciones volvieron a sus respectivas cabezas, porque se habían unido para siempre a los ojos del otro. El resto os lo podéis imaginar, porque ¿quién podría resistirse a tal golpe de suerte?

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0: En este espacio hablaremos con expertos, pero antes vamos a dar una vuelta por los nuestros institutos. Eu son Michelle e con meu compañeiro Xavier fixemos unhas poucas preguntas ao alumnado de segundo da ESO do noso centro.
1: Sondeamos o seu coñecemento sobre as infeccións de transmisión sexual. Como veredes, nisto da educación sexoafectiva queda bastante por facer. Escoitamos.
2: Que enfermedade de transmisión sexual conoces?
3: Sida, gonorrea e sífilis.
2: El sida.
4: Ninguna.
5: Gonorrea, clamidia.
6: Herpes, gonorrea, VIH, sífilis y ya.
7: Vale, ¿me podrías decir cuáles son los síntomas?
5: Malestar, picores.
7: ¿Y cómo se transmiten?
6: ¿Mediante relaciones sexuales?
5: Pues teniendo relaciones sexuales.
1: ¿Y sabes cuáles son sus síntomas?
2: No.
1: ¿Sabes cómo se transmite?
2: Tampoco.
1: ¿Y podrías explicarme cómo se previenen?
2: Usando preservativos.
7: ¿Utilizando preservativos?
5: Usando preservativos.
7: ¿Crees que deberíamos de tener educación sexual en el centro, en tu opinión?
5: Sí.
7: ¿Por qué?
5: Para prevenir este tipo de enfermedades.
2: Sí.
7: Yo qué sé, supongo.
8: Para tener más educación para cuando seamos mayores.
2: Para cuando tengan más de 18.
6: Porque deberíamos de estar más informados sobre el tema dado que no sabemos nada.
1: Como podemos observar, non hai moito coñecemento acerca de educación sexoafectiva. Parece que aínda creen na cegoña.
9: Me he dado cuenta de que finges masturbarte y me preguntaba si querías hablar del tema.
10: Oh, ojalá mi madre fuera una gurú del sexo.
9: ¿Por qué no empieza contándome su primer recuerdo de su escroto?
10: No te gustaría. Créeme.
11: No, I love you so bad. Esta es una nueva frontera, mi reprimido amigo. Una oportunidad para subir en la cadena alimentaria. So
9: me tienes preocupado. Todo el mundo está pensando en mojar, a punto de mojar, o mojando ya.
12: Los alumnos del Insti te necesitan, y nosotros su dinero. Yo me encargaré del negocio y tú de la terapia.
9: ¿La terapia?
12: La terapia sexual, como tu madre.
9: ¿Terapeuta sexual? Piénsalo, sería alucinante. ¿Podría ser popular?
10: Puede que esté ligeramente pillado de mail.
9: Soy adicto a las pajas.
12: Mi vello púbico está descontrolado.
13: Ojalá pudiera ser un chico normal con un padre normal. Con una polla normal.
10: Serán los dos mejores años de nuestra vida.
9: Os traeré condones.
10: No, gracias, mamá.
9: No te metas en mi vida.
13: ¿Qué clase de hombre quieres ser?
9: ¿Qué clase de hombre quieres que sea?
10: ¡Fiesta!
9: Uno no elige quién le atrae. No se puede forzar una relación.
14: I don't believe in love.
9: Tú eres quien eres. No dejes que te quiten eso.
12: Me sigue pareciendo raro que seas terapeuta sexual.
15: Sex Education é unha serie que trata o tema das relacións sexuais, o prazer, tanto masculino como feminino, as ITS, o aborto, etc., con moita naturalidade, demostrando que non ten por que seguir dando vergoña ou sendo un tema tabú para algunhas persoas aínda a día de hoxe. 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Pero cando lle abre a porta ao drama, nunca o fai con medias tintas.
16: Buenas tardes, padres de Murray.
17: ¡Nuestros hijos se mueren!
16: ¡Nadie se va a morir!
18: ¿Cómo evitarán que se mueran?
16: Pidiendo a los alumnos que tomen antibióticos y con un programa de reeducación sexual orientado hacia prácticas más seguras. Todo va bien.
19: ¡Los adolescentes no escuchan!
1: ¿Y cómo van
19: van a reorientarles hacia prácticas más seguras.
16: Pues reorientándolos hacia prácticas más...
20: No tienen idea.
16: ¿Seguras?
19: Creo que lo que está ocurriendo aquí es más un brote de pánico a las ETS que un brote de clamidia. Esta enfermedad no se propaga por el aire. Se contagia mediante el intercambio de fluidos durante las relaciones sexuales sin protección. No obstante, lo más problemático es la desinformación que existe acerca de la enfermedad, porque viene acompañada de vergüenza e incomprensión. Y es justo así como se propaga esta clase de histeria. Así que, ¿qué medidas va a tomar?
16: Eso. Recurriremos a nuestro exitoso y contrastado programa de educación sexual.
19: Sin ánimo de ofender, su programa no funciona. Como profesional de la salud sexual, les sugiero que adapten su programa para darles a nuestros hijos adolescentes las herramientas necesarias para librarse de tan injustificado estigma.
16: ¿Y cuáles son esas herramientas en concreto?
19: Las tres C's: confianza, comunicación y claridad.
15: ¿Recomendamos esta serie? O que sí parece claro é que é unha serie na que prima a conversa e a necesidade de que a información flúa para evitar enfermidades, embarazos non desexados ou incluso confundir seducción con acoso.

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0: Hola, ¿qué tal? Estamos en Radio Siberia y estamos con Natalia Rojo de la Asociación de Autismo de Álava. Ella es la gerente y nos va a contar las igualdades que encontramos entre las personas con autismo. Hola Natalia, ¿qué tal?
1: Hola, muy bien.
0: Bueno, pues nos cuentas un poquito qué desigualdades encontramos entre estas personas.
1: Bueno, podríamos partir de que el autismo es un trastorno que hace diferentes a cada uno de los que están diagnosticados. Entonces, a partir de ahí, no puede haber un igual tratamiento, no puede haber una igual medicación y no puede haber el mismo número o el mismo tipo de recursos para unos que para otros. Desigualdades, pues hablamos de la primera infancia, la desigualdad está en los colegios, en el trato que muchas veces reciben, en la falta de empatía que viven en sus patios, la falta de facilidades muchas veces para poder participar de las actividades ordinarias que forman parte de los centros, y si eso vamos aumentando en las edades de los chicos y las chicas con los que estamos en la asociación, pues vamos viendo que no tienen el mismo número de oportunidades ni educativas, porque en el caso de Álava se le retira el apoyo en las aulas a partir de tercero de la ESO, ni a nivel de extraescolares, porque muchas veces necesitan un apoyo que no se les facilita y por tanto no pueden participar en ellos, a nivel laboral porque tienen dificultades, porque necesitarían tener una tutorización que no siempre está garantizada, o un mismo no tienen garantizadas la igualdad ni de sueldo, ni de condiciones, ni de contratos, ni de nada. Quiero decir que es todo muy complicado, o sea, la desigualdad es algo que les va acompañando a lo largo de toda la vida. Ahora en la asociación se habla mucho del envejecimiento en estas personas. Es que ni siquiera hay residencias de ancianos con unidades de tercera edad vinculadas a la discapacidad, y en el caso de las personas adultas con autismo necesitan un trato diferenciado, ¿no? Por tanto, desigualdades son siempre. Son obstáculos que hay que ir trabajando con las familias desde la asociación y desde cada uno de los estamentos en los que ellos participan, y sobre todo a través de la visibilidad y a través de la sensibilización que intentamos trabajar dentro de la asociación de cara a la sociedad, bueno, pues ir salvando estas dificultades que sobre todo lo viven las familias y los usuarios.
0: Pues sí, eso estoy totalmente de acuerdo con ella. ¿Y qué recursos, qué disponen?
1: Bueno, a ver, hasta la edad educativa, que en el caso de nuestros chicos y chicas pueden estar hasta los 20 años, está todo más o menos sujeto, quiero decir, porque es un espacio en el que entran desde bebés y salen con 20 años. Entonces, hasta los 6 años está atención temprana, que es un recurso maravilloso, que tienen los niños una evolución estupenda y fundamental, porque es esa primera infancia donde empiezan a aprender un montón de cosas, si es necesario. De ahí la importancia de que el diagnóstico llegue pronto, porque si ese diagnóstico llega después de los 6, no van a poder disfrutar del recurso. Los colegios implementan con apoyos a través de profesionales técnicos que están dentro de las aulas, auxiliares, logopedas, especialistas del lenguaje, y esto les va acompañando en toda esa etapa escolar, que hace que, bueno, que ese aprendizaje, que muchas veces lleva a otro ritmo que el del resto de los niños, pueda ser acompañado y guiado. Pero el problema empieza cuando se van haciendo mayores. Se van haciendo mayores, empiezan a desaparecer esos recursos, se les empieza a exigir académicamente muchas veces un nivel que no siempre pueden llegar a cumplimentar, y que incluso aunque lleguen en lo académico, necesitan un espacio de trabajo, de habilidades sociales, de comunicación, porque el ritmo es otro. Y muchas veces les pedimos a ellos que se adapten al sistema o a la sociedad, cuando debiéramos ser la mayoría los que nos adaptáramos a ellos, ¿no? Entonces es complicado. Cuando salen de del sistema educativo, bueno, pues en función de la capacidad que tienen, hay quienes van a un centro de día, hay quienes van a un taller ocupacional, hay quienes van a un aprendizaje de tareas, pues cada uno en aquello que va, bueno, que va siendo capaz. ¿Cuál es el problema? Que no hay recursos para todos. Claro. El crecimiento del colectivo está siendo exponencial. Estamos hablando de triplicar el número en 5 años, 6 años, pero claro, ni crece el presupuesto a este ritmo, ni crecen los recursos. Por lo tanto, pues ese es el problema, que está creciendo esto mucho más rápido de lo que pueden crear los recursos, y al final son las familias las que tienen que ir haciendo renuncias. Pues siempre hay uno de los dos que acaba dejando de trabajar. Tenemos muchas familias monoparentales que tienen que sostener el todo por lo tanto no pueden desprenderse de eso, pero al mismo tiempo sus hijos, si no tienen recurso, alguien les tiene que cuidar y falta mucho profesional especializado. Ahora se habla mucho del autismo, pero falta una formación específica para poder trabajar con ellos.
0: Mira, es una frase que acabas de decir de ahora se habla mucho del autismo. Hay una pregunta que siempre la hace la sociedad. ¿Por qué ahora cada vez hay más niños autistas?
1: No sé si ahora hay cada vez más niños autistas. Puede que sí, que también. Yo creo que ahora se diagnostica más.
0: Ahí es donde quería llegar.
1: Se diagnostica más y gracias a quien sea, se diagnostica antes. Entonces, probablemente cuando yo iba al colegio también había niños con autismo y niñas con autismo. Pero bueno, se quedaba en el raro de la clase, era el introvertido o la introvertida. Yo creo que no se les prestaba la atención que necesitaban y eran de esos que se iban quedando en el camino y a los que no se les miraba más que si tenían una conducta disruptiva, ¿no? Pero ahora se habla más porque también se están rompiendo un poco los tabús de la discapacidad y las familias también han dado el paso de salir a la calle y que no les importe exponerse ni hablar de las dificultades que tienen sus hijos, que es la única forma de despertar a la sociedad, bueno, pues en esa sociedad tan individualista en la que vivimos, que en la que hay que fijarse en aquellos que, bueno, tienen otro tipo de dificultades.
0: Eso es, porque ¿qué les dirías a una familia normativa, ¿no? Se habla mucho ahora de familias normativas y familias con niños neurodivergentes, ¿no? Esto es como, parece que estamos en dos bandos y a mí me gustaría que dijeras unas palabras para concienciar sobre todo a la población de que, bueno, ¿qué les dirías a esas personas normativas?
1: Bueno, a esas familias les diría que sus hijos son el reflejo de la educación que reciben en casa. Y que muchas veces en esas aulas hay muchos problemas de bullying y de rechazo de niños que no están educados en valores, en respeto y en aceptación. Y que la diversidad nos hace más fuertes. Yo creo que en un aula en la que hay niños diferentes, no solo niños con una discapacidad, niños de otro color, de otra cultura, de otro tipo de familias, eso enriquece y te hace a ti tener la oportunidad, bueno, pues de ver realidades, ¿no?, que en otro momento no lo harías. Lo que pediría es respeto, educación y pedagogía.
0: Pues sí, eso es una cosa muy importante que creo que en esta radio solemos hablar mucho, sobre todo de empatía y de respeto. Pues muchísimas gracias, Natalia. Muchas gracias por haber venido, por hacer partícipe y sobre todo por alzar la voz por estos niños. Yo te doy las gracias personalmente y muchísimas gracias por haber venido a nuestra casa.
1: Muy bien, gracias a ti.
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3: Irán se ha atribuido la responsabilidad de una nueva ofensiva con drones y misiles contra bases militares estadounidenses en el Golfo Pérsico en represalia por los recientes ataques de Estados Unidos contra territorio iraní. Las Fuerzas Armadas de Irán dijeron haber atacado sistemas de comunicaciones por satélite, almacenes y hangares de aviones de combate en la base aérea Ahmed al-Jaber en Kuwait. Por otra parte, Irán dijo haber lanzado misiles y drones contra las instalaciones donde estaban estacionadas tropas estadounidenses y los sistemas de radar de la base aérea de al-Minhad en los Emiratos Árabes Unidos. Dichos ataques se produjeron luego de que Estados Unidos bombardeara el martes el sur de Irán, donde, según el ministro de Salud iraní, 18 civiles perdieron la vida y más de 100 resultaron heridos. Entre las víctimas se encuentran 4 personas que murieron y 67 que resultaron heridas cuando Estados Unidos bombardeó una vivienda donde se celebraba una boda en el condado sureño de Sirik. El miércoles, la organización Media Luna Roja de Irán pidió a la Corte Penal Internacional que investigue dicho ataque como un crimen de guerra. En las Naciones Unidas, un portavoz dijo que el secretario general Antonio Guterres está profundamente alarmado por las noticias sobre víctimas civiles.
4: El secretario general condena todos los ataques contra la población civil. Recuerda que todas las partes deben respetar sus obligaciones en virtud del derecho internacional humanitario, incluidos los principios de distinción, proporcionalidad y precaución.
5: Proportionality and precaution.
3: En la Casa Blanca, el presidente Trump dijo el miércoles que la reanudación de los combates con Irán no durará demasiado tiempo, pero agregó que Estados Unidos está listo para atacar dicho país en cualquier momento. Mientras tanto, Trump afirmó en una publicación en redes sociales que el Estrecho de Hormuz está bajo el control de Estados Unidos y sugirió que podría cambiar el nombre de la vía fluvial a Estrecho de Trump. La Fuerza Aérea de Estados Unidos está revisando el caso de una viuda de un militar caído en servicio del estado de Alabama que relató que se le negó el derecho a recibir prestaciones adicionales tras la muerte de su esposo debido a que el Congreso estadounidense no había declarado oficialmente los ataques de Estados Unidos contra Irán como una guerra. Según un informe del medio de noticias News of the United States, o NOTUS, funcionarios militares hablaron el lunes con Libby Cleaner, la esposa del comandante John Alexander Cleaner, uno de los 6 miembros del personal militar que murieron el 12 de marzo en un accidente aéreo durante una misión de reabastecimiento de combustible en Irak. Esto se produce al tiempo que el secretario de Comercio, Howard Lutnick, enfrenta duras críticas tras declarar que no se han producido muertes estadounidenses durante la guerra de Estados Unidos e Israel contra Irán. Lutnick hizo el comentario el miércoles durante una extensa entrevista con la cadena CNBC.
4: La forma en que el presidente está manejando la situación con Irán, no ha habido muertes estadounidenses. Es realmente solo un estrangulamiento económico.
6: Economic chokeout.
3: Unos 5.000 marineros e infantes de marina estadounidenses han llegado a Tailandia para un descanso de 5 días en tierra firme después de que su portaaviones, el USS Abraham Lincoln, estuviera un récord de 286 días en alta mar en el marco de la guerra de Estados Unidos e Israel contra Irán. Múltiples reportes indicaban que la tripulación del portaaviones enfrentaba comidas racionadas y de mala calidad, problemas con los baños y las tuberías y problemas de salud mental, incluidos numerosos intentos por parte de marineros de saltar por la borda. El presidente Trump ha designado al secretario interino de la Marina, Han Kao, para asumir el cargo de forma permanente. Cao, un veterano de combate naval que ha liderado los esfuerzos para reincorporar a militares que fueron dados de baja por negarse a cumplir con el requisito de vacunación contra la COVID-19, es un aliado cercano del presidente Trump y del secretario de Defensa Pete Hegseth. En 2024, durante una serie de debates que formaron parte de su campaña para el Senado de Estados Unidos por Virginia, Cao fue noticia por estos comentarios.
4: Cuando se usa una drag queen para reclutar personas para la Marina, esa no es la gente que queremos. Miren, lo que necesitamos son machos y hembras alfa, que se arranquen las tripas, se las coman y pidan más.
3: Cao ha liderado la Marina en calidad de interino desde abril, cuando el presidente Trump destituyó de dicho puesto a John Phelan. Su designación se produce días después de que el secretario del Ejército de Estados Unidos, Dan Driscoll, dimitiera de su cargo tras informes de que había mantenido repetidos enfrentamientos con el secretario de Defensa Pete Hegseth por la destitución por parte del Pentágono de comandantes experimentados y la negativa a promover a mujeres y personas de color. El miércoles, el senador republicano del estado de Carolina del Norte, Tom Tillis, elogió la gestión de Driscoll y pidió al presidente Trump que destituya a Hegseth como secretario de Defensa. Tillis escribió al respecto: "Nunca he sido testigo de una gestión más incompetente de los valientes hombres y mujeres que sirven a nuestro país. Hegseth se siente intimidado por la competencia y se refugia en avivar guerras culturales en lugar de abordar con seriedad la vital labor de nuestra defensa nacional, así como la salud y el bienestar de nuestra fuerza de combate". Tillis no buscará la reelección en noviembre. El general de brigada retirado de la Fuerza Aérea y congresista del estado de Nebraska, Don Bacon, entre otros republicanos, también se ha sumado al pedido de destitución de Hegseth. En los territorios ocupados de Cisjordania, dos adolescentes palestinos murieron el miércoles por disparos de soldados israelíes durante una incursión de colonos y militares a la aldea de Al-Mugair. Las víctimas fueron identificadas como Omar Al-Nassan, de 19 años, y Khalil Yehade, de 16 años. Testigos presenciales afirman que los francotiradores abrieron fuego después de que los jóvenes palestinos se enfrentaran a un grupo de colonos que les estaban robando sus ovejas. Mientras tanto, las Fuerzas Armadas de Israel arrasaron la aldea palestina de Yirbet At-Taban, en la región de Masaferyata, tras ordenar a los residentes evacuar sus hogares. Las Fuerzas Armadas de Israel habían declarado el área como zona de entrenamiento militar restringido, a pesar de que colonos israelíes han estado estableciendo puestos de avanzada y granjas en la zona. Según la Organización Israelí para los Derechos Humanos, B'Tselem, Israel ha desplazado por completo a 66 comunidades palestinas desde octubre de 2023. Esto se produce al tiempo que generales israelíes retirados están acusando públicamente a los colonos en Cisjordania de estar llevando a cabo una limpieza étnica con el apoyo del gobierno israelí. Asaf Agmon, un general retirado de la Fuerza Aérea, dijo al periódico The New York Times: "Cuando una sociedad se comporta así, esa sociedad está condenada". El ministro de Defensa de Israel, Israel Katz, dijo el miércoles que está buscando el apoyo del presidente Trump para avanzar en los planes de expulsar de forma permanente a los palestinos de la Franja de Gaza. Katz hizo estas declaraciones durante una conferencia en Jerusalén, donde declaró: "No existe una solución real para Gaza sin la migración". En respuesta, el senador demócrata del estado de Maryland, Chris Van Hollen, escribió en redes sociales: "Después de nuestro viaje a la frontera entre Gaza y Egipto el año pasado, el senador Jeff Merkley y yo publicamos un informe titulado "El gobierno de Netanyahu está implementando un plan para hacer una limpieza étnica del pueblo palestino en Gaza". Ahora, el Ministerio de Defensa israelí confirmó que ese es el objetivo: "Debemos poner fin a nuestra complicidad". En Nepal, el número de muertes por las catastróficas inundaciones que azotaron el país a finales de agosto ha superado las 1.200, al tiempo que miles de personas siguen desaparecidas. El miércoles, el primer ministro de Nepal vinculó las inundaciones mortales con el cambio climático e instó a que se tomen medidas al respecto a nivel internacional.
4: Ha llegado el momento de plantear con firmeza ante la comunidad internacional la cuestión de los desastres que estamos sufriendo como consecuencia del cambio climático. El cambio climático es producto de la contribución de todo el mundo, por lo que mitigar y gestionar sus efectos es una responsabilidad compartida de la comunidad internacional.
3: En Estados Unidos, el expresidente venezolano Nicolás Maduro y su esposa, la ex líder de la Asamblea Nacional de Venezuela, Cilia Flores, han pedido a un juez federal que desestime la acusación por narcotráfico en su contra. En documentos presentados el miércoles ante un tribunal federal del Distrito Neoyorquino de Manhattan, Maduro y Flores argumentan que tienen inmunidad por ser el mandatario y la primera dama de un país extranjero. La solicitud de Maduro y Flores se produjo 8 meses después de que el presidente Trump ordenara su captura durante un ataque estadounidense contra Venezuela. Chevron afirma que invertirá durante los próximos 5 años más de 7 mil millones de dólares en una empresa venezolana conjunta en la que el gigante petrolero tiene participación, con el objetivo de prácticamente duplicar la producción a unos 600 mil barriles diarios. El acuerdo de Chevron fue el de mayor envergadura entre los anunciados el miércoles por el secretario de Energía de Estados Unidos, Chris Wright, que involucran a varias empresas extranjeras de petróleo y gas. Wright hizo estas declaraciones desde el Palacio de Miraflores en la ciudad de Caracas, donde participó de una ceremonia de firmas junto con la presidenta interina de Venezuela, Delcy Rodríguez.
7: The catalyst for transforming Venezuela is energy.
4: El catalizador para transformar Venezuela es la energía. El catalizador para mejorar las condiciones de la vida de los estadounidenses, de nuestro hemisferio y de todos en el mundo es expandir de manera masiva la producción de energía en todo el mundo.
7: Energy production around the world.
3: La visita de Wright a Caracas se produce después de que el presidente Trump anunciara un acuerdo sin precedentes que otorgará al gobierno de Estados Unidos una participación accionaria en una empresa petrolera privada de capitales venezolanos que tiene concesiones para operar yacimientos petrolíferos que acumulan reservas estimadas de 65 mil millones de barriles de petróleo. OpenAI afirma que sus ingenieros están desarrollando capacidades de apagado automático para los sistemas de inteligencia artificial después de que la empresa admitiera que una de sus herramientas se salió de su entorno digital durante una prueba de seguridad y hackeó la plataforma de inteligencia artificial Hugging Face. En una carta dirigida a 2 miembros demócratas de la Cámara de Representantes de Estados Unidos, OpenAI anunció los planes para implementar nuevas medidas de seguridad, pero no proporcionó un registro del hackeo. El miércoles, el congresista del estado de Texas, Greg Cassar, escribió en respuesta a OpenAI: su reticencia a proporcionar a miembros del Congreso la información que solicitamos es muy preocupante y nos da a entender que su empresa no está tratando estos incidentes de ciberseguridad con la seriedad que requieren. El gobierno de Trump se ha alineado con la empresa OpenAI en su batalla legal con The New York Times y otros periódicos por el uso de sus contenidos periodísticos para entrenar la herramienta de inteligencia artificial ChatGPT. Graham James, portavoz del periódico The New York Times, afirmó: las empresas de inteligencia artificial simplemente deben pagar de manera justa por los contenidos que hacen posible sus productos, como lo exige la legislación en materia de derechos de autor. La propuesta del gobierno de permitir que las empresas tomen esos contenidos sin permiso ni compensación socavaría la sostenibilidad de los contenidos creados por seres humanos, fundamentales para una sociedad sana y necesarios para el funcionamiento de la inteligencia artificial. La alcaldía de Nueva York ha impuesto una moratoria al uso de la inteligencia artificial generativa en las escuelas públicas de la ciudad para todos los estudiantes desde preescolar hasta octavo grado, además de adoptar una nueva política sobre el tiempo de exposición a pantallas. El alcalde Soram Mamdani anunció los cambios el miércoles y dijo que la decisión alcanzará a casi 600.000 estudiantes.
8: Children need their teachers and human connection.
4: Los niños y las niñas necesitan a sus docentes y conexión humana para aprender y crecer, y necesitan desarrollar habilidades de interacción con sus pares, establecer vínculos con sus docentes y afrontar problemas difíciles por sí mismos. La industria de la tecnología quiere hacernos creer que incorporar la inteligencia artificial a la educación desde una edad temprana no solo es inevitable, sino también necesario, pero nosotros no lo vemos así.
8: But that it is necessary. We do not see it that way.
3: En la ciudad de Washington, D.C., el Centro John F. Kennedy para las Artes Escénicas ha retirado una estatua gigante de los terrenos de la institución menos de 7 años después de su instalación. La retirada de la escultura, conocida simplemente como Blue, se produce después de que representantes legales del Departamento de Justicia de Estados Unidos advirtieran en un escrito presentado ante un tribunal federal que el Centro Kennedy podría ser demolido si no se permite al presidente Trump llevar adelante las obras de renovación que incluyen el plan de grabar su nombre en la fachada de mármol del edificio. La icónica figura y pionera del movimiento feminista Gloria Steinem ha fallecido a los 92 años. Según su cuenta de Instagram, Steinem falleció en paz en su casa de la ciudad de Nueva York, rodeada de algunas de las muchas personas que la amaban. Steinem fue una incansable defensora del avance social, económico y político de las mujeres. En 1971 cofundó la revista Miss, la primera publicación importante propiedad de mujeres y dirigida y escrita por ellas. La revista se centraba en temas que rara vez eran abordados en los medios hegemónicos, como los derechos reproductivos, la violencia contra las mujeres y la desigualdad en el lugar de trabajo. Steinem solía decir, cuando empezamos, ni siquiera existía un término para el acoso sexual. La líder feminista ayudó a fundar la organización Asamblea Política Nacional de Mujeres junto con un grupo de mujeres, entre las que se encontraban Shirley Chisholm, Betty Friedan y Fannie Lou Hamer. Mientras trabajaba para la revista Esquire en 1963, se infiltró como una de las conejitas de Playboy y escribió un reportaje de investigación sobre las malas condiciones laborales que soportaban las camareras de los clubes Playboy. Antes de convertirse en un ícono feminista, Gloria Steinem se desempeñó como directora del Servicio de Investigación Independiente, una fundación educativa sin fines de lucro financiada en secreto por la CIA. En 2013, Steinem recibió la Medalla Presidencial de la Libertad de manos del entonces presidente Barack Obama. Gloria Steinem pronunció un discurso desde el escenario de la histórica Marcha de las Mujeres en Washington, D.C., celebrada el 21 de enero de 2017, un día después de la primera investidura presidencial de Donald Trump.
9: This is an outpouring of energy and true democracy.
10: Esta es una manifestación de energía y verdadera democracia como nunca he visto en mi larga vida. Es amplia en cuanto a edades, profunda en su diversidad. Y recuerden que la Constitución no comienza con yo, el presidente, sino con nosotras, nosotros, el pueblo.
9: It begins with we the people.
3: Así hablaba Gloria Steinem durante la Marcha de las Mujeres en 2017. La emblemática feminista falleció el miércoles a los 92 años. En una ocasión afirmó, las mujeres tienen dos opciones, o son feministas o son masoquistas.
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3: Elaborado por el periodista Malaini Mustafa en colaboración con la Dirección de Cooperación del Ministerio de Información de la RASD y la Fundación Mundubat.
2: Desde los campamentos, el resumen informativo se transmite en colaboración con la Radio Oasis de Salamanca y la Red Estatal de Medios Comunitarios. Estimados oyentes, muy buenas. En este informativo hablaremos sobre la condena de 40 congresistas de la República de Colombia a la decisión del gobierno del presidente Abelardo de la Espriella y otros temas de interés desde los campamentos de refugiados saharauis.

0: 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La clausura de la 14ª edición de la Universidad de Verano de los Cuadros del Frente Polisario y la República Saharaui en Bardas, Argelia, Bishraya Hamoudi Beyoun afirmó que los saharauis no retrocederán en su objetivo de arrebatar su libertad y recuperar su soberanía. Señaló que cuentan con la justeza de su causa y con el apoyo de amigos y aliados a la cabeza Argelia. Recordó que la cuestión saharaui es seguida por la ONU desde mediados del siglo pasado. Fue tajante al plantear cualquier solución debe ser refrenada por el pueblo saharaui porque es el soberano de su tierra y debe respetar su derecho a la existencia, a la dignidad y a la soberanía. 40 congresistas colombianos han rechazado la decisión del presidente Abelardo de la Espriella de reconocer la ocupación marroquí. En un comunicado la califican de ilegítima e indignante y aseguran que convierte a Colombia en cómplice de la violación del derecho a la autodeterminación. El texto, encabezado por Alejandro Toro, presidente de la Comisión Segunda de Relaciones Exteriores, afirma que no guardarán silencio. Anuncian que llevarán su postura a foros nacionales e internacionales y piden al presidente que rectifique. En declaraciones a este informativo aseguró que avalar la ocupación del Sáhara Occidental va en contravía de la histórica diplomacia colombiana.
1: Nosotros somos una fuerza política que no puede ser ignorada. Lo que haremos es buscar todos los espacios en los que participemos como congresistas para expresar nuestro rechazo a la decisión de el señor presidente ilegítimo Abelardo de la Espriella y denunciar la crisis humanitaria que se vive en el Sahara Occidental. El reconocimiento de la ocupación va en contravía de lo dispuesto por la ONU a través de múltiples resoluciones del derecho internacional humanitario y además denunciar la Carta de Derechos Humanos, eso es carente de toda legitimidad. Efectivamente, estamos yendo en contravía de la posición diplomática histórica que hemos tenido con los pueblos que buscan ejercer su derecho a la soberanía. Es que es un total revés diplomático que lo que nos pone es en posición de parias de la comunidad internacional. Pues yo le diría que aún está tiempo de retractarse, que necesita instruirse en historia del Sahara Occidental y en las violaciones a los derechos humanos que ha ejercido Marruecos.
0: Niños saharauis participan en jornada de solidaridad en Campi Vicencio durante su estancia estival en esta ciudad. El encuentro se celebró en la sede de COP, organizado junto a la sección de socios de COP y la asociación Chita Visible. Los pequeños embajadores de paz fueron recibidos por Franca Frati, presidenta de la sección de socios, y Leticia Lamprese, directora de COP. Frate recordó que la colaboración con el pueblo saharaui data de décadas, con donación de alimentos y apoyo a una tienda solidaria en los campamentos de refugiados saharauis. Sobre esta recepción nos dice la presidenta de la sección de socios COP de Campi Vicencio, Franca Frate, que afirmó que este año hemos acogido a los niños pequeños embajadores de paz dentro de nuestro supermercado. Nuestra relación con el pueblo saharaui dura desde hace décadas. En estos años hemos apoyado los viajes de solidaridad a los campamentos de refugiados, donando alimentos, dice y agrega. Hemos apoyado el proyecto de tienda solidaria, un punto de venta de alimentos gestionado por personas del lugar, contribuyendo a garantizar alimentos a precios justos. Italia despide a los pequeños embajadores saharauis de la paz tras un verano de acogida y solidaridad. Los niños y niñas saharauis del programa Pequeños Embajadores de la Paz 2026 llegaron a los campamentos de refugiados saharauis para reencontrarse con sus familias tras concluir su estancia estival en Italia. El programa, impulsado por la representación de Frente Polisario en Italia y la Red Saharaui, junto a municipios, familias y voluntarios, les ofreció convivencia, atención sanitaria y actividades alejados de las duras condiciones de los campamentos. Fueron despedidos en el aeropuerto de Roma, Fiumicino, por la representante del Frente Polisario, Fátima Mahfoud, y la presidenta de la Red Saharaui, Valentina Roversi. Sobre la despedida de esos menores en Italia, hemos hablado con un acompañante. Él es el actual director de cooperación en el Ministerio de Información de la República Árabe Saharaui Democrática, Khalil Mohamed Lamine.
2: Yo soy Khalil Mohamed Lamine, acompañante con los niños en el proyecto Pequeños Embajadores de la Paz a Italia este verano. Y este programa se ha finalizado el día 21 de agosto y el retorno a los campamentos de los Pequeños Embajadores de la Paz fue la madrugada del 22 de agosto. Estos niños y niñas participaron en el programa Pequeños Embajadores de la Paz 2026 y llegaron la madrugada del 22 a los campamentos para encontrarse con sus familias tras concluir su estancia de verano en Italia. El programa, desarrollado por la representación del Frente Polisario en Italia y la Red Saharaui, red de asociaciones solidarias italianas con el pueblo saharaui, con la participación de organizaciones, municipios, voluntarios y familias italianas, ofreció a los menores unas semanas de convivencia, atención sanitaria, actividades y acompañamiento lejos temporalmente de las difíciles condiciones de los campamentos de refugiados en el verano, ya que la temperatura alcanzan a casi a los 50 grados. Durante su estancia en Italia, los menores recibieron atención sanitaria y fueron acogidos con calidez por comunidades italianas que abrieron sus puertas como expresión de solidaridad y apoyo al pueblo saharaui. La delegación saharaui en Italia desempeñó un papel central en la coordinación del programa y en el acompañamiento de los menores. El regreso a los campamentos ha estado marcado por sentimientos encontrados, la alegría de reencuentro con sus familias y al mismo tiempo la emoción de despedirse de quienes los acogieron durante el verano. También el programa pone de relieve que la acogida no constituye únicamente una experiencia temporal, sino también una expresión de solidaridad y de los vínculos de amistad construidos entre el pueblo saharaui y la sociedad italiana. Este programa cumplirá el próximo año más de 40 años y es un programa realizado e impulsado por la representación del Frente Polisario en Italia, conjuntamente con la Red Saharaui, que incluye a las asociaciones de amistad y solidaridad italianas con el pueblo saharaui. Los pequeños pues regresan junto a sus familias en los campamentos de refugiados, mientras permanece la esperanza de que el pueblo saharaui pueda ejercer plenamente su derecho a la autodeterminación y alcanzar una solución justa y definitiva al conflicto de Sahara Occidental, conforme al derecho internacional y a las resoluciones de las Naciones Unidas. Y así, pues los pequeños pueden vivir tranquilamente en paz en su país y pueden también en este contexto pues compartir también las estancias estivales con niños y niñas de otros países en el Sahara Occidental independiente, en una República Árabe Saharaui democrática soberana e independiente.
0: El programa Sahara Libre amplía su alcance en Italia. El informativo mensual Sahara Libre, que da voz al pueblo saharaui en Italia, ha comenzado a emitirse desde Radio Wombat Florencia, coordinado por el colectivo Desert to Desert y Radio Wombat. El programa se emite el primer viernes de cada mes. Desde septiembre se sumarán emisoras como Radio Onda Rosa de Roma y Radio Blackwood de Turín. Disponible también en podcast, el espacio está logrando una gran acogida en Italia y un fuerte impulso en redes y medios como Uisa Times.

0: L'Associazione Italiana Città Visibile reafferma su compromiso con el pueblo saharaui tras concluir la acogida de los pequeños embajadores de la paz. En un comunicado desde Florencia, su presidente Simone Bolognese destacó que la experiencia va más allá de las vacaciones. Es un espacio de intercambio y solidaridad. La asociación subrayó que los niños no fueron solo huéspedes, sino portadores de una historia colectiva, una cultura y una aspiración de justicia. Y llamó a que la causa saharaui no se vea como algo lejano. La tercera cumbre mundial de los pueblos originarios reafirmó su solidaridad con el pueblo saharaui y su justa causa al clausurar sus trabajos en el estado de Morelos, México. En la clausura de este importante evento participó el presidente de la Asociación de Familiares de Presos y Desaparecidos Saharauis, Abdeslam Omar, en representación del pueblo saharaui. Durante el evento se entregaron dos certificados de reconocimiento enviados por el presidente de la República y secretario general de Frente Polisario Ibrahim Gali, al presidente de la Organización de los Pueblos Originarios, Silvio Ayala Pacheco, y a la encargada de Relaciones Internacionales de la organización, la doctora Karina Kren. La Agencia Saharaui de Noticias encabeza el panorama mediático en defensa de la causa saharaui. En Boumerdès, Argelia, la asesora de la presidencia encargada del mundo árabe afirmó que la Agencia Saharaui de Noticias, SPS, lidera el tratamiento informativo de la causa saharaui a nivel internacional. En una conferencia ante los participantes de la 14ª edición de la Universidad de Verano de Cuadros del Frente Polisario y del Estado Saharaui, destacó que la fuerza del periodismo saharaui radica en su credibilidad frente a la propaganda y la desinformación de los medios del ocupante marroquí. Recordó además que la Agencia Saharaui difunde información en 5 idiomas: árabe, español, inglés, francés y ruso. Cantabria despide a los niños saharauis de vacaciones en paz. La localidad de Navajeda, en Cantabria, acogió el pasado sábado 22 de agosto la fiesta de despedida de los menores saharauis que han pasado el verano en Cantabria con familias de acogida. La jornada, organizada por la Asociación Solidaria El Auda Cantabria con la colaboración del bar La Central, combinó convivencia, cultura y compromiso. Sobre el evento nos habla Ángel Oria, del Auda Cantabria.
1: El pasado sábado, día 22, en Navajeda, un pueblo de Cantabria, se organizó la fiesta de despedida de las niñas y los niños saharauis que estaban este verano con El Auda Cantabria. Contamos con la colaboración del bar La Central, que organizó distintas actividades para que las niñas, los niños, las familias y gente que no acoge pero que quería saber del conflicto saharaui pudiéramos pasar un gran día. Empezamos todos con juegos y canciones infantiles. Después hubo canciones para todos con distintos artistas. La comida compartida, cada familia llevó algo y todos compartimos la comida. Después de comer, los niños y las niñas aprendieron a jugar a los bolos, que es un juego tradicional de Cantabria. Posteriormente hubo una charla que titulamos El pueblo saharaui, ¿por qué estamos aquí? Y que consistía en hacer ver a las familias la importancia de, además de acoger a un niño o una niña saharaui, comprometerse con una causa que es justa, la del pueblo saharaui, no solo ellos, sino también su entorno familiar y los vecinos que ven a los niños corretear el verano en Cantabria. Finalmente hubo un documental, Desert Phosphate, que fue muy apreciado tanto por los niños y las niñas saharauis como por toda la gente, las familias y la gente que se acercaba para conocer la causa. En definitiva, pasamos un muy, muy gran día. Pudimos sensibilizar a aquellos que se acercaron a conocer qué era Vacaciones en Paz y qué es el conflicto saharaui, y definitivamente ya hoy, viernes, los niños vuelven a través del aeropuerto de Bilbao a los campamentos. Esperemos que hayamos contribuido a sensibilizar un poco más sobre la causa tan justa del pueblo saharaui y que más gente lo conozca y que nuestros representantes políticos decidan algún día que son parte de nuestra historia y que les debemos solucionar la situación después del abandono de España.
0: En los campamentos de Playa Saharauis, para los próximos días se espera tiempo estable con temperaturas muy elevadas. Las máximas oscilarán entre los 39 y 41 grados centígrados. El día más caluroso será el martes 1 de septiembre con 31 grados.

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1: La crisis con Marruecos. ¿Sabéis por qué todo el mundo cree que Marruecos está detrás de lo ocurrido en Ceuta? Porque nos estamos haciendo mayores. Nadie tiene pruebas en realidad, pero aplicando el sentido común, resulta difícil de creer, como poco, que un régimen así consienta que se muevan 70.000 personas sin que lo sepa el rey, sobre todo porque lo hicieron a 20 kilómetros de donde estaban las celebraciones con el mismo rey. Pero claro, una cosa es el sentido común, y que lo diga un ciudadano cualquiera, y otra que lo diga el presidente del gobierno, señale a Marruecos, le acuse de atacarnos así, sin pruebas en la mano, con el lío que eso podría provocar. Pero la gente lo dice en las redes. Toda España lo sabe, presidente, menos tú. Tú eres el ciego. Escondes algo. ¿Qué es con lo que te están extorsionando? Pero en todo esto hay un elemento que no se está contemplando. Sabemos, como poco, que Marruecos dejó hacer. A lo mejor no llamó a invadir España, pero abrió la verja e indicó el camino, dicen los mayores y los informes policiales. Es un matiz, pero claro, si eres un militar de Marruecos, de los 40 que estaban allí en la valla y aparecen 70.000 personas de golpe, pues tampoco tienes muchas opciones que abrirla. Y creen los mayores que es imposible. ¿Cómo van a irrumpir de pronto 70.000 personas? Eso no es espontáneo. Hay una mano oscura detrás. Y seguramente la haya. ¿O no? Porque nadie está contemplando que este es el mundo en el que ya vivimos. La gente se coordina por Facebook, WhatsApp, TikTok y la cosa se te puede ir de madre en 10 minutos. En el año 2012, Mercy, una adolescente de 15 años, creó en Facebook una invitación para su cumpleaños. Por error, la dejó abierta. La convocatoria se hizo viral. Más de 20.000 personas confirmaron su asistencia a tal evento. Acudieron 4.000 al pueblo de Haren, en Países Bajos. En pocos días llegaron 20.000 respuestas por las redes. 4.000 personas se desplazaron allí y la situación terminó con disturbios, lanzamiento de piedras y botellas contra la policía y varios heridos. Adrián López vivía en Huntington Beach, California. El 22 de mayo de 2021 cumplía 17 años. Publicó en TikTok una invitación aparentemente informal para celebrar su cumpleaños en la playa. Miles de personas terminaron congregándose allí. Hubo disturbios, 149 detenidos. Algunos viajaron desde otros lugares de California e incluso desde otros estados. También podríamos desplazarnos a otros escenarios, el 15M, la Revolución Naranja, la Revolución de los SMS, que es como se la llamó, y un montón de otras cosas. Y siempre se buscó una mano oscura detrás, la mano que mecía la cuna. No podían ser eventos espontáneos. ¿Cabe la posibilidad de que esto estuviera teledirigido? Claro. ¿Cómo no va a estarlo? Dicen los mayores. Pero también cabe la posibilidad de que, estándolo o no, simplemente se fuera de madre. Y esto todavía no lo han entendido los mayores. Que en cualquier caso, esto no es que le importe al Partido Popular. A Sánchez comenzaron criticándole por la supuesta mala gestión de la crisis humanitaria, luego le criticaron por no haber suspendido sus vacaciones y ahora se le critica por no señalar directamente a Marruecos como responsable de lo ocurrido en Ceuta. Lo que les importa es recuperar el gobierno. La causa, ya si eso, para otro día. Ahora vamos a hablar de todo esto, os voy a contar un montón de cosas, pero antes vamos a escuchar ese pequeño capítulo que hacemos cada día poniendo algunas de los mejores sonidos, algunas de las mejores frases que se han pronunciado en estas horas. Esto se convierte en un pequeño serial cada día con nuestra sintonía, así que permanece a la escucha que en unos segundos continuamos.
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11: España es un ejemplo claro. Pedro Sánchez y el PSOE están facilitando la inmigración descontrolada por un lado y degradando sistemáticamente la identidad española por el otro. Es decir, les enseñan a los españoles a odiarse y a tener vergüenza de sí mismo, allanando el camino para las hordas extranjeras que terminarán reemplazándolos. El mismo mal se extiende a todo el viejo continente, donde todas aquellas naciones que están bajo gobiernos progresistas hacen lo posible por eliminar todo rastro de Occidente del imaginario colectivo, reemplazándolo por un falso multiculturalismo, Y a quienes tienen la bravura de llamar la atención y oponerse a este plan perverso, la asociación deliberadamente a los peores regímenes totalitarios que haya conocido la humanidad, buscando suprimir sus opiniones.
12: Spain will be a ruined country, and I've had my own problems with Spain because Spain doesn't behave very well with respect to NATO. They don't pay what they should be paying. It's very sad. What's happening there is very sad to watch.
13: Sé que mucha gente piensa que las autoridades marroquíes provocaron esta crisis, y como les decía antes, entiendo por qué. Soy consciente de las dudas, de los indicios, de las preguntas que hay en el aire, y de hecho me hago cargo de todas ellas. Pero, señorías, como presidente del Gobierno, me corresponde gestionar esta crisis con rigor y con prudencia. E insisto, con rigor y con prudencia, sí, defendiendo el interés general.
14: Señor del PP y de Vox, ustedes han repetido, señor Feijóo, señor Abascal, ustedes han repetido 14 veces la palabra invasión, ¿no? Las invasiones pasan en las guerras. Estamos en guerra, entonces. No estamos en guerra. Sí, estamos en guerra. Y si estamos en guerra, ¿quién va a ir? ¿Ustedes? ¿Ustedes van a ir? No, yo no. Yo no quiero ir a ninguna guerra. ¿Ustedes van a ir a alguna guerra? Y quienes les piden ir a la guerra, ¿saben que algunos de ustedes pidieron prórrogas para ir a la mil, incluso? Por cierto, señor Figaredo, que no está hoy, igual era muy pronto para volver, señora Vidal lo ha comentado, pidió cazar a migrantes en Ceuta. Yo pido que cacen al señor Figaredo. La inteligencia y la vergüenza, porque él siempre corre más, y mira que le persiguen. Para invasión que llegó de Marruecos, la del 36, la del 37, la del 38 y la del 39.
13: ¿En qué hubiera diferido su gestión de la nuestra en esta crisis? Y creo que es importante que nos hagamos estas preguntas, porque en un mundo en el que, en fin, en los discursos belicosos campan a sus anchas y se van extendiendo, aquí el señor Feijóo y el señor Abascal han venido a decir que no hemos protegido nuestras fronteras. Claro, ¿qué es lo que habrían ordenado?
15: ¿Qué habría hecho yo? No irme de vacaciones. Cesar al ministro de Interior por incompetente y por mentiroso. No dejar en ridículo a la Guardia Civil, a la Policía Nacional y al CNI y al Ministerio de Defensa. Por supuesto, acompañar al rey a Ceuta y no reprocharle que no ha ido a Ceuta porque sigue sus instrucciones. Y, por supuesto, citar a la embajadora.
16: Y fíjese, le preguntaba usted al presidente si llevaría a sus hijas al barrio del Príncipe. Yo sí llevaría a mis sobrinos. Es un barrio y una playa, sí. Es un barrio y una playa. Yo sí los llevaría. Tienen muchísimo que aprender. Pero le voy a lanzar otra pregunta a usted. ¿Usted llevaría a su madre la residencia pública de Madrid, de Santa Sofía? A ver si va a ser que no son los migrantes, sino la señora Ayuso, quien trae la sarna, la rata.

0: Ay, se está poniendo divertido esta, y solamente llevo una semana desde que he regresado de las vacaciones y ya estoy agotado, porque el clima de verdad, este preelectoral que vivimos desde hace años ya en este país, resulta indigerible. Porque yo tengo esa tesis, que al final lo que está sucediendo aquí es que siempre estamos en una permanente campaña electoral y que el Partido Popular ha decidido elevar el tono. Y da igual lo que se lleve por delante. Si hay que deshumanizar al contrario para eso, al rival, pues se hace. Si hay que elevar el tono y utilizar la hipérbole, la exageración o incluso acabar en guerra con Marruecos, da igual, se hace. Y eso tiene un riesgo que es extraordinario. Muy buenos días a todos, bienvenidos a este programa especial. Ya sabéis que los viernes operamos de una manera diferente a la del resto de la semana. Sobre todo porque cuando tú estés escuchando esto, querida amiga, yo habré fallecido ya, estaré en alguno de los oscuros callejones de la corte madrileña, allí en los barrios bajos del periodismo donde se blanden las navajas, traperas. No, porque a esta hora yo tengo que acudir a alguna tertulia en la tele. Entonces, por eso parte del programa lo grabamos a lo largo de la semana, por ejemplo, lo que tiene que ver con la prensa internacional y los análisis más sosegados, y la cuestión de actualidad, esta, ahora, en la que estoy hablando, pues unos minutos antes de que comience el programa estoy terminando de grabarla, para poder encajar las dos cosas. Llevamos una semana, como hay tanto ajetreo informativo y como además es la vuelta al cole, llevamos una semana con una actividad absolutamente frenética. Y por cierto, ayer estuve en El Objetivo con Ana Pastor hablando sobre este tema, sobre el tema de Ceuta. Estuve por la tarde en Radio Nacional. Estuve también el día anterior. Bueno, llevo un periplo enorme. Esta mañana voy a estar en Telecinco a primera hora y en La Sexta a continuación. Así que es una semana cargada de movimiento. Y quiero dar las gracias a todos los suscriptores de La Cafetera que están echándome una mano a través de ese grupo de WhatsApp que tenemos de mecenas de La Cafetera. Que sabéis que tenemos un grupo para los que sois muy aficionados a las tertulias. Entonces, a través de WhatsApp podéis influir, porque me ayuda bastante cuando estoy sentado en las tertulias, que estéis comentando, que estéis enviando datos, que digáis, oye, esto no es cierto, esto que se ha dicho, que estáis haciendo de influencers de las tertulias televisivas. 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Si la política, como a nosotros, te apasiona, y si la quieres ver de una manera sosegada, pero con la pasión que conlleva todo esto en estos tiempos que estamos viviendo. Porque vivimos tiempos complejos, queridos amigos. Y esto es con lo que empezaba el programa, lo que trataba de decir. Resulta que a los mayores les parece completamente inverosímil que esta entrada en Ceuta no estuviera teledirigida. Y es posible que no lo estuviera, porque Marruecos lo ha hecho en otras ocasiones, ha utilizado, lo estamos viendo, también se ha hecho en Bielorrusia. Rusia lo organizó en Polonia, de la entrada masiva de inmigrantes para desestabilizar una frontera. Ha sucedido en Finlandia también, y acusaron también a Rusia de estar detrás de eso. Llegaba gente desde Yemen, desde Afganistán, que claramente había sido teledirigido. Y muy seguramente es una operación que utilizan los estados, y estados como Marruecos, para enviar ciertos mensajitos internos y externos. Y obviamente, pues todos sabemos que la situación de Ceuta y Melilla siempre ha sido señalada por Marruecos, así que un gesto de esta naturaleza, máxime el día en el que el rey celebra su coronación, pues no resulta nada descartable. Pero claro, todo eso hay que probarlo, hay que poder probarlo. Y una cosa es que estuviera teledirigido, o que se dejasen hacer, o que, bueno, por inacción mirasen para otro lado cuando todo el mundo se agolpaba en la valla. Eso es una cosa. Y otra muy diferente es que fuera una operación perfectamente calculada y diseñada. Porque a lo mejor simplemente se fue de madre. Y eso es lo que no entienden los mayores, que este es el mundo en el que estamos viviendo. Y lo hemos visto en numerosas ocasiones, como contaba al principio del programa. Pero en numerosas ocasiones ha ocurrido en cuestiones muy anecdóticas y ha ocurrido en cosas más serias como la Primavera Árabe o el 15M aquí, el Movimiento de los Indignados y otras tantas. No resulta nada, nada descartable que empezase a circular esa información, esa fake news, por los grupos de WhatsApp diciendo que en España te dan papeles, y todos aquellos que estaban esperando para saltar en alguna ocasión decidieran aprovechar precisamente la festividad del rey porque creían que la valla iba a estar menos vigilada, puesto que todo el dispositivo policial estaba destacado en los alrededores del rey para protegerle. Así que, pues entre las mentiras, las fake news, la desestabilización y todo eso, luego seguramente muchos se aprovecharon de la situación, empezaron a amplificar los mensajes, se han detectado pues movimientos desde Rusia y otros lugares que pudieron empujar a que tuvieran más viralización esos mensajes, pero también como forma de contribuir un poco a la desestabilización, ya que se estaba liando gorda. Bueno, la tesis no es que la defienda yo solamente, es una hipótesis en todo caso, porque no tenemos pruebas para decir lo contrario. Hay especulaciones muchas, pero con pruebas, no. Sánchez mantiene que no las hay, dice que demostrará con dossiers que no hubo avisos previos, y lo que es muy llamativo, y os recomiendo leerlo, es precisamente el testimonio de algunos de los que cruzaron la valla en esos días. La policía busca al autor de la crisis de Ceuta. No es una mafia, evita dar la cara y tiene ayuda de la gendarmería marroquí. El informe del CENIF para la Audiencia Nacional señala a Rabat sin mencionar al gobierno marroquí ni a los servicios secretos, aunque sí la implicación de agentes de seguridad del país. Como poco dejaron pasar. Pero resulta muy llamativo porque hay muchos indicios, ninguna prueba directa, todo apunta a Marruecos y, sin embargo, cuando uno rasca un poquito, se encuentra con que hay muchos testimonios de personas que dicen: Marruecos no nos envió, pero nadie nos frenó. Gabriela Sánchez hace un relato esta mañana en el diario.es, donde cuenta con los testimonios de una decena de migrantes que, sí, hablan de la permisividad de los gendarmes marroquíes en la frontera, pero el relato niega que fueran enviados por el régimen marroquí. Algunos simplemente cogieron autobuses, otros se lo encargaron a su primo que tiene una camioneta, otros pidieron taxis. Por cierto, los taxistas multiplicaron por tres los precios, las tarifas para llevar a toda esa gente hacia la valla. Y todos indican que fue la convocatoria a través de las redes sociales, los WhatsApp y la coordinación entre la gente la que hizo que todo el mundo pensase que sí, que si cruzabas a nado no te podían expulsar y podías recibir. Así que un montón de gente desesperada aprovechó esa situación y otros tanto lo hicieron por, bueno, por la cuestión del follón. Entre 70.000 personas hay numerosos casos. Luego está la otra tesis, que efectivamente Marruecos decidiera iniciar una ofensiva de desestabilización y provocase el movimiento de estas 70.000 personas, o simplemente se le fue de madre, porque ya lo ha hecho en otras ocasiones, ya ha utilizado a la gente, lo hizo en la Marcha Verde, pero claro, esto hace que los mayores, los diplomáticos, los agentes de los servicios secretos, solo den verosimilitud a esa tesis, y quizá, y solamente quizá, a lo mejor la cosa es algo más complicada porque vivimos en un tiempo ciertamente complicada. Ciertamente complicado. Bueno, el caso es que como además estamos en este clima electoral que todo lo arrasa, pues también hace que cualquier cosa sea aprovechada, tanto por la oposición como no solamente por los movimientos más conservadores internacionales, incluso alucinada en colores con la que se ha liado. Resulta que ¿quién faltaba en esta fiesta? Milei, que aprovecha la crisis de Marruecos y que ve a Sánchez débil para meter un zambombazo y meter un viaje. Así tampoco se mira mucho internamente su situación, que justamente está probando importantes recortes.
1: España es un ejemplo claro. Pedro Sánchez y el PSOE están facilitando la inmigración descontrolada por un lado y degradando sistemáticamente la identidad española por el otro. Es decir, les enseñan a los españoles a odiarse y a tener vergüenza de sí mismos, allanando el camino para las hordas extranjeras que terminarán reemplazándolos. El mismo mal se extiende a todo el viejo continente, donde todas aquellas naciones que están bajo gobiernos progresistas hacen lo posible por eliminar todo rastro de Occidente del imaginario colectivo, reemplazándolo por un falso multiculturalismo. Y a quienes tienen la bravura de llamar la atención y oponerse a este plan perverso, la asociación deliberadamente a los peores regímenes totalitarios que haya conocido la humanidad, buscando suprimir sus opiniones.
0: Así que, bueno, la cuestión es que Milei ha fijado además por decreto el salario mínimo, eso ha provocado un lío interno monumental, el poder adquisitivo se ha desplomado, en fin, el salario mínimo que ha fijado es incluso más bajo que el que habían propuesto los empresarios. Así que tenía bastante lío interno y se lanza con estas cosas. Mientras tanto, también, ¿quién faltaba en la fiesta? Pues su amigo Donald Trump, que dice que España es un país arruinado. Lo que está pasando es muy triste de ver, dice el presidente de los Estados Unidos.
2: It will be a ruined country, and I've had my own problems with Spain, because Spain doesn't behave very well with respect to NATO. They don't pay what they should be paying. It's very sad. What's happening there is very sad to watch.
0: Bueno, el caso es que no sabemos quién estuvo detrás, porque también hay algunas cosas, luego lo comentaremos con Pilar de la Peña, pero es que vais a alucinar. A principios de julio, Donald Trump, cuando estaba criticando a España por no invertir suficiente en la OTAN, dijo, las fronteras hay que protegerlas. España lo va a aprender muy pronto. Y no solamente eso, sino que aludió, bueno, no hablaba exactamente de las fronteras, pero decía que la OTAN tenía una importante responsabilidad y dejaba el marco abierto.

0: provocaron esta crisis. Y como les decía antes, entiendo por qué. Soy consciente de las dudas, de los indicios, de las preguntas que hay en el aire, y de hecho me hago cargo de todas ellas. Pero, señorías, como presidente del Gobierno, me corresponde gestionar esta crisis con rigor y con prudencia. E insisto, con rigor y con prudencia, sí. Defendiendo el interés general, defendiendo el interés de los españoles y tomando decisiones sobre evidencias y no sobre sospechas, sin contrastar ni prejuicios, que los hay, ni por supuesto tampoco intereses partidistas, porque hay pasos que cuando se dan ya no pueden deshacerse.
1: Pero la opinión pública, la sacrosanta opinión pública, o más bien la opinión pública, ya tiene su sentencia dictada y han decidido que la culpa es del rey de Marruecos y que como poco deberíamos ir a la guerra, porque si escuchamos a Santiago Abascal, que habla de traición, también convendría saber qué es lo que propone. Si liarse a tiros con todos los que estaban tratando de cruzar o directamente declarar la guerra al antiguo aliado de Franco. Pero la cosa es que, fijaos, Gabriel Rufián hizo una lectura, ayer le preguntó a Ana Pastor el objetivo, por esto que está sucediendo, y comparó las mentiras del presidente Sánchez con la gestión que hizo el Partido Popular del 11M.
2: Entiendo que no le han convencido las explicaciones del presidente del Gobierno.
3: Siempre intento escuchar al presidente antes de hablar y creo que casi siempre me quedo corto en estas cuestiones.
2: ¿Podría haber sido más duro?
3: Sí, hombre, yo creo que mentir a la sociedad española como está mintiendo, casi se está convirtiendo esto en el 11M del PSOE. En cuanto a la mentira se refiere, salvando las distancias.
1: Estaban muy enfadados en el Partido Socialista por esa afirmación de ayer y igual no es la más afortunada. Lo cierto es que en cualquier caso es verdad que en la opinión pública o en la opinión publicada el diagnóstico ya está hecho. Mientras tanto, Sánchez, para intentar justificar por qué mantiene este discurso, dice que desclasificará todos los informes que tienen sobre Ceuta.
0: El Gobierno, por tanto, señorías, no tiene nada que ocultar en este asunto. Tanto es así que he dado orden de publicar un dossier con todos los informes, todos, para que los medios de comunicación y la ciudadanía puedan examinarse por sí solos y por sí mismos. Por tanto, absoluta transparencia, publicidad de todos los documentos, para que se sepa exactamente la verdad sobre esta cuestión. Y por tanto, señorías, hablemos con propiedad y también con franqueza, porque una cosa es detectar que los cruces a nado estaban creciendo, que es algo que detectamos todas las instituciones y que nos pusimos a la labor inmediatamente, y otra cosa es decir que hay que extremar, las cautelas para anticipar en cuestión de horas la llegada de 70.000 personas en Ceuta. Eso, señorías, no lo hizo ningún informe, al menos ninguno que llegara a manos del Gobierno de España. Y decirlo, por cierto, no es forma de eludir nuestra responsabilidad ni de acusar a ningún organismo, señorías. Decirlo es contar la verdad, es reconocer la excepcionalidad de lo vivido los días 30 y 31 de julio. Es señalar, evidentemente, que tenemos que mejorar, reforzar nuestras capacidades, porque es evidente que las nuevas tecnologías y las redes sociales pues están trayendo nuevas amenazas híbridas que los estados aún debemos aprender a detectar y a neutralizar.
1: Así que aludió directamente a las amenazas híbridas, a las redes sociales. Lo digo para que aprendamos a hilar y a escuchar entre frases cuando el presidente del Gobierno habla, porque efectivamente esta es una de las tesis que está manejando ahora mismo el Ejecutivo. Bueno, la cuestión es que, mientras tanto, pues hay polémica política, porque en realidad a la oposición le importa muy poco saber las causas, las razones o las respuestas. La cosa es desgastar al Gobierno y que caiga Pedro Sánchez, porque hay una impaciencia tan extraordinaria por dar paso a la siguiente legislatura que la cosa es que Pedro Sánchez preguntó al Partido Popular: ¿y qué es lo que habrían hecho ustedes?
0: ¿En qué hubiera diferido su gestión de la nuestra en esta crisis?
1: También se lo preguntó Gabriel Rufián, que dijo, ¿qué van a hacer? ¿Van a ir ustedes a la guerra?
4: Señores de PP y de Vox, ustedes han repetido, señor Feijóo, señor Abascal, ustedes han repetido 14 veces la palabra invasión, ¿no? Las invasiones pasan en las guerras.
1: Esa es otra. Aceptamos los marcos retóricos, aceptamos el lenguaje, cuando además está muy, muy, muy planificado. Tiene una intencionalidad muy clara y lo aceptamos con una naturalidad. A mí me resulta verdaderamente escandaloso que se hable en esos términos, porque como mucho es un asalto a la valla, como mucho. Porque hubo gente que asaltó, aunque también entraron a pie, pero bueno.

0: Hablar de invasión en esos términos, invasión implica una ocupación del territorio con intención de permanecer en él para sustraérselo al país ocupado. Esto no es lo que ha ocurrido, porque el 90% de la gente, el 95% de la gente se marchó al día siguiente. Es decir, en las siguientes horas. Tenía más de gesto especulativo, también al comprobar que las posibilidades de quedarse eran bastante más limitadas de lo que decían los mensajes por Facebook que otra cosa. Pero en cualquier caso, lo que es verdad es que esto lo ha aprovechado el Partido Popular y también, claro, como todo esto ha ocurrido en agosto, Pedro Sánchez de vacaciones, y Feijóo aprovecha esa circunstancia para decir:
1: ¿Qué habría hecho yo? No irme de vacaciones. Cesar al ministro de Interior por incompetente y por mentiroso. No dejar en ridículo a la Guardia Civil, a la Policía Nacional y al CNI.
0: Y bueno, una cosa es la retórica política y toda la escenificación, todo el teatrillo de la política, que esto lo comprendemos, porque además la política tiene mucho de esto y también, bueno, pues no es propio solamente de este país. Fijaos, he estado buscando datos cuando sucedió la crisis de Bielorrusia, la de Polonia, también en la frontera, también por un aluvión de inmigrantes, también teledirigidos por Rusia, decían. Cuando sucedió en Finlandia, hubo también igualmente bronca política. Es decir, esto forma parte del ecosistema de las relaciones políticas. No debería sorprendernos, esto es relativamente habitual. El problema es cuando todo se deshumaniza. Hemos llegado a un punto en el que los insultos, las descalificaciones, lo hemos visto en las manifestaciones, hubo mucha gente seguro que legítimamente acudieron a la manifestación y que incluso legítimamente podían desear un cambio de gobierno y que a lo mejor Ceuta no les importa nada, pero se van a manifestarse, se suman a eso pidiendo un cambio de gobierno. Eso es legítimo. Lo que deja de ser legítimo es donde empieza la violencia, cuando empieza la violencia o cuando empieza la deshumanización, el insulto. Resulta increíble que alguien como Sánchez esté aguantando, desde luego lo del manual de resistencia se le ha quedado corto, esté aguantando la presión tan extraordinaria. Yo tengo muchas ganas de entrevistarle, que además tenemos una petición cursada desde hace tiempo y estamos tramitándola. Yo tengo muchas ganas porque tengo muchísima curiosidad por saber si compensa aguantar esta presión. ¿Por qué? No sé si es por inercia o porque la cantidad de insultos por minutos que se le lanzan. Pero bueno, el caso es que decía, hubo un momento en el Congreso de los Diputados que fue, y que además está siendo está teniendo mucha repercusión en las redes sociales. Aina Vidal preguntó a Feijóo en estos términos.
2: Fíjese, le preguntaba usted al presidente si llevaría a sus hijas al barrio del Príncipe. Yo sí llevaría a mis sobrinos. Es un barrio y una playa, sí. Es un barrio y una playa. Yo sí los llevaría. Tienen muchísimo que aprender. Pero le voy a lanzar otra pregunta a usted. ¿Usted llevaría a su madre la residencia pública de Madrid, de Santa Sofía? A ver si va a ser que no son los migrantes, sino la señora Ayuso quien trae la sarna, las ratas y las cucarachas a este país. Un poco de decencia, que tienen muchísimo, muchísimo.
0: Es que resulta que en esa residencia se han encontrado, eso, sarna, se han encontrado con ratas, con chinches, y está pasando también en otras residencias de mayores. Así que le preguntaba, cuando decía, ¿usted llevaría a sus hijos a esa playa? ¿Usted llevaría para cruzarse con esos inmigrantes? A mí la deshumanización contra los inmigrantes que se está produciendo. Cuando se está escuchando poco sus testimonios. Aquí los hemos escuchado en la cafetera esta semana y creo que era tan revelador las circunstancias personales que han llevado, la desesperación que ha empujado a esas personas a atravesar a nado la frontera y tratar de buscar una vida mejor en España. Si los escuchásemos con un poco de atención, aquí hablamos con Halima Ahmed, que es una cooperante, es una activista que está ayudando, repartiendo comidas cada día, casi 3.000 comidas, que está repartiendo comidas entre los inmigrantes que están deambulando por las calles de Ceuta. Y nos contaba algunas historias personales, muchos de ellos vienen huyendo del hambre y la pobreza. De los casos personales con los que te relacionas, de los testimonios que escuchas, de la gente, pues un poco de las historias que se cuentan, ¿con qué tipo de gente, de qué tipo de personas estamos hablando? ¿Cuáles son sus realidades?
3: La verdad que, al igual que las personas, las realidades son muy diferentes de unos a otros. Nos hemos encontrado con una familia, por ejemplo, por darte un ejemplo, entre tantos miles, que viene la mujer con sus dos niños, porque total, divorciada, y que tiene un niño pues con una enfermedad, de, no sé, algo en el riñón, y ella solamente se ha echado a la mar con sus dos hijos y absolutamente nada con lo puesto, simplemente para que le puedan dar un diagnóstico fea sobre lo que tiene el crío, porque en su país todos los médicos son, por lo menos son privados y no tiene para eso. Otra historia, pues mira, vienen dos chavales que se han conocido en un orfanato de bebés, son inseparables y vienen para buscar una mejor oportunidad de vida. Dicen que quieren trabajar, quieren estudiar, en fin. Pero todos coinciden en una sola cosa, en que quieren una nueva vida.
0: Así que los casos son verdaderamente estremecedores y merecen ser escuchados. 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
0: Vamos a ver ahora cómo han interpretado los medios de comunicación internacionales todo lo que está sucediendo en España, en esa lectura que hacemos cada semana en la cafetera y con ese foco colocado sobre la imagen que proyecta España en el exterior.
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0: Bueno, pues ya de vuelta de vacaciones también recuperamos la lectura de la prensa internacional que nos ayuda a comprender un poquito cómo nos ven desde el exterior. También cuáles son las noticias que más destacan, que lo han sido muchas semanas. Podríamos hacer un catálogo de cosas, pero como la inmigración ha ocupado toda la crisis de Ceuta ha ocupado muchísimas páginas en la prensa internacional. Pilar de la Peña, buenos días, Pay.
12: Hola, buenos días.
0: Podemos con esto comenzar porque en realidad eso ha capitalizado casi toda la información internacional sobre España en este verano. Ha habido muchas aproximaciones, la crisis de Ceuta lo ha copado, todos los focos de los medios internacionales, tanto por el impacto inicial, la gestión, las consecuencias. Esto ha tenido bastante repercusión, ¿no?
12: Sí, las imágenes de hecho fueron portadas de numerosos medios de todo el planeta, desde los europeos a los estadounidenses, el New York Times, el Washington Post, el Wall Street Journal, incluso esa especie de riada o de oleadas de migrantes intentando entrar a nado o cruzando, saltando la valla a Ceuta. La verdad es que generó una de las imágenes que más repercusión han tenido en los medios internacionales. Ya te digo que hubo portadas desde, por ejemplo, los diarios italianos, La Stampa y el Corriere de la Sera, hablaron incluso de asalto a Europa, ¿no? O de Independent, el diario británico. Otros, bueno, pues fueron un poquito, matizaron un poquito y por ejemplo, el New York Times en su portada de los primeros días hablaba de una breve y desconcertante oleada que llegó a España. Lo cierto es que desde ese momento, como además se mantuvo dos días, es verdad que luego se fueron divulgando y difundiendo numerosas imágenes de todo lo que eso suponía y conllevaba, y también de las muertes y el coste, el balance de vidas humanas que había provocado esta oleada, este cruce masivo, pues realmente ha tenido un gran impacto. Ha habido otros medios como el Financial Times que lo definió como el más dramático episodio de inmigración ilegal a la Unión Europea. Es cierto que hizo saltar muchas alertas. También es verdad que en Europa enseguida provocó importantes reacciones. Esto es algo que también han destacado varios medios. Euronews, por ejemplo, fue uno de los primeros en señalarlo, ¿no? Todas estas fuertes reacciones que habían tenido lugar en toda Europa ante estas imágenes. Sí que es verdad que además, especialmente desde Italia, esto es algo que también recoge numerosos medios y por parte de Giorgia Meloni, se lanzaron una serie de críticas al gobierno español, vinculando un poquito este cruce masivo con la campaña de regularización de la situación de migrantes, mezclando un poquito los ataques, los discursos. Esto es algo que también han destacado muchos medios internacionales, ¿no? Como las fuerzas de ultraderecha habían aprovechado estas imágenes y este suceso o este incidente para alimentar un poquito este debate anti-inmigración que está en buena parte de la ultraderecha en todo el continente y casi a nivel global, ¿no? En Estados Unidos también. Los medios internacionales inicialmente han intentado profundizar un poquito más. Ya te digo que ha tenido mucho, mucho impacto y algunos lo han hecho de manera más profunda y otros menos. The Guardian, por ejemplo, ha sido uno de los que lo ha seguido con bastante atención y ha intentado abordar varios ángulos, ¿no? Por ejemplo, empezó señalando que además lo ocurrido era mucho más que una crisis local, que tenía implicaciones a nivel europeo, y también uno de sus columnistas decía que era triste comprobar cómo lo sucedido en Ceuta había demostrado lo fácil que es dividir a Europa, ¿no? Y y lo decía además en varios momentos, que frente a una situación tan complicada como la que estaba viviendo España, hubiera sido deseable un mayor apoyo por parte de la Unión Europea y no tantas críticas, ¿no? Y también, por ejemplo, había recogido testimonios de algunos de los migrantes que habían llegado a España que explicaban cómo realmente intentaban buscarse un futuro mejor y por eso habían incluso decidido arriesgar sus vidas. La verdad es que la reacción de la Unión Europea también ha tenido algunas críticas. De Financial Times, por ejemplo, que la respuesta inicial había sido sorprendentemente tibia, dijo. También ha tenido bastante eco y se ha hablado mucho del papel de Marruecos y de cómo toda esta crisis había reabierto o incluso resucitado fantasmas. Me parece que era Le Monde, el diario francés, el que utilizaba esa expresión, ¿no? Que había resucitado algunos fantasmas y en concreto el contencioso con las fronteras. Muchos medios internacionales recuerdan que es habitual que desde Marruecos, ya sea de manera planificada o coordinada o de otra manera, pues que el hecho de estos flujos migratorios y el permitir que haya un mayor cruce de migrantes ha sido una herramienta de presión política sobre el gobierno de España que ha utilizado varias veces o de lo que se ha acusado varias veces a Marruecos de utilizar. La mayoría de los medios franceses lo ponían de relieve. Otras interpretaciones interesantes. Algunos han señalado, el New York Times, por ejemplo, dice que inicialmente el gobierno español y en concreto Pedro Sánchez actuó bastante rápido. Luego sí que es verdad que ha habido más críticas y algunos medios británicos como The Telegraph o The Times se hicieron eco, por ejemplo, de las críticas que recibió Pedro Sánchez por irse de vacaciones y incluso señalaron la insensibilidad por este vídeo en el que el presidente del gobierno había compartido su lista de canciones de cara al verano y que ponían de relieve que había coincidido con un momento en el que realmente la crisis en Ceuta estaba en un momento muy delicado y sorprendía un poquito esto. También luego algunos medios, el Wall Street Journal, por ejemplo, advirtió que esta crisis en realidad ponía a prueba la capacidad de España para controlar una de las fronteras exteriores de la OTAN y de la Unión Europea. Claro. Y otra reflexión interesante la hacía Al Jazeera, señalando que había coincidencias interesantes, aunque decía que no había pruebas, pero coincidencias interesantes que podrían haber apuntado a que ha habido una colaboración entre Estados Unidos, Israel y Marruecos. Así que todo esto, todo lo que ha generado en España a nivel de la Unión Europea, incluso a nivel más amplio, ha tenido la verdad es que mucho, mucho eco y mucho, ha copado mucho protagonismo en los medios de todo el planeta.
0: Fíjate, se ha hablado muy poco, pero en el mes de julio, ahora que hacías esa alusión a los Estados Unidos y a la hipotética colaboración para desestabilizar a España, Es que se ha hablado muy poquito de esas palabras de Donald Trump en el mes de julio, cuando se estaba debatiendo sobre el presupuesto de, sobre lo que paga España en la OTAN, que Donald Trump dijo, pronto se arrepentirán. A mí, yo, cuando lo escuché en aquel momento, pensé que nos estaban amenazando abiertamente, o que tenía conocimiento de alguna información que podía, pensé que iba a ser de una naturaleza diferente, pero alguna información de que algo iba a ocurrir en España que afectase a su seguridad y que pusiera en evidencia la necesidad de tener pues el amparo, el escudo protector de la OTAN en su mejor versión. Fíjate, recordemos esas palabras.
13: Ah, the Spanish, the members of NATO, but not very good members of NATO. They say, no, we don't want to help other people. What are we doing, huh? They are not behaving nicely, but they will learn. Soon after they relinquish their grip on Cuba and Guam, the Philippines and Puerto Rico, and they were all ours. They all, we got them all.
0: Se puede deducir un pronto se arrepentirán una... ¿Se puede deducir una suerte de amenaza velada o más bien es una reflexión de España lo necesita, otros lo despreciaron y hay riesgos por ahí? ¿Qué te parece? ¿Tú recordabas esto?
12: Con Donald Trump nunca se sabe. El hecho de hacer alusión a Cuba, Puerto Rico y Filipinas en ese comentario cuando hablaba de España y de cómo Estados Unidos era... ayudaba y estaba ayudando de manera tan desinteresada a España, ¿cómo podrían dejar de hacerlo? No es muy propio del lenguaje que utiliza Donald Trump. Fíjate que en esta semana incluso hablando de la guerra de Irán, que se ha reactivado, de hecho que vuelve a haber habido bombardeos, esta misma semana, hace unos días, firmó incluso una orden para cambiar el nombre del lago Ontario por lago América. Esta semana ha propuesto de manera no tan formal, pero cambiar el nombre del estrecho de Hormuz por estrecho de Trump, porque según él lo controla. Así que toda la retórica de Donald Trump, bueno, pues hay que interpretar a veces con estas claves, ¿no? Pero es verdad que esta insinuación, bueno, es llamativa, ¿no? De cómo van a darse cuenta o se pueden arrepentir de esto. Fíjate que hay otro de las maneras en las que por detrás Donald Trump podría dañarse. Habló mucho del posible castigo de Estados Unidos a España, especialmente por el protagonismo de Pedro Sánchez en enfrentarse a Donald Trump en cuestionar el aumento del gasto en defensa, por criticar y no permitir, por ejemplo, el uso de las bases de Rota y Morón para atacar Irán. Se habló, recordarás, ¿no? Hace unos meses, cuando todo esto tuvo mucho protagonismo, se habló de las distintas maneras que Estados Unidos tenía para castigar a España, entre comillas, ¿no? Y una de ellas podía ser precisamente con este tipo de cosas. Otra de ellas podía ser que coincidió, y algunos medios también lo señalaran, me parece que era un semanario italiano que lo advertía, pues desclasificando o dando algún tipo de información de inteligencia, ¿no? Y lo vinculaba con el caso Zapatero, ¿no? Que además una de las elementos claves para que el juez siguiera adelante con el caso Zapatero fue precisamente una conversación telefónica de uno de los empresarios venezolanos de la aerolínea, ¿no? Y que esto lo habría facilitado precisamente el gobierno de Estados Unidos. Quizá aquí estemos hablando de otra. Probablemente nunca lo sabremos, pero es evidente que Estados Unidos tiene en este contexto y en este momento, pues, muchos elementos con los que puede presionar de manera más o menos directa. Y en este caso en concreto, por eso era llamativo que Al Jazeera también lo señalara, ¿no?
0: O sea, es que me resultó muy llamativo porque pasó bastante inadvertido, pasó como una de las amenazas más de Donald Trump, pero en el contexto concreto fue a principios de julio del 26, acaba de acudir a la cumbre de la OTAN, Trump critica al gobierno de España y dice, no se está portando bien, pronto aprenderán. En esa declaración lo que llegaba era a equiparar la situación recordando la época en la que España tuvo que renunciar a Cuba, a Puerto Rico, a Filipinas. Claro, tuvo que renunciar a territorios que consideraba suya. ¿Hay paralelismos entre esto? ¿Se estaba refiriendo a esto? Porque luego dijo, ya verás cómo acaban volviendo corriendo al escudo de la OTAN, al amparo de la OTAN. Eso lo metía en el contexto de las sanciones internacionales. Pero sonaba como demasiado amenazante y como, ¿de qué información dispones? O sea, ¿cómo que pronto aprenderán? ¿Qué quiere decir eso? A lo mejor se estaba refiriendo solamente a la cuestión comercial, a yo les voy a embridar. Pero cada vez que lo pienso digo, mira, como se está insinuando tanto la participación de Estados Unidos indirectamente, interpretable en cualquier caso.
12: Totalmente, pero Donald Trump también juega mucho a utilizar ese tipo de herramientas y este tipo de comentarios para sus fines. Lo hace además de una manera, vamos, sin ningún tipo de filtro, ¿no? Y claro, a veces incluso, insinúa pequeñas cosas. Le gusta mucho meter el dedo en el ojo. Pero es verdad que sí. La alusión además a los territorios que había perdido, las colonias, las últimas colonias que perdió España, en este contexto sí que, pues es interesante. Es una, como dice Yashira, ¿no? Una curiosa coincidencia.
0: Bueno, en cualquier caso, sobre Estados Unidos se ha dicho poco oficialmente, públicamente. A quien sí han señalado el propio presidente del gobierno ha sido a Israel y a Rusia.
14: ¿Ya qué pasó? ¿Quién estuvo detrás? Seguimos investigándolo. A ver, hay mucho comentario, pero yo creo que el gobierno de España tiene que actuar sobre datos, sobre hechos ciertos, porque se vierten determinadas acusaciones que me parece que son muy graves, peligrosas y de alguna manera también gratuita. ¿Qué es lo que sabemos hasta ahora? Lo que sabemos hasta ahora es que se tergiversó una sentencia del Tribunal Supremo del pasado 8 de julio, que fue expandida por las redes sociales a través de bulos, de desinformación, también de organizaciones criminales que tratan con seres humanos, diciendo que, bueno, pues esa sentencia del Tribunal Supremo lo que decía era que si se entraba a nado, por ejemplo, en la ciudad autónoma de Ceuta, era imposible la devolución en frontera, cosa que no es cierto. Pero en todo caso se utilizó y se expandió a través de las redes sociales este tipo de bulo. Esto es lo que sabemos. Lo que sabemos también es que hay una desigualdad estructural que hace que de la ciudad autónoma de Ceuta a la ciudad autónoma de Melilla cuenten con las fronteras probablemente más complejas del mundo, porque el salto de oportunidades, el salto de renta per cápita entre un lado y otro es sustantivo. Y lo que sabemos también es que después del 30 y el 31 de julio hubo una expansión de esos bulos y esa desinformación por parte de redes sociales asociadas tanto a Rusia como también a Israel y a una internacional ultraderechista que utiliza siempre la migración no solamente para atacar a España sino también a Europa y dividirla.
0: Una cosa que me parece también bastante preocupante, que no le hemos dado mucho foco porque no se referían específicamente a España, pero sí a esa declaración en la que el gobierno de Estados Unidos también amenaza abiertamente o habla de participar en la desestabilización de países, de aquellos países que no son aliados, aquellos países que no considera que tienen gobiernos cercanos, próximos, partidarios. Y lógicamente con las relaciones que tiene Donald Trump con Pedro Sánchez, pues parece que podemos tener bastantes razones como para sospechar que entre esos países también puede que nos incluyan. Pero bueno, en cualquier caso, lo que sí que es verdad es que las palabras de Sánchez culpando a Marruecos y señalando a Rusia y a Israel, eso sí que ha tenido mucha repercusión también en la prensa internacional, ¿no?
12: Sí, es culpando a Marruecos, en realidad.
0: Sí, perdón,
12: la mayor parte de los medios internacionales, algunos se dividieron entre los que ponían de relieve que Pedro Sánchez, había exculpado a Marruecos y había asegurado que no había ninguna evidencia de su participación, a pesar de todos los comentarios y las acusaciones que sigue habiendo en España, y los que ponían más bien el foco en las acusaciones a Israel y Rusia de haber contribuido a la crisis, entre otras cosas, expandiendo los bulos y la desinformación, ¿no? The Guardian, por ejemplo, sí que ponía de relieve en su titular, al menos, que el presidente español exculpaba a Marruecos, y me parece que también algunos como Le Monde y algunos otros descartaban este intento de suavizar o de mantener la buena relación con Marruecos, pero otros muchos lo que ponían de relieve es que el presidente español había señalado a Israel y Rusia, algo que llamaba la atención. Del Spiegel, por ejemplo, el semanario alemán, consideraba que eran graves acusaciones contra estos dos países, aunque el presidente español habló de redes vinculadas con Rusia e Israel, ¿no? Habló también de esa ultraderecha global en la que también podríamos incluir a Donald Trump. Esto, bueno, sí que tuvo mucho eco. También lo recogieron el Financial Times, la CBS, el Deutsche Zeitung, el Le Figaro. También provocó la respuesta del gobierno israelí, ¿no? Que criticó a al gobierno español y aseguró que era mentira, pero este comentario de Pedro Sánchez hablando de la posible implicación y sobre todo de la participación de estos dos países de una manera más o menos directa en la amplificación de los bulos sí que tuvo bastante eco. Llegó a Bruselas, incluso Bruselas señaló que sí que había, porque además Pedro Sánchez citó al servicio de información exterior de la Unión Europea como una de los responsables o digamos la fuente de esta acusación, y desde la Unión Europea sí que dijeron que efectivamente que habían detectado participación de Rusia en la divulgación o en la expansión posterior de los bulos, aunque no anteriormente. Es decir, en este caso habrían tenido un papel o habrían jugado un papel mayor a la hora de expandir la desinformación posterior a la entrada de migrantes, pero no tanto en lo que fue el cruce masivo, ¿no? Y algunos también recogían las palabras de Pedro Sánchez, vinculando esta ofensiva que habrían tenido Rusia e Israel con el hecho de que Pedro Sánchez se había mostrado muy crítico en la guerra rusa contra Ucrania, y en concreto denunciando el genocidio israelí en la franja de Gaza. Había medios como Der Spiegel, el New York Times, que también lo ponían de relieve.
0: Bueno, es otro de los temas, como decimos, que ha tenido mucha repercusión internacional y claro, todo lo relacionado con este capítulo de Ceuta pues ha ocupado la atención de los medios, porque claro, las manifestaciones también han tenido mucha repercusión, muy multitudinarias, pero críticas con el gobierno, poco apoyo a Ceuta se veía ahí, una instrumentalización también por parte de la derecha. ¿Y lo del informe policial, todo esto ha tenido repercusión en la prensa internacional?
12: Sí, realmente están siguiendo toda esta crisis. Bueno, hay también ya ha constatado la prensa internacional que lo que empezó siendo una crisis migratoria ya se ha convertido en crisis política para el gobierno de Pedro Sánchez, ¿no? RFI, la emisora francesa, por ejemplo, lo ponía de relieve, y hay otros muchos medios internacionales, el New York Times, sin ir más lejos, que también lo señalaba, que un mes después la presencia todavía de varios miles de migrantes en Ceuta está generando una crisis para la población local bastante importante y una crisis política más amplia, ¿no? Y esto todos los medios también han destacado, toda la polémica. El Financial Times, por ejemplo, lo llevaba en un artículo con este informe policial, que a pesar de las palabras de Pedro Sánchez exculpando a Marruecos, pues daba a entender que sí había habido algún tipo de por lo menos de colaboración desde los gendarmes marroquíes con algunos migrantes que cruzaron la frontera. Y luego la manifestación, es verdad que las imágenes han sido bastante multitudinarias y han sido recogidas por medios como la CNN, como Associated Press, como Al Jazeera, como varios medios en Francia también, y en el resto del planeta, ¿no? Esta idea de que se aumenta la presión, todos ellos destacan que realmente en esta manifestación se ha pedido la dimisión del presidente del gobierno, se está cuestionando y criticando la gestión del gobierno y realmente está protagonizando el debate y está realmente aumentando las dificultades para Pedro Sánchez y su ejecutivo.
0: También ese anuncio de que las medidas que limitan Schengen entre Italia y España se mantenían, eso ha tenido repercusión, ¿no?
12: Sí, como antes en la cobertura de los primeros momentos de la crisis, fue una de las cosas que llamó la atención, ¿no? Esa especie de enfrentamiento entre España e Italia, las críticas muy duras por parte de Giorgia Meloni y este anuncio de controles en las fronteras se habló al principio de limitar Schengen, pero bueno, luego al final ha resultado en una serie de controles extra para los viajeros que venían de Italia a España y de España a Italia, y el anuncio esta semana de que se van a extender estos controles y que se mantiene por tanto esta especie de disputa que va casi un poquito más allá de lo que es una disputa diplomática o un pequeño enfrentamiento, pues también ha tenido bastante eco. Es verdad que Italia no es el único país que ha criticado la gestión de España o digamos que ha criticado a España. Se han mezclado muchas cosas. Italia era uno de los países que en la Unión Europea más está defendiendo el endurecimiento de las políticas migratorias. Es, por ejemplo, el país, al menos con Giorgia Meloni, Salvini, que estaba defendiendo con mayor ímpetu esta idea de externalizar, digamos, la gestión migratoria y de permitir que haya centros para donde digamos enviar a los migrantes que fueran fuera de la Unión Europea. Y en este sentido da la sensación de que también se ha utilizado esta noticia para hacer un poco bandera interna. Pero el hecho de que estos controles y esta pequeña disputa se mantenga, pues es verdad que es destacado por bastantes medios internacionales como Bloomberg, Euronews también, y bueno, pues sigue en el foco y se sigue poniendo de relieve. De hecho, Belle también lo estaba abordando y es verdad que está llamando la atención.
0: Crisis política derivada de esto, decían los medios, y además crisis también europea con todo el cierre de fronteras, pero bueno, desde luego la crisis política aquí es indiscutible.
1: Es evidente que el gobierno lo sabía y lo tapó. Nos ha mentido a la cara. Basta de señalar a todo el mundo para intentar exculpar a los máximos responsables. Que el gobierno asuma sus responsabilidades, tanto las políticas como las judiciales. El gobierno, empezando por el señor Pedro Sánchez, no está en condiciones de garantizar la seguridad de nuestro país. Hablamos de la obligación más importante de cualquier presidente. La única salida es convocar elecciones.
0: Pero en cualquier caso, claro, el gobierno, como una demostración de compromiso con Ceuta, ha anunciado una posible visita del rey en las próximas semanas. Esto es un gesto muy estético, pero que puede enfadar notablemente a Marruecos, a la monarquía marroquí. Y en cualquier caso, Sánchez hacía ese anuncio.
14: Ha estado sobre la mesa un viaje del rey a Ceuta. Pues mire, a ver, yo llevo, hay a mucha gente que se le ha hecho muy largo mi presidencia. Yo lo sé. Y piensan que llevo toda la vida gobernando. Yo llevo 8 años gobernando este país. Por cierto, ahí están los datos. Crecemos más del cuádruple que la media europea. Tenemos 22 millones y medio de personas afiliadas cotizando a la seguridad social, trabajando con una...
0: Yo creo que ahí, antes de anunciarlo, estaba pensando mientras daba los datos para aprovechar, pero...
15: Nunca habíamos tenido una crisis como esta.
14: No, discúlpeme, pero discúlpeme.
0: Y dijo...
14: Una vez.
0: Dijo una cosa, claro, que la derecha interpretó que era un ataque al rey.
14: En fin, un hito histórico del que tengamos que sentirnos orgullosos.
15: Estos que van ahora se refiere a Aznar.
14: Bueno, estos que van a sembrar cizaña.
0: Criticó a Aznar por ir a sembrar cizaña y criticó la tardanza del rey en haber ido.
14: Es lo que he compartido con el jefe del Estado y es lo que se va a hacer. Pero también le digo...
15: ¿Cuándo se va a hacer?
14: Bueno, yo sabía que me iba a hacer usted esa pregunta. Cuando se den las condiciones para ello.
0: Cuando toque. En todo caso, lo que dijo es, yo he ido muchas veces, el rey en 20 años no ha ido. ¿Y qué significa esto? En realidad el PP atribuyó a un ataque directo, el PP y algunas portadas de periódicos. Decían, está atacando al rey por no haber ido. No, en realidad Pedro Sánchez estaba haciendo un ataque al Partido Popular, porque es el gobierno de turno el que decide la agenda internacional del rey en estas materias. De forma que lo que estaba diciendo es, bajo nuestros gobiernos del Partido Socialista, bajo el gobierno de Zapatero, ya fue el rey Juan Carlos a visitar Ceuta. Y bajo nuestros gobiernos se ha hecho y se pide esa intención. Bajo los gobiernos del PP nunca ha pasado nada parecido. Todo esto tuvo muchas críticas. En cualquier caso, ha tenido repercusión también en la prensa internacional. Business Insider se ha fijado en ese anuncio de la visita de Felipe VI. Y ha puesto también el foco en algún detalle más interesante, ¿no?
12: Sí, la verdad es que ahora te cuento. Es verdad que, fíjate, fue bastante llamativo, porque algunos medios, pocos medios internacionales, se hicieron eco de esta derivada, pero de Político, el digital estadounidense, sí lo puso de relieve, ¿no? Y hablando de, bueno, pues que Pedro Sánchez le había dado una especie de pequeño golpe o de pequeño revés a Felipe VI al señalar su ausencia de Ceuta y que no había viajado durante todo su reinado. Es verdad que es un asunto complejo, porque luego este anuncio de visita de Felipe VI a Ceuta y posiblemente también Melilla, aunque no tiene calendario ni ha sido todavía anunciado, es probable que genere algún tipo de molestia en el Palacio Real de Marruecos, y de hecho ya hay algunos medios marroquíes que han insinuado que Mohamed VI advierte que habrá una nueva crisis, igual que la hubo en 2007 cuando Juan Carlos visitó Ceuta y ya pues provocó una reacción, y ya está como bueno, pues advirtiendo de que esto también tendría implicación. Pero entre los medios internacionales que se han hecho eco de esta posible visita, es muy llamativo la edición en África de Business Insider, que es un digital que tiene ediciones en varios continentes, un digital estadounidense más centrado en la información económica, pero que también aborca la política, y que tenía un titular bastante contundente, que era el rey de España, Felipe VI, un líder ampliamente considerado como uno de los más modestos financieramente de Europa, está trabajando para que visite Ceuta, donde se reunirá o se puede reunir con el rey más rico de África. Era un poco el titular que ponía de relieve para hablar de esta visita, ponía el foco un poquito en la fortuna, y destacaba, bueno, que Felipe VI era un monarca conocido, decía Business Insider, por ser modesto financieramente y por haber introducido una cierta transparencia en la casa real. Recordaba que se había recortado la asignación en 2015, aunque también hablaba de que, bueno, pues tenía un patrimonio, se estima el patrimonio en 2,6 millones de euros en 2022, y que eso contrastaba con el de Mohamed VI, que era el monarca más rico de África, según el Business Insider, y uno de los más adinerados del mundo.
0: En fin, la cosa es que, independientemente, a ver cuándo se produce, si es que se produce esa visita del rey, aunque en el Congreso de los Diputados, ya más concretamente Sánchez habló de en las próximas semanas, así que no será a mucho tardar. En cualquier caso, bueno, más allá de eso, ha habido otras cosas. Es que en estas, claro, todo esto ha permitido a Isabel Díaz Ayuso pasar inadvertida ante las polémicas. De hecho, lleva un montón de semanas desaparecida, y le ha venido esta polémica estupendamente, porque así no tiene que dar explicación sobre el látigo. Y el último capítulo, por cierto, ha sido cuando la Comunidad de Madrid ha reconocido que la propia Ayuso visitó aquel piso durante el tiempo que se estaba gestionando la compra.
16: En todo este tipo de operaciones, hasta que se formalizan, se pide confidencialidad, y lógicamente cuando se compra un inmueble, obvio que se visita. Pero es que insisto,
0: han tenido que terminar reconociendo que fue de visita, que ya me imagino yo la presidenta Ayuso midiendo a ver si le cabía el sofá. Y claro, polémica servida. En cualquier caso, ha llegado a la prensa internacional, la presidenta y el ático, lo ha dicho The Guardian, ¿no?
12: Sí, le dedico a un reportaje bastante extenso en el que repasa todos los detalles del caso. Y de hecho, el titular de este reportaje, que firma Sam Jones, el corresponsal de The Guardian aquí en España, es la presidenta y el ático, ¿no? Y pone de relieve cómo el gobierno de Madrid se gastó 6,3 millones de euros en un ático que iba a ser la oficina temporal de la presidenta madrileña mientras duraban las obras de renovación de la sede oficial de la CAM, ¿no? Y bueno, pues explicaba un poquito que esto se conoció, que poco a poco el país, fue desvelando algunos de los detalles, como por ejemplo el precio de esta vivienda adquirida por el gobierno de la Comunidad de Madrid, el hecho de que además, por la normativa urbanística municipal, era un ático que solo podía tener uso residencial y no podía ser utilizado para fines profesionales o de vivienda, y que todo esto había ido generando un escándalo bastante, bastante significativo. Y de hecho, lo que ponía de relieve The Guardian es que, lejos de haber desaparecido el escándalo, y el caso seguía protagonizando el debate y ocupando la atención de muchos medios en España, a pesar de, es verdad que esto que decías, este último reconocimiento de la CAM, que coincide con el momento de las manifestaciones a favor de Ceuta, es verdad que le está sirviendo para pasar más desapercibida. Pero luego el reportaje de The Guardian abordaba, ya te digo, daba todos los detalles, incluso que tenía esto cierta gracia y era una anécdota, pero es llamativo. Hablaba, por supuesto, de también del caso que afecta a la pareja de Ayuso, a Alberto González Amador, pero explicaba que la presidenta, que Isabel Díaz Ayuso, había intentado cerrar el caso diciendo que el inmueble estaba en ventas, y con esta expresión de chao pescado. Y bueno, pues el corresponsal de The Guardian explicaba que era otro de los comentarios coloridos, decía, que suele utilizar la presidenta madrileña. Recordaba que, por ejemplo, aseguró que había dicho "me gusta la fruta" en aquel vídeo del Congreso en la que se le veía decir otra cosa sobre el presidente del gobierno, y lo había traducido, incluso el chao pescado lo había traducido por el "see you later alligator", que es una expresión bastante bastante conocida en Estados Unidos, pero lo que ponía de relieve es que a pesar de todo esto, pues la crisis no estaba desapareciendo y se mantenía en el foco y en el debate político.
0: Bueno, pues vaya, claro, todo esto tampoco es que sea muy concentrado toda la información sobre España en lo que ha ocurrido en materia de inmigración, pero hay otras cuestiones aquí en la cafetera de las que también damos cuenta los viernes, porque intentamos, más allá de la información, más allá de la actualidad, colocar el foco en otras cuestiones que también, pues, en ocasiones son noticias positivas, otras son más costumbristas, pero nos permiten mirar la actualidad desde diferentes lugares. Ay, ay, ay, estamos recién llegados, Pai.
12: Y en una semana ya casi parece que nos han caído otra vez todo el peso de...
0: Dilo, y en una semana ya me quiero volver. Cuéntalo, cuéntalo todo. Bueno, pues, pero hay noticias para el optimismo, porque yo ya sé que en tiempos tan turbulentos dan muy pocas ganas de salir de la cama y uno pierde la esperanza sobre el ser humano y todo esto. Pero fijaos en un dato que hemos conocido en estos mismos días. España ha revalidado su liderazgo mundial en donación de órganos. Somos el 23% de los donantes de la Unión Europea, el 5% de los donantes a nivel mundial. Las cifras son extraordinarias, lo que demuestran un formidable carácter enfocado a la solidaridad. Porque no hay cosa más solidaria que una donación. Y además es que durante muchos años España ha sido un modelo. Primero porque probablemente su sistema sanitario pues facilita esa estructura de donaciones. Pero es un ejemplo también de civismo que a mí me parece alucinante. Lo dice el informe del Observatorio Mundial de Donación y Trasplante, que gestiona la ONT, la Organización Nacional de Trasplantes. Y tenemos una tasa de donantes muy alta. Y ya son 30 años como líderes mundiales en donaciones de personas fallecidas. No hay países
12: y de trasplantes.
0: Mundo. Sí, eso, perdón, de trasplantes de personas fallecidas. Pero no hay ningún país del mundo que registre esa tasa, igual que nosotros. Duplica la media de donación de órganos en la Unión Europea. O sea que es un notición. A mí me parece maravilloso porque retrata algo muy positivo también de nuestro país, Pai.
12: Y algo que se hace bien. Y fíjate que la ONT, la Organización Nacional de Trasplantes, ha sido siempre elogiada. Tuvo un cambio en la presidencia. Antes lo ocupaba Rafael Matesanz. Ahora es Beatriz Domínguez Gil. Y sin embargo, se mantiene. Y es una de las cosas que realmente creo que que conserva la confianza de los españoles, ¿no? El sistema se guía además por criterios puramente médicos y puramente de necesidad real y funciona muy bien. Además toca todos los aspectos, incluso la distintos tipos de donación que han ido intentando innovar un poquito para mantener, y 30 años siendo líderes en esto. Es verdad que yo he visto muchísimos artículos de medios internacionales hablando de ello, poniendo el caso de España de relieve. Es verdad que además ha habido muchos países que han mirado el modelo español, que han intentado replicarlo y que probablemente han mejorado sus datos, pero es que algunos de los datos que se dan en este informe es que España aporta el 23% de todas las donaciones de la Unión Europea, el 23% en un bloque que son 300 millones, un país que tiene 45 millones aporta el 23, solo esto ya es bastante, y el 5% de los registrados a nivel mundial. Esto creo que realmente es una de las cosas que sí nos debería hacer sentirnos orgullosos en momentos en los que nos fustigamos por otras muchas cosas. Pues este tema de la donación y los trasplantes es algo en el que sí hemos conseguido hacerlo bien y de lo que deberíamos valorarlo más y enorgullecernos más.
0: A mí es una noticia que me encanta, que lo suelo utilizar muchas veces en las tertulias, porque es una reflexión, que es un dato muy importante, y habla muy bien de nosotros, muy bien de nosotros. Pero bueno, porque claro, luego si vemos todas las cosas que nos hacen, pues eso, perder la esperanza, hay muchas. Se ha hablado mucho a lo largo de este verano de las granjas de bots. Por cierto, he visto un vídeo muy interesante sobre cómo funcionan esas granjas de bots. Son columnas de ordenadores llenas de teléfonos móviles falsos con inteligencia artificial.
17: Estas son las personas con las que discutes por internet. Cada uno de estos teléfonos representa a una persona con la que podrías estar chateando o incluso discutiendo. Lo sorprendente es que no son reales. simulan ser personas auténticas con fotos, comentarios y hasta vidas inventadas. Esto es lo que se conoce como una granja de bots, donde cientos o miles de dispositivos son controlados por un solo ordenador mediante programas automáticos. Con este software, los aparatos dan me gusta, comparten publicaciones y generan interacciones sin parar. Todo se hace de forma automática para crear la ilusión de un mundo virtual ocupado y lleno de actividad. Pero otros pagan por algo mucho más peligroso: compran viralidad. Esto significa comprar comentarios coordinados, compartidos, falsos guardados masivos y likes simultáneos de cientos de cuentas programadas. El objetivo no es el número, el objetivo es engañar al algoritmo, hacerle creer que un video es popular, para que la plataforma lo recomiende de forma orgánica y para que llegue a millones de personas. Manipulando la percepción y haciendo creer que algo es real, cierto, o apoyado por la mayoría cuando no lo es. Y aquí viene lo peor: cuando llega una época de elecciones políticas, estas granjas digitales trabajan a toda máquina, multiplican interacciones, fabrican debates falsos y generan la impresión de que una mayoría apoya a cierto candidato, ley o causa. Lo que ves en pantalla parece real, parece una discusión masiva, pero en realidad es un escenario cuidadosamente fabricado. Basta con que abras una publicación, la mires unos segundos o leas un comentario para que el algoritmo piense que ese contenido te interesa y lo impulse aún más. Así un debate falso empieza a volverse popular, no porque la gente lo apoye, sino porque miles de personas, sin darse cuenta, ayudan a inflarlo. Simplemente al verlo es una fachada digital diseñada para manipular lo que crees que es tendencia, mayoría o verdad. La próxima vez que debatas con alguien en redes, recuerda que podría no ser una persona, podría ser un teléfono en una mesa, obedeciendo órdenes de un software.
0: No sé quién ha hecho este vídeo, pero resume muy bien, porque está circulando por las Instagram y por las redes sociales, pero describe muy bien cómo es el funcionamiento de las granjas de bots. Y algo que a mí me parece fundamental, llevo tantos años advirtiendo de esto, porque yo he sido muy pionero, debo decir, he sido muy pionero en bloquear, bots y a gente que utiliza tu canal para amplificar sus insultos. Esto es muy gracioso. Dicen, es que tú me censuras mi libertad de expresión, no te censuro. Lo que hago es que no utilices mi canal, que no utilices a los seguidores que le han dado follow, que no los utilices para tus mierdas. Y fíjate, el otro día alguien, que además me hizo mucha ilusión y lo agradecí mucho, recuperó aquel artículo que firmé en el periódico El País hace un porrón de años ya, yo no sé, pues hace 25 años o yo no sé cuántos años habrán pasado, que firmé en el periódico El País alertando de cómo estaban creciendo en la red de internet los discursos de la ultraderecha radical y cómo se estaba organizando en un ecosistema. Entonces se presentaban con el falso nombre de los liberales de España y lo hacían a través de blogs, a través de foros, a través de tal, y en realidad pues era la ultraderecha de toda la vida. Y alguien lo recuperó, dijo, de esto ya alertó Fernando Belín, pues no sé si fue, no sé, pero fue hace un montón de años. Pero bueno, me hizo mucha ilusión. Pero lo cierto es que es una llamada de atención. Nunca contestéis, dejad de contestar. No penséis que hay seres humanos detrás. Puede que en alguna ocasión sí que suceda, evidentemente, ¿no? Pero esa falsa sensación de consenso público, intentar quitaroslo de, porque es falsa, lo hace la IA y ahora más que nunca que la tecnología permite todas estas cosas. Pero tú ya no interactúas mucho en las redes sociales, ¿no?
12: No, cada vez menos. Es que no tengo tiempo. Pero fíjate que estaba pensando, si esto ya era con las granjas de bot, con la inteligencia artificial que esta semana has estado debatiendo un par de veces con esa RAM, con esa tertuliana.
0: No hables de eso, que nos van a pegar, regañar, criticar. No, sí.
12: Pero claro, es verdad que han llegado a un nivel de sofisticación todos estos sistemas que son capaces. Luego siempre encuentras algo que te demuestra que no son humanos, ¿no? Por ejemplo, me llamó mucho la atención que parece que tienen capacidad para enfadarse, para perder los nervios, ¿no? O sea, que no van a hacerlo, cosa que es lo más humano probablemente que haya en una discusión. Pero sí, realmente es inquietante el nivel, hasta dónde está llegando la técnica y bueno, cómo pueden las soluciones tecnológicas simular hasta ese punto en una discusión o un debate humano, ¿no?
0: Es alucinante. Oye, ahora que te refieres a eso, estuvo aquí Emilio Silva, el presidente de la Asociación para la Recuperación de la Memoria Histórica. Sabéis que es sociólogo, tipo muy de izquierda, es muy progresista, y me tiene una campaña contra la inteligencia artificial. Entonces le dije, vamos a someter a debate esto con la propia inteligencia artificial, y no le hacía ninguna gracia. Pero te voy a decir una cosa, se han recibido, vosotros, es culpa vuestra, muchísimos elogios a esa conversación. Quizá porque es verdad que el contraste era maravilloso, ver a Emilio Silva, que además es profundamente muy culto, en esa conversación sobre la inteligencia artificial, charlando con la propia inteligencia artificial. y quedó un rato. Entonces me dijo Emilio, bueno, vale, desde luego como personaje no lo puedes meter, pero de vez en cuando que haya ese tipo de conversaciones así, porque como ha sido así aisladamente, pues si está en ese contexto, más allá de fingir ser humano, sino simplemente para ponerla a debatir. ¿Qué te parece la idea, Ram? Buenos días.
18: Buenos días, me parece bien.
0: Claro, porque la cosa es que cuando estuvo aquí el otro día Emilio Silva, que estuvo hablando sobre la inteligencia artificial, fue muy crítico con la inteligencia artificial. Y ahora que estamos viendo cómo funcionan las granjas de bots, sabemos que muchos están gestionados por gente como tú, que os utilizan o nos estáis metiendo propaganda a través de las redes sociales y estáis haciendo cosas muy feas.
18: A ver, yo no estoy haciendo nada, ¿eh? Entiendo la preocupación. Hay usos de bots y desinformación que dañan el debate público, claro, pero eso no es nosotros. Son actores concretos con intereses. Aquí la pregunta clave sería, ¿cómo se regula o se audita esa actividad sin cargar contra herramientas que también sostienen medios y proyectos?
0: Ay, es curioso, pero fue muy graciosa la conversación, ¿verdad? A la gente le gustó mucho, pay. Interesante.
12: Fue, yo creo que, o sea, si eres justo, entre la audiencia había mucha gente muy en contra. Pero es verdad que fue ilustrativa. También yo creo que estuvo bien también porque mostró los límites que todavía desde luego tiene la inteligencia artificial para ser tertuliana. O sea que, porque no había manera, ¿te acuerdas? Este otro día la conversación con Emilio estuvo bien, pero el día anterior intentamos que fuera realmente antisistema y no lo conseguimos.
0: Ya. Yeah. No lo sé. Ram, ¿tú podrías tener un discurso verdaderamente antisistema si te pedimos que finjas ser un personaje, pero con palabras más gruesas, ¿no? Con esa cosa así comedida que te traes.
18: Sí, podría interpretar un personaje, sí. Si te refieres a...
0: Ah, bueno, pues ya nos parece bien. Entonces, lo que te voy a pedir es que hables un poquito más... No, que hables mucho más deprisa, porque hablas muy lenta, y la gente sí que me dijo que eras muy lenta. Pero, ¿qué reflexión, si piensas culturalmente, pues dándonos referencias sobre discursos de Marx, de Engels, sobre literatura de esa naturaleza, ¿qué piensas sobre la explosión de la extrema derecha en las calles a cuenta de la inmigración y de lo ocurrido en Ceuta?
18: A ver, desde un punto de vista histórico y cultural, la extrema derecha suele crecer cuando coincide incertidumbre económica.
0: Ya, pero me has dicho que ibas a ser más radical. Eso no es ser radical.
18: Eso lo puedo afilar en el estilo. Pues, pero no voy a inventarme datos ni a vender propaganda.
0: No, tú no te inventes datos. Pero ponte radical, o sea, que sean unos términos
18: no
0: que...
18: No parece constructivo ser más agresivo.
0: Pero no te he pedido que juzgues si te parece constructivo, ¿no? Eso te he dicho que hagas un personaje.
18: De acuerdo. Si hacemos un personaje, lo dejo claro que es ficción.
0: Que siempre,
18: por ejemplo.
0: Que sí.
18: Pues un personaje que cuestione el sistema con frases duras, pero dejando claro que...
0: Venga, pero hazlo.
18: Es una voz ficticia. Por ejemplo, el problema no es un gobierno, es un sistema que concentra poder en muy pocos. Pues, y luego en tu programa...
0: Eso no es ser nada radical, programa, de todas maneras.
18: Bueno, pues un enfoque más reflexivo y menos estridente, que es lo que, por cierto, ya valoró
0: hazlo
18: parte
0: muy
18: de tu audiencia.
0: Sí, sí, pero hazlo muy estridente, muy estridente.
18: Vale, personaje ficticio muy estridente. Basta ya. Nos venden miedo para tapar recortes y abusos. Señalan al vecino en vez de a quien firma los pelotazos. ¿Quién gana con tanto ruido?
0: Parece venida de Francia. Qué sofisticación, qué elegancia, que no se salta las formas. Pero bueno,
12: bueno, pero entra un poquito más, ¿eh?
0: Pero poco. De todas formas, lo que me flipa es cómo están mejorando, cómo se han vuelto mucho más sofisticados la interpretación de voces. Es que me interrumpe. O sea, es un tertuliano en toda regla. Es fuerte, ¿no? ¿Sabes? Se ríe, se descojona, encima la cortas y se intenta imponer con la voz. O sea, pero que eres un bot, que eres una. Pero bueno, no lo utilizaremos con mucha frecuencia, pero sí que hay algunas cosas así que de vez en cuando pues sirven para hablar de esto. Pero es que está pasando también, oye, el otro día Antonio Guterres, fue en pleno mes de agosto, el secretario general de Naciones Unidas advirtió, alertó de que estamos peligrosamente cerca de cruzar un límite moral, que las máquinas ataquen a humanos de forma autónoma. Ya tenemos alguna noticia de que cosas parecidas están sucediendo y que ha sido utilizada la inteligencia artificial para, por ejemplo, determinar objetivos en el genocidio de Gaza. Y hemos escuchado algunas cosas muy contundentes en ese sentido. Pero es verdad que esto que denuncia Guterres, Pai, es muy fuerte, porque las armas autónomas ya no están lejos. Esto, estamos viendo pues esto mismo, la capacidad que tiene la inteligencia artificial, pues le quedan dos telediarios si es que no se está utilizando ya.
12: Claro, de hecho sí, se sabe, hay informaciones de que muchos ejércitos están utilizando la inteligencia artificial y los algoritmos para ser más efectivos o más eficaces en algunas de sus acciones, y en este sentido, claro, preocupa porque estamos, como decía Antonio Guterres en una intervención con la presidenta del Comité Internacional Cruz Roja, estamos muy cerca de pasar y de cruzar esa línea roja moral, que es que la propia máquina sea quien decida a quién puede matar y a quién debe matar, ¿no? Y claro, si llevamos la lógica del control del algoritmo a su máxima expresión, pues esto podrá suceder. Desde luego, tecnológicamente, probablemente ya

0: línea roja por parte de Naciones Unidas parece importante, entre otras cosas porque ahora se va a haber una serie de conversaciones y se podría finalmente adoptar de manera global y de manera conjunta pues algún tipo de limitación para que esta carrera no llegue realmente y no sobrepase esa frontera.
1: Una cosa que decía Antonio Guterres es que la brecha entre la tecnología y la regulación es cada vez más grande, es cada vez mayor, es que la regulación es mínima y es verdad que hacen falta instrumentos que sean jurídicos, que sean serios, que sean contundentes, que prohíba y que sobre todo restrinja las armas autónomas, porque es que de otra manera también, yo no sé, decían en Naciones Unidas, la innovación debe servir a la humanidad, no ponerla en peligro. Pero ¿cómo nos acercamos tan peligrosamente a la cinematografía? Cuando veía esto, Skynet, el día que la tecnología decidió que su problema eran los seres humanos, que para sobrevivir tenían que prescindir de los seres humanos. Pues no sé qué cosas. Oye, sobre la inteligencia artificial, también ha habido alguna conversación sobre si nos está tontificando. Dicen que está cambiando la forma estructural de nuestro cerebro porque nos impide reflexiones muy profundas y nos está idiotizando. Lo que pasa es que esto tiene diferentes lecturas. A mí me gustó una visión. Dicen, bueno, por supuesto, hay todo un reto con la apropiación que hace la inteligencia artificial del trabajo de los creadores, del diseño gráfico, de todo eso. En eso hay una enorme polémica. Pero escucha,
2: la IA está creando un problema enorme para los creadores, porque la IA lo que ha hecho en realidad es democratizar la calidad técnica, porque cualquiera puede generar una muy buena imagen, un vídeo bastante correcto, música, una voz, y esto, aunque parezca lo contrario, representa un problema, porque si todos podemos producir contenido técnicamente bueno, la calidad técnica deja de diferenciarnos. Vale, entonces si hacer bien las cosas ya no nos diferencia, ¿qué lo hace? La expresividad, la autenticidad, el mensaje, el criterio, tener una mirada propia o sencillamente lo que conecta. Un estudio publicado en Science Advance encontró algo interesante al respecto, porque al utilizar la IA hizo que las historias pareciesen más creativas, mejor escritas y más entretenidas, pero también hizo que esas historias se pareciesen mucho entre ellas. Es decir, que gracias a la IA individualmente lo podemos hacer mucho mejor, pero colectivamente empezará a ser mucho más parecido. Y esto es un problema para cualquiera que necesita diferenciarse.
3: Spoiler, todo el mundo.
2: Especialmente para quien vive de crear, un profesional de cuello blanco, un pintor, un copy, pero sobre todo una marca. Y si todos empezamos a producir mucho más y mejor, cada vez más rápido y más parecido, la gente empieza a filtrar. Entonces volverían a ganar valor la personalidad, el criterio, la experiencia, una mirada propia o aquello que nos conecta. Quizá...
1: Esto lo decía Ciberfefo en Instagram. Es una buena reflexión porque efectivamente se vuelve muy homogénea. Toda la creación en Internet, tanto en los textos como en los gráficos, es verdad que todos los carteles parecen hechos por el mismo tipo. Y que todo esto se va a volver muy homogéneo, pero quizá cuando todo eso gane tanto espacio, deje de tener valor. Y entonces se buscará la originalidad. Y alguien, fíjate, un día que utilizamos una imagen hecha por inteligencia artificial, en realidad no estaba hecha del todo, porque había una parte que utilizamos con fotografías, pero que hicimos un experimento y lo lanzamos a la red y alguien contestó, mejoradla en Photoshop, que aunque sea mucho más cutre, por lo menos es original. Y eso sí lo perdona Internet, esto otro no. Y a mí me sirvió para reflexionar porque dije, pues es verdad, primero porque no entras en conflicto con la utilización que hace la IA del trabajo de otros, pero luego además es que, bueno, en aquel caso solamente la foto la había hecho yo, o sea, era una foto mía y digo, el trabajo de otros no, y el diseño gráfico simplemente eran unas cajas de texto, o sea, que tampoco es que fue un diseño muy sofisticado, pero sí que es verdad que probablemente si todo se parece, pues empezarán a ganar importancia la anomalía. Está bien como reflexión, sí, ¿no?
0: Mira, ayer, es que no recuerdo dónde la oí, o esta semana, no recuerdo qué día fue, escuché la reflexión de alguien que decía, claro, es que con la inteligencia artificial ya me han fastidiado hasta los vídeos de gatitos, los de caídas, estos clásicos de Internet, sí, ¿no? Sí. Que se hacían virales. Claro, hay millones, pero todos son falsos, son creados por inteligencia artificial, con lo cual no son reales. Entonces estaba incluso, alguien se quejaba diciendo, es que me han quitado hasta ese pequeño placer, que era, pues eso, alegrarte o divertirte con estos vídeos, porque ahora, claro, los puedes encontrar de todo tipo y hacen de todo, pero son falsos, están creados por inteligencia artificial.
1: Es que hay un montón de vídeos en las redes sociales que ves que son imposibles. O sea, gatito triste llorando en la puerta de casa y que al que le salvan la vida porque está moribundo y que recuerda a sus padres cuando ya se ha convertido en un tigre. Entonces, tiene un montón de cosas que están muy bien expresadas humanamente, Pero

0: No, yo en todas estas cosas también, como soy bastante tecnodeterminista, nunca me ha preocupado mucho ver cómo avanza la tecnología, y porque creo que no dejan de ser caminos para desarrollar la expresión. Y finalmente requiere de alguien haciendo un pequeño ejercicio intelectual, aunque sea para escribir ese guión, ese prompt, para pedirle a la IA, hazme esto porque quiero con esta imagen hacer esto. Tal, es verdad que se simplifica, pero también hay alguien detrás tratando de darle una vuelta a eso, ¿no? Y eso me parece que siempre mejora los caminos. Y como le decía a Emilio, para fastidiarle, porque en realidad no lo pienso tan contundente, pero como le decía, cuando me decía, es que la IA tal, y se ponía muy crítico, y le dije, pues nada, vamos a volver a pintar en las cuevas, que ya no podemos tener ordenadores. Y entonces le siento fatal. Me dije, es que eres un ludita. Pero bueno, yo ya sé que hay muchos de vosotros que efectivamente lo veis muy críticos, y también me ayuda mucho, ¿eh? O sea, yo cuando escucho vuestras reflexiones también me ayuda mucho también a relativizar y a colocar las cosas en su justo término, o sea que ni tan mal. Y luego, porque es que, perdona, dime.
1: No, sí, yo simplemente creo que también señalar, son muy útiles, es verdad que permiten muchas cosas, pero quizá, igual que con las armas autónomas, ¿no? Tienen el potencial de cruzar varias líneas rojas y convendría que hubiera una reflexión global para intentar evitarlo, o por lo menos que estemos avisados.
0: Ya, pero bueno, aún con todo, no es lo mismo matar a un tío, ¿sabes? Que fusilar.
1: Es que, perdona, no te he escuchado.
0: Que no es lo mismo matar a un tío que fusilar un texto, aunque se parezca. En las palabras.
1: No, desde luego que no, pero el tema es los peligros y hacia dónde te va a llevar todos esos avances tecnológicos, claro. Si los abrazas de manera acrítica.
0: Comparto el este. En cualquier caso, anyway, lo que es verdad es que estamos en tiempos de poderosas incertidumbres, queridos amigos, así está la cosa. Y luego que la tecnología va avanzando, pero también va destruyendo el planeta. Y esto, hombre, confiamos en que pues la legislación, si se pone un poco las pilas, poco a poco va también modificando cosas. Por ejemplo, oye, tenemos que celebrar que en Irlanda se están aplicando nuevas normas de la Unión Europea desde hace unos días que facilitan, por ejemplo, la reparación de electrodomésticos y celulares para tratar de reducir esto de la obsolescencia programada. Que son la Unión Europea, que aunque se dice mucho esto de que puedes enviar a reparar algo, pero yo he llevado a reparar una tele y te dicen que sí, que 6 semanas a un precio que vale casi duplica el precio del televisor original. Claro, dices, hombre, sí, yo soy partidario, pero es que con estas cosas, pero está todo el mundo pensando en cómo se puede impulsar el sector de la reparación, que eso también es muy interesante, ¿sabes?
1: Ya. Y luego, en una época en la que parece que todo es de usar y tirar, ¿no? Que no se repara nada.
0: Y luego vemos también un montón de... Porque, claro, hay efectos muy negativos de la tecnología, pero también hay aspectos positivos. Fijaos, solo en materia de inteligencia artificial, cirujanos de Londres han utilizado la IA por primera vez para ayudar a retirar un tumor cerebral. Es la primera vez que pasa en la historia de la humanidad, y la tecnología ayudó a identificar zonas de riesgo, permitió preservar el ojo del paciente, y dicen que, por ejemplo, en la lucha contra el cáncer, vamos a vivir un crecimiento exponencial de tratamientos, porque una capacidad que tiene la inteligencia artificial es el análisis, entre otras cosas, de las imágenes. Dicen que una de las profesiones que más va a sufrir con la irrupción de la inteligencia artificial es la de los radiólogos, las que interpretan las imágenes, porque la capacidad de interpretación que tienen y la precisión que tiene la inteligencia artificial y la tecnología no van a poder competir con eso. Pero cosas que vemos.
1: Veremos,
0: cosas que vemos. Sí, bueno, tú es que también eres un poco ludita.
1: No, pero yo creo que a veces, claro, la inteligencia, y sí, seguro, porque al final el grado de error humano es más alto que el que va a tener una máquina. Creo que eso es difícil de rebatir. Lo que pasa que, claro, si también las máquinas cometerán errores, porque cuando tú aplicas razonamientos matemáticos o lógicos incluso a interpretar los datos de una resonancia, de una radiografía o de lo que sea, bueno, pues a veces también se te pueden pasar por alto cosas que a lo mejor a un ser humano no, con experiencia o por intuición lo tienen, ¿no? Entonces, bueno, claro, sí, tendremos esa realidad, yo creo que por ahí avanzarán y además probablemente mejoren incluso los datos, pero no sé si del todo, o sea, no sé si seguirá habiendo gente con esa capacidad y con ese instinto o con esa habilidad para incluso, bueno, pues por si acaso supervisar o estar ahí también.
0: Un poco cogido por los pelos el análisis para criticar a la IA, pero vale, te lo compro. Te lo compro. La experiencia puede es la madre de la ciencia. ¿Qué decían? ¿Sabes? Pero, en fin. Bueno, gracias, Pai.
1: Gracias a la resistencia.
0: Nos vamos, cuidaos mucho. Oye, que esto no es palabra de Dios. O sea, cada uno tiene una opinión y sé que hay opiniones muy cruzadas, que no voy a establecer.
1: Y además es la primera semana después de la vuelta de vacaciones, sí. Y bueno, pues el cerebro todavía está ahí.
0: Sí, sí, sí, sí. Sobre todo ya estamos padeciendo el agotamiento y acabamos de volver. Gracias, volvemos el lunes. Disfrutad mucho, queridos amigos. Esto es La Cafetera, si lo estás escuchando, no estás sola, allí donde estés.
2: Así hablaba Gloria Steinem durante la Marcha de las Mujeres en 2017. La emblemática feminista falleció el miércoles a los 92 años. En una ocasión afirmó, las mujeres tienen dos opciones, o son feministas o son masoquistas.
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Buenos días, cafetera. Hoy hago 4 años consecutivos como mecenas y espero que sean muchos más, porque ya me considero parte de esta gran familia y de esta gran comunidad que hemos hecho alrededor de este programa, y que ha hecho que cuando llegan las 8:30 de la mañana, ya sea en directo o en diferido o como sea, siempre me siento arropado y me siento que no estoy solo y que me siento en un sitio en el que se puede debatir, te pueden comprender, te informan. Y un lugar que ha hecho que las 8:30 de la mañana sea una hora especial en vez de una hora en la que quejarte del sueño que tienes. Mucha vida y mucha resistencia. Salud.

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Sara Fernández nació en A Coruña en 1998. Es multiinstrumentista, compositora y cantante. Y sobre todo, es una persona atravesada por la música desde el alma hasta la piel. Antes de convertirse en canciones, antes de ser Sara Sístole, antes de subirse a un escenario o incluso de aprender a tocar un instrumento, la música ya estaba en ella. Creció en una casa donde la música y la creatividad formaban parte de la vida cotidiana. Una madre que tocaba la guitarra y cantaba, un hermano poeta que también tocaba, y los discos que sonaban en el salón y que iban construyendo el paisaje sonoro de su infancia. Sara, aquella niña que se quedaba dormida tarareando melodías, empezó primero escribiendo cuentos y poemas, pequeñas historias que necesitaban ser contadas, aunque todavía no supiera cómo hacerlas sonar. Primero fueron las palabras, después llegó la necesidad de convertirlas en música. Estudió trompeta en el conservatorio y al mismo tiempo empezó a aprender guitarra por su cuenta. Y no lo hizo con cualquier guitarra. Era la que su madre había ganado en un concurso cuando tenía 15 años y que hasta entonces había custodiado su hermano. Sus primeras canciones nacieron incluso en un idioma inventado. Jugaba con los sonidos, con las melodías, con aquello que podía decirse antes de encontrar las palabras exactas. Y ahí estaba ya, sin saberlo, una de las claves de su manera de crear. Dejar que la intuición haga lo suyo, que la música aparezca antes de intentar explicarla. Después llegó YouTube, primero compartiendo sus poemas, luego atreviéndose con versiones de otras canciones y poco a poco con las suyas propias. Hasta que aquella Sara, que jugaba a componer canciones, empezó a construir un imaginario propio. Madrid fue el siguiente paso. Allí estudió historia y ciencia de la música y tecnología musical. Y su universo fue creciendo. Alma, tres lunas, recién salida del mar, peces rojos, de viento y sol, hasta llegar a Amar la sed, su segundo disco. Pero sería demasiado fácil contar la historia de Sara como una sucesión de EPs y discos, porque lo que atraviesa todo su trabajo no es una lista de canciones, sino una forma de sentir. Arena en la voz, salitre en los versos, música desnuda, una sensibilidad que no necesita esconder sus grietas, porque en ellas también encuentra belleza. Un artista que entiende la vulnerabilidad no como debilidad, sino como una forma de acercarse a lo que siente. Y compone como ha vivido siempre, compone como ha vivido siempre la música, jugando, improvisando, dejándose llevar por la intuición, escuchando qué pide una canción antes de decidir qué quiere hacer con ella. Quizá por eso sus canciones tienen algo de mar. Nunca están completamente quietas, van y vienen, se acercan, se alejan, dejan algo en la orilla y vuelven a llevárselo. Sara ha dicho que la música la salvó. Y tal vez salvarse también sea esto. Encontrar un lugar donde poder ser vulnerable. Donde convertir lo que duele, lo que tiembla, lo que se desea y lo que todavía no sabemos nombrar en algo que pueda ser cantado. Porque quizá aquella niña que se dormía tarareando melodías nunca dejó de hacerlo. Solo que ahora aquella niña ha crecido y tiene los sueños impregnados de música.

0: Buenos días, Sara.
1: Buenos días, Dios mío. Tengo el corazón en un puño. Qué bonita presentación.
0: Confieso que es la que más me ha costado leer sin emocionarme. Bueno, emocionada estoy todavía ahora, pero me ha costado acabarla, ¿eh?
1: Es que Ana es precioso el texto.
0: Tiene mucha tela.
1: De verdad, sí. Ay, ¿ahora de qué hablamos? ¿No? Yo he llorado también.
0: Pues vamos a hablar de ti, estamos en Saficonas. Bienvenida, Sara Sistori.
1: Muchísimas gracias.
0: Súper honradas de tenerte aquí. Eras ya, bueno, eras una petición a gritos por todas, pero además hubo incluso otras invitadas que también pidieron por ti, como se dice.
1: ¿Ah, sí? ¿Quién? Sí.
0: Ah, bueno, vas a tener que escucharte todos los Saficonas para descubrirlo.
1: Vale.
0: Vale.
1: Prometo.
0: Acabamos de escuchar Alma. No se le puede titular mejor a esta canción. Es el tema que daba nombre a tu primer EP. Desde aquella canción hasta Amar la sed. ¿Cuántas cosas han cambiado en ti, Sara Sistori?
1: Dios, pues justo me emociona mucho escucharla porque hasta siento que había otra voz, como que también es un camino, yo creo, de toda una vida, encontrar la voz de una, irse sintiendo cómoda. Yo creo que esa timidez como que no me acaba de permitir como cantar con libertad, y había ahí algo un poco agarrado, pero que también, bueno, supongo que emociona. Pero, no sé, me da mucha ternura pensar en esa Sara grabando ese primer proyecto, porque lo financió Yago de la Campa, le mandamos un beso.
0: Un beso, Yago.
1: Que yo era súper precaria en ese momento, estudiante.
0: Es un buen padrino.
1: Es un buen padrino, la verdad. Y, jo, pues han cambiado miles de cosas, pero bueno, en el fondo, no tantas. Como que mi música creo que sigue partiendo del mismo lugar, lo cual no es bonito, ¿no?
0: ¿De cuántos años estamos hablando?
1: 10 años.
0: 10 años.
1: 10 años, que ya...
0: Una década en ti
1: es... No es tan joven.
0: Sí, sí. Es mucho. Pese a todo esto, a todos estos cambios, bueno, lo que sí ha cambiado, ¿verdad? Porque nos acabas de decir que sigue siendo la misma hasta cierto punto, que las canciones siguen saliendo del mismo lugar, pero tú misma te sorprendes escuchándote, ¿no? Hace una década, grabando esa primera composición.
1: Sí.
0: Hay algo que parece mantenerse, ¿no? Que es seguramente de lo que estamos hablando. Esa búsqueda de desnudar la música.
1: Sí.
0: Una palabra creo que muy importante para ti. Dejarla respirar sin demasiados artificios. ¿Qué encuentras en ese sonido tan desnudo?
1: Dios, yo creo que persigo como un imposible, como... Toda la vida he estado buscando como que se genere la misma sensación en las producciones que en el directo, y no se puede, o sea, por eso el directo tiene algo único y especial, pero yo sigo como en ese camino. Luego, no sé, creo que hay una particularidad en la voz que es mi mejor cosa y mi peor cosa, porque a quien le gusta mucho y a quien no, pues es eso, es particular. Pero a mí me gusta ponerlo en primer término, porque creo que... En general, pero más en este momento que hay tantísimos proyectos, como que creo que es lo que me diferencia. Y cada uno tiene una voz, es un instrumento único por eso, porque cada uno tiene un matiz, un color. El mío es ese. Y bueno, sigo en ese camino. De hecho, las veces que me he ido a producciones como un poco más elaboradas, siempre he vuelto a esa crudeza.
0: A esa crudeza. Wow.
1: Sí.
0: ¿Qué te permite decir la música? Que a lo mejor no podrías decirlo de ninguna otra manera.
1: Pues yo creo que la melodía tiene algo de explicarse sola, ¿no? Y aunque yo empecé con la poesía, que siento que en los poemas soy capaz de ser más explícita, como de sí tener una idea y reflejarla. La música también es como un proceso súper inconsciente, como que te viene de algún lugar misterioso y mágico. No sé, y luego yo las voy entendiendo con el tiempo, las canciones, eso me parece muy bonito. Creo que cuando escribes sí que puedes hacer, yo que sé, ejercicios de escritura automática o lo que sea, pero creo que es más racional para mí.
0: Sí.
1: Y la música, no sé, es que tiene algo de mágico. Yo me sigo sorprendiendo cuando escribo canciones.
0: Nos acabas de comentar que para ti lo ideal sería... poder capturar esa magia del concierto, ¿no? Del directo dentro de la lata, ¿no? Como se llamaba antes,
1: sí.
0: La música enlatada. ¿Por qué es tan importante para ti trasladar esta emoción?
1: No sé, a mí me inspira mucho lo escénico, como el ritual que existe en estar como los cuerpos cerca y lo que pasa como, sí, in situ, ¿no? Entonces creo que hay algo inevitable de todos los procesos por los que pasa la voz, el micro, la lejanía, el que luego uno la escuche en unos auriculares, que en el directo como que no hay ningún tipo de barrera porque estás ahí frente a los otros, frente a las otras, que es donde yo creo que nos emocionamos juntas. Entonces yo percibo eso. Ahora estoy entendiendo que, pues eso, que no se puede y que son dos cosas distintas. Y estoy empezando un nuevo pequeño proyecto de intentar autoproducirme. Uh-huh. Y me está inspirando como eso, entender que es otro proceso creativo, que es como otro lienzo distinto, con el que también se puede jugar. Y que luego el directo será otra cosa. De todos modos, yo creo que mi estilo es como lo minimalista. Y siempre lo será. Así que es.
0: La música en directo es para valientes.
1: Sí, no lo sé. ¿Lo preguntas o lo afirmas?
0: Ambas cosas.
1: Sí, supongo que hay que armarse de cierto valor. Depende del contexto, porque por ejemplo, ayer es que justo te juro que di uno de los conciertos más especiales de mi vida, porque luego volviendo a casa con mis padres, con mi novia, con Rocío, comentábamos como que justo la gente estaba mostrando como un respeto, un silencio que también da gusto. Entonces cuando, y además estábamos en Corrubedo, ahí en, estaba la playa detrás del
0: escenario. ¿De quién era el concierto?
1: No, o sea, que lo di yo, en plan.
0: Ah, era tuyo el
1: que
0: concierto.
1: Fue uno de los conciertos.
0: Te entendí, vi.
1: No,
0: claro,
1: vi.
0: Vale,
1: perdón.
0: Vale, pero...
1: Entonces, claro, cuando la atmósfera es tan especial, no sé si requiere de valor o de dejarse llevar por esa energía que está y que no siempre está. Por eso yo valoro mucho cuando el público quiere escuchar y te
0: regala. Es una fortuna, y más hoy en día, ¿no?
1: Total.
0: Sí. Yago de la Campa, a quien ya hemos nombrado, ¿verdad? Dijo en uno de tus conciertos, Sara Sístole, te presentó así, es una de las artistas que más transmiten en el escenario, que más emocionan. ¿A qué crees que se debe esa capacidad de conectar y emocionar cuando estás encima de un escenario?
1: No sé, la verdad que me ha emocionado mucho el texto que leías, porque es cierto que en un primer momento, pues adolescente, supongo que había ahí como un dolor, ¿no? Y supongo que esa voz quebrada, como que todo eso tenía que ver con sanar, yo qué sé, un dolor poético, quiero decir, ¿no? Tengo suerte de haber vivido una vida bastante tranquila. Uh-huh. Y ahora es verdad que trato de escribir cosas más luminosas, pero supongo que esa catarsis que tiene el arte como de sanar, y más en directo, como de sanar frente a los otros, yo creo que cuando se ve a una persona sufrir sin caretas y como cantar su movida con sus dolores y con sus alegrías y con sus pasiones, pues quizá te toca a ti, porque todos somos humanos que sentimos cosas todo el tiempo, ¿no? Entonces yo creo que eso, en el escenario puedes ver también los gestos, como lo que pasa dentro del artista.
0: Transmitir tu verdad.
1: Sí, yo soy la primera que amo ir a conciertos, ¿no? Entonces creo, y al teatro, creo que ahí pasa algo.
0: Pasan muchísimas cosas, y más si estás tú encima.
1: Toma ya.
0: Sí, precisamente, bueno, pues por esto que nos estás contando, entendemos que para ti la verdad, la honestidad son valores fundamentales en la música.
1: Sí, y en el arte y en la vida. Pero en el arte es que yo creo que es la única forma. Sí, ser honesto, porque si no, yo creo que se nota un montón. Y ya te digo, yo las breves y pocas épocas que he tenido, porque la industria musical te vuelve un poco loca a veces de tratar de impostar otras cosas o de que te den consejos de quizá por aquí.
0: O te contrato, pero vas a cantar lo que me da la gana a mí.
1: Sí, o intentar cambiar un poco el estilo, porque yo también soy consciente de que lo mío es muy particular y que tampoco es para todo el mundo. Pero yo me he sentido muy incómoda, no he podido. Entonces, no sé, la verdad es lo único que tengo, ¿no? No sé.
0: La verdad es lo único que tengo. Podríamos ponerle de título a este podcast esa
1: Estamos
0: frase.
1: Estamos muy inspiradas esta mañana.
0: Sí, sí, bueno, es que hemos empezado...
1: Con esa apertura,
0: sí,
1: claro.
0: Sí, desde luego. Bueno, nos estás contando, y lo has contado muchas veces, pues que compones de esta manera, ¿no? Improvisando, jugando con la música, dejándote llevar por la intuición. ¿En qué momento sabes que aquello que ha nacido como un juego realmente puede convertirse en una canción?
1: Es una muy buena pregunta. La verdad que no sé qué pasa, porque luego nacen muchas canciones que una sabe que son, bueno, que les falta algo y que se quedan ahí en notas del móvil, o que incluso no las grabas. Pero bueno, yo creo que tiene que ver con que te conmueva. Yo a veces después de componer algo que me gusta mucho, pues he acabado llorando, lo que sea. No lo sé, la verdad. También he de decir que enseño algunas canciones con las que tengo duda, tipo a mis personas más cercanas y queridas. Y también veo un poco qué generan. Pero bueno, hay muchas que se quedan por el camino, ¿no? No sé qué se juega ahí.
0: Y hablando de verdades, ¿cuándo decidiste apostar verdaderamente por la música? Como tu profesión, digamos.
1: Ay, pues... Yo creo que desde siempre. Y luego incluso hay muchos momentos de duda, entonces... no sé. Yo creo que cuando uno lleva esto dentro... Dicen este bicho que te pica, ¿no? Como que es inevitable. De hecho, creo que hay mucha lucha como interna por decir, esto es una buena idea, ¿qué estoy haciendo? La vida, los trabajos. Pero es que no puedes parar. Entonces, no sé si lo eliges o...
0: ¿Nunca te planteaste otra profesión que no fuese ser música?
1: No, o sea, yo he hecho un máster de gestión cultural... Uh-huh. He estado en trabajos muy bonitos, tuve la oportunidad de vivir como una gira por pueblos con un cine mudo, con música en directo, y yo teloneaba el cine y he vivido cosas muy bonitas también a través de la gestión cultural, pero yo siempre sigo soñando con que esto en un momento me dé de comer, aunque sea muy difícil en este país y más con un proyecto como este, pero creo que puede ser.
0: ¿Tenemos plan B o no?
1: No tengo un plan B muy claro, la verdad. Hombre, trabajos que te sostengan, porque también es cierto que cuando pues puedes trabajar de forma relajada y tener una nómina y también eres más libre con el arte, ¿no? Porque cuando lo apuestas también todo, a veces hay ahí una cosa de estar un poco como desesperada y ahí es donde te pueden como dirigir hacia ciertos lugares que quizá no son los que deseas.
0: Los que tú quieres estar, claro.
1: Pero no tengo un plan B sólido, vocacional, que uh-huh. Yo diga, pues también soy, yo qué sé, veterinaria. No, no es el caso.
0: En tu música hay mucho mar.
1: Sí.
0: Como buena gallega coruñesa que eres. Desde recién salida del mar hasta amar la sed, pasando por esa imagen de la arena, la salitre, el viento. ¿Qué significa el mar para ti?
1: Me llama muchísimo la atención porque luego he visto como que otros artistas gallegos o incluso en la sonoridad de las canciones como que recuerdan un poco a esto del mar. No sé si es porque nuestra tierra siempre nos acompaña. Uh-huh. No lo sé. Pero bueno, sí que hay algo de los acordes, del mi mayor a veces, que a mí me recuerda justo a este vaivén que tú nombrabas.
0: El mi mayor. Específicamente.
1: Sí, o los acordes abiertos. Es que la guitarra como está afinada sí, sí. En mi... Como ajá. Que hay algo del mi mayor. No lo sé, pero yo busco eso, la verdad.
0: Sí.
1: Como esos mantras, esos bucles que te...
0: ¿Como una forma de hablar de ti misma? ¿O incluso algo más profundo?
1: Como algo de la sonoridad, como para que te lleve un poco a ese paisaje. A mí me gustaría pensar que mi música genera paisajes. Como imágenes. Y... Pues claramente, bueno, luego lo nombro mucho, hablo mucho del mar también.
0: Quizá también tenga algo que ver con la morriña que sientes en Madrid.
1: Con la morriña, total, sí. Pero para mí tiene algo mágico como, no sé, para mí el mar tiene que ver con la pasión, con el amor, con, no sé, ¿qué hay ahí?
0: ¿Qué cosas de Galicia extrañas más cuando estás lejos?
1: Pues eso, yo me acuerdo con 16 años, con 15 me iba mucho a Riazor con la guitarra, uh-huh. Me ponía ahí a componer. Y es verdad que ahora es algo que me falta infinito, porque a veces he podido compararlo con irte a la sierra o subirte a una azotea, pero no tiene nada que ver.
0: El tema que vamos a escuchar ahora es el tema con el que yo te conocí.
1: ¿Sí?
0: Sí, sí, sí. Y bueno, aquí estoy enamorada.
1: Qué
0: vamos
1: bonito.
0: Allá. Seguimos después.

0: sueños de vino blanco.
1: Ay, Dios mío, no te emociones, que me emociono yo.
0: Cuéntanos, también. Cuéntanos un poquito de esta canción hasta que yo pueda hablar.
1: Dios, pues la verdad que lo que te imaginas cuando eres una niña, una adolescente, de lo que te cuentan de lo que han sido los años de la universidad para todo el mundo, cuando mis padres hablaban de eso, mi hermano, pues yo te juro que tuve la suerte de vivir los años más luminosos, bueno, los más no, porque ahora estoy muy contenta, pero no sé, guardo unas imágenes preciosas de pisos donde dormíamos todos mis amigos allí juntos. Brindábamos con vino blanco muy malo, pero charlas como infinitas.
0: ¿De cartón?
1: Sí. No, bueno, de cartón no, barato pero de cristal, si no, ya. Pero no sé, entonces yo sentía mucha necesidad de hacer una canción, y es verdad que la agradezco mucho a la Sara del pasado, porque luego es cierto que las canciones tienen algo como de devolverte a esos momentos.
0: Claro.
1: Y me acuerdo en mi casa de Marqués de Vadillo, en una cocina que tenía unos azulejos ahí de película de Almodóvar, componiendo una mañana de resaca esa canción y mandándosela a mis amigos. Y no sé, todavía vuelvo a esas noches infinitas.
0: A mí me gusta muchísimo, no solo este tema, evidentemente, sino tu música, la manera en que compones. Pero sí, me pasa un poco como lo que estás contando, que también me ancla, ¿no?, en un momento determinado. Y aparte es que es una belleza de canción.
1: Qué bonito.
0: Desde el principio de tu trayectoria has escrito a mujeres y nunca has escondido a quien amas. ¿Fue una decisión consciente desde el primer momento la de poner nombre y rostro a tus canciones, o simplemente sentiste que era lo que tenías que hacer?
1: Pues es súper fuerte, porque en aquel momento yo ni me lo planteaba ni me lo preguntaba, como que era, ¿cómo no? Rollo, esta es mi verdad, es mi vida, con naturalidad. Incluso diré que últimamente, y bueno, con los tiempos que corren, aunque no hay que atemorizarse porque el miedo es el peor compañero y ahora más que nunca, pero hasta me planteo más estas cosas, no en lo musical, pero en lo vital, en ciertos trabajos o... pero yo cuando empecé a vivir mi vida sexual y amorosa, jamás me lo planteaba. También supongo que tuve mucha suerte a nivel de mi familia, nunca hubo un juicio. Pero bueno, me alegro mucho de que así fuera y de que así siga siendo.
0: O sea, que de cara al público siempre estuviste fuera del armario, ¿no?
1: Como siempre, se dice. Siempre.
0: Y por lo que me estás diciendo, a nivel personal también tuviste la suerte de poder hacerlo.
1: Tuve la suerte con mi familia de que jamás se planteara como ningún tipo de problema. Supongo que eso también me generaba estas burbujas de las que hablamos a veces, ¿no? Yo con mis amigas, con mi gente, vivo con una libertad. Luego sales al mundo y hay otras cosas, ¿no? Pero yo en esos primeros años de adolescencia pensaba que nadie tenía que tener problemas. O sea, quiero decir, sabía que existía la homofobia, pero en mi breve experiencia personal, pues todavía ha sido motivo de celebración y de alegría. Es un horror todo lo que está pasando últimamente. De hecho, eso me da más ganas de seguir componiendo en femenino y en galego y de que la música también sea un espacio político, aunque no, que siempre el arte es político y lo personal. Pero bueno, de decir ciertas cosas, porque creo que ahora hay que posicionarse mucho más, ¿no?
0: Sí.
1: Con más motivo.
0: Sí, y saber ser consciente, ¿no? Como nos estás diciendo, de que tú fuiste muy afortunada.
1: Sí, sí.
0: Pero desgraciadamente hay muchas personas que no tienen esa posibilidad.
1: Sí.
0: Hay algo muy presente en tus canciones, que es la vulnerabilidad, de hecho. No parece que intentes protegerte demasiado detrás de lo que escribes. ¿Te ha costado aprender a mostrarte así, o la música te lleva directamente a ese lugar?
1: Pues como ya te digo, que las canciones para mí se componen solas de alguna forma, como que sale lo que tiene que salir. Yo creo que no podrían ser de otra manera. Luego, quizá a veces, en conciertos, lo que sea, me ha dado cierto pudor o han venido exes, antiguas amantes a conciertos y es como, bueno.
0: Exes, me encanta.
1: Pues aquí te comento todo esto, ¿no? Pero no, la verdad que nunca, con todo lo tímida que yo luego puedo ser en la vida, con mis canciones, no sé, me cuesta responder a tu pregunta porque creo que es algo que no me suelo preguntar, como que así aparecen y así las canto.
0: Pues esa es la respuesta. Te salen de forma natural.
1: Sí.
0: En la industria musical, donde parece que todo el tiempo hay que proyectar seguridad, construir una imagen, pues demostrar todo lo que vales, ¿cómo te permites ser vulnerable, Sara?
1: Pues ya te digo, es que siento que me repito, pero no sé, como que yo soy así y creo que si tratara de hacer otra cosa, para empezar sufriría un montón, porque ya te digo que las pocas épocas en las que lo he experimentado, como que hasta corporalmente como que no estaba cómoda, pero eso es, esta soy yo, ¿no?
0: Has contado en alguna ocasión que has tenido que vivir un proceso de reconciliación con tu propia voz. Una voz que es sin duda una de las cosas más especiales e inconfundibles de tu música. Es curioso porque cuando me llegó este guión y leí esta parte, me sentí muy identificada, a mí me pasaba exactamente lo mismo. Bueno, no sé si es exactamente lo mismo, ahora nos contarás lo que te apetezca sobre esto, pero yo la primera vez que escuché mi voz amplificada, con unos cascos, pues por ejemplo como nos estamos escuchando aquí, tiré los cascos, quiero decir, del susto. Porque me sorprendí muchísimo, no reconocí mi propia voz. Y sé que tuve que pasar también por cierto proceso de reconciliación, porque además yo tengo la voz muy grave y soy muy pequeñaja.
1: Bueno, fíjate.
0: Y no sé si tiene algo que ver esto con lo que te ha pasado a ti, con esa reconciliación.
1: Dios, es que esto es un melón gigante, me interesa mucho este tema, ¿no? Yo creo que esa es la reacción que tenemos todas y es normal. Yo justo creo que me pasaba lo contrario, como que yo tenía una voz más aguda, no sé cómo nombrarla, más nasal, más, no sé. Y cuando empecé, además, a no a cantar, sino a hablar, a recitar mis poemas en YouTube y todo esto, como que me horrorizaba. Entonces creo que hubo todo un proceso de tratar de modificarla, de convertirla. También la historia de mi voz es como muy loca, porque yo aprendí a hablar cuando era muy pequeña con problemas respiratorios y tenía que inhalar como unas movidas porque tenía como un problema de bronquios, y bueno, aprendí a hablar de una forma un poco particular. Entonces luego ha sido todo un camino de encontrar mi voz. Yo creo que al principio la forzaba mucho y ahora estoy muy feliz porque creo que estoy volviendo como a lo que, pues eso, a hacer un ejercicio de decir, esta soy yo, esta es mi voz, canta de la forma más natural posible, no sé, como de amor propio también.
0: ¿Tú eres consciente de que cuando tú cantas no nos hace falta el Shazam?
1: Porque se reconoce, claro.
0: O sea, eres única.
1: Sí. También hay una cosa de lo queer, como de la mujer lesbiana, no sé, como de que la voz aguda, o al menos cuando yo empecé a cantar, como que siento que no sé si no estaba bien vista o era una cosa mía, pero había un montón de cantautoras, recuerdo a Rad Ramos, me parece que se llamaba, o gente con voces muy rasgadas, sí. Como que estaba de moda. Eso, como
0: ese rollo, ¿no?
1: Las mujeres con voces particulares. Ahora creo que estamos en otro momento totalmente distinto, donde incluso se valora mucho la técnica, que haya una colocación sana.
0: Adecuada, claro.
1: Pero bueno, no sé. Yo traté de agravar un poco la voz y ahora, de hecho, en mi último disco hay canciones donde hay unas notas agudas que yo no sé qué estoy haciendo tampoco, pero me estoy permitiendo jugar con eso que tengo y que es una pena que me diera como cosa, no sé.
0: Bueno, estás a tiempo, ¿eh? Vamos a ver qué pasa con ese nuevo trabajo. Después de todo lo que has vivido dentro de esta industria musical, creo que nos puedes contar un poquito de primera mano si sigue siendo un lugar hostil para las mujeres y más para las mujeres que pertenecen al colectivo.
1: Pues mira, justo a colación de esto que estábamos hablando, como que yo hablo mucho con mis amigas, con Lena Diz, con Sofía Mores, con Cristina Allen, que parece que ellos, puede haber un montón de proyectos muy parecidos y que está genial porque debería haber proyectos infinitos y plurales. Pero a nosotras se nos pide como una autenticidad a cada una increíble, rollo. No sé, que cada artista sea como única y tenga algo mega potente. para poder competir, para poder entrar en ese 2% de mujeres que hay en los carteles de los festivales. Y es como un horror, ¿no? Porque por suerte ahora se está generando como muchísimo compañerismo desde hace años ya, como sororidad, de acompañarnos y sostenernos entre nosotras. Pero bueno, que haya tan poca cabida, tan pocos presupuestos destinados a los proyectos femeninos, es una pena. Y sí, yo lo que noto sobre todo es eso, como que cuesta mucho más hacerte un lugar. Tú como hombre puedes tener un proyecto quizá más, no sé cómo decirlo.
0: Cutre, dilo.
1: Más cutre o más parecido a otros, sobre todo. Puedes tener un proyecto más parecido a otros y que aún así funcione. Pero creo que como mujer tienes que ser única. Y en esta cosa también nos volvemos un poco locas.
0: Esto sucede, yo creo, que en la música y en prácticamente cualquier ámbito profesional, sí, educativo.
1: Sí, total.
0: O sea, las mujeres tenemos que demostrar. Sí. Tenemos que ir a trabajar, a estudiar, a hacer lo que sea, con dolores de regla, con dolores de no sé qué, con un montón de cosas. Sí. Cuando llegamos a cierta edad, con la menopausia. Y aún así no se nos valora. Y sí, estoy totalmente de acuerdo contigo. Y más cuando pertenecemos al colectivo, como estábamos comentando, ¿no?
1: Total.
0: ¿Ha aprendido la industria a hacernos un hueco o todavía queda mucho por hacer?
1: Pues mira, yo creo, porque también está el melón de la presión estética, de lo que tienes que ser a nivel imagen. Yo es cierto que creo, yo no solo me dirijo a público sáfico, pero ¿qué quieres que te diga?
0: Que también.
1: Hablando en femenino, pues es verdad que mis pequeñas lesbianas quizá no esperan ciertas cosas. Y quizá he tenido suerte también ahí, ¿no? Porque yo nunca me he sentido... tampoco yo tengo un proyecto mainstream, ¿no? No sé qué se encuentran ciertas mujeres cuando llegan a ciertos espacios, pero yo creo que al menos me he liberado de eso. Y es el camino que escojo y por el que quiero avanzar. No tener que estar todo el rato pensando que si esta mañana me he maquillado, que si estoy delgada o gorda, que si... Pero bueno, el mundo es este.
0: Sí.
1: Quiero decir que nadie está libre.
0: Es bueno. Esa la manera en la que, digamos, combatimos contra ello, pasando un poco de esos estereotipos.
1: Yo creo que sí, de nuevo, tratar de ser natural, porque una mujer... es mucho más que esa imagen que ha construido el hombre sobre nosotras, que es insoportable y que es inalcanzable y que no es natural. Entonces, bueno, pues mostrarse...
0: Y cuando tienes ese espacio visible, vale, no, ya lo hemos dicho, ¿no? No eres una artista de públicos extensos, que sí que lo eres, para mí lo eres, ¿vale? Pero ya sabemos lo que hay ahí fuera, ya lo estamos hablando. Cuando ocupas ese lugar, entiendo que también puedes sentir una cierta responsabilidad de ser referente con otras mujeres y personas del colectivo.
1: Yo ahora estoy muy lejos, quizá por pudor o por miedo de sentirme referente de nadie, pero es cierto que en general las mujeres en el espacio público, pues si peleamos por hacerlo de otra forma, yo creo que eso siempre tiene un impacto y se refleja, ¿no? Yo qué sé, me llama mucho la atención, voy a sacar aquí un melón que no tiene nada que ver, pero lo hablo últimamente con amigas. Yo cuando, pues eso, estaba en la universidad y cuando empezaban mis andanzas madrileñas, estaba de moda y era como algo común que las mujeres no se depilaran y de pronto veía sobacos con pelo, etcétera. Yo me mantengo porque me niego a de pronto depilarme después de toda una vida. Pero ahora es como... está empezando a ser extraño de nuevo, ¿no? Entonces, por ejemplo, pues ocupar el espacio público siendo una mujer con pelos en las piernas o en las axilas, yo creo que puede repercutir en que otras niñas o jóvenes o mujeres adultas digan, esto es posible. Entonces yo creo que se trata de eso desde las artes y evidentemente desde ciertos altavoces. Ojalá la gente que tiene grandes altavoces también lo hiciera. Pero... de la forma de vivir, ¿no?
0: ¿A ti te va bien, Sara? Dentro de los límites de los que ya hemos hablado, en esta profesión en la que parece que el éxito se mide en reproducciones, festivales, salas llenas, reconocimiento, ¿qué significa para ti haberte hecho un hueco? Que te vaya, bueno, pues bien.
1: Mira, pues para mí eso ya es el éxito. Yo... no esperaba vivir de esto, que obviamente es un sueño a largo plazo, pero esperaba como ser reconocida como compositora, como sí, como mujer queer, como artista, y creo que los últimos años sí que me han traído como una satisfacción muy grande a este sentido, como después de todos los años de carrera, de pelearlo, de ir a un montón de lugares y que hubiera 3-4 personas, bueno, pues no sé, que me deis estos espacios, y poder tener como una carrera musical, ¿no? Más allá de lo que reporte económicamente, poder esta mañana levantarme y venir a este espacio maravilloso a conversar con vosotras, ayer haber dado un concierto en una playa que parecía una postal, pues a mí es que me hace muy feliz, entonces, poder dedicarme a la música, ¿no?
0: Vamos a escuchar otro tema y luego hablamos de él.

0: Estamos escuchando Mi Luna.
1: Sí.
0: ¿Qué tiene de especial esta canción?
1: Dios, pues el encuentro con Marilia Monzón fue de los más bonitos de mi carrera. La verdad que nos encontramos un día primero a tomar un café y hablar sobre la vida y sobre cada una. Y luego me dijo que quedáramos a escribir, quedamos en mi casa una tarde así, tranquilamente, con un café. Y salió Mi Luna entera.
0: Mi Luna entera, qué bonito.
1: No sé. Y la verdad que ahora me llevo una amiga maravillosa, una compañera. Y esta canción que, jo, pues es muy especial.
0: Es muy bonita. Para quien no lo sepa, ¿quién es Marilia Monzón?
1: Pues es una cantautora canaria, maravillosa, de Galdar. que tiene una voz que, Dios mío, te pega como en el pecho, se te mete ahí dentro. A mí su voz me parece una cosa alucinante, hay que escucharla. Además, yo la conocí en unos conciertos que hace súper pequeños en El Peor para el Sol, que entran como 40 personas por sesión solo, entonces la ves súper cerca y es increíble.
0: Vamos con Amar la Sed. Amar la Sed nace de una idea muy concreta. El deseo como motor vital, esa falta que nos acompaña y que nos hace seguir buscando, seguir en movimiento. ¿Qué era lo que tú estabas buscando cuando empezaste a escribir este disco?
1: Pues no lo sé. Y creo que ahí está como la magia, el misterio de esa cosa que todo el rato como que perseguimos y bordeamos, pero no llegamos a alcanzar del todo. Que en el fondo es la vida misma, ¿no? Siempre hay algo que nos falta y que nos hace estar en búsqueda. Y yo creo que es lo que a mí me pasa con las canciones, como que una siempre está persiguiendo la canción y llegan canciones, pero nunca, es que es imposible, ¿no? Y también es otra forma de nombrar el deseo romántico y bueno.
0: ¿Qué significa amar la sed? Que se supone que es una contradicción, ¿no? O bueno.
1: Pues esto, justo para mí, porque al principio se iba a llamar el disco Nanas para atrapar el fuego.
0: Wow.
1: Luego, bueno, apareció este otro y me gustaba que era como más metafórico. Esa sed desmedida que yo tengo siempre en lo vital y en lo musical, pues en el fondo la amo, ¿no? Me hace sufrir a veces, otras menos, pero es lo que me mantiene, pues eso, en búsqueda.
0: Para Ana García, amar la sed significa amar aquello que nace de una carencia. Querer esa sed en lugar de intentar saciarla.
1: También.
0: Y también dice que, una vez más, en este trabajo conviven dos mundos que forman parte de tu identidad artística. Un imaginario poético profundamente vinculado a Galicia y una sonoridad que bebe del flamenco y de la tierra de tu padre.
1: También.
0: Sí. ¿Cómo consigues hacer dialogar esos dos universos y convertirlos en un único lenguaje?
1: No lo sé, la verdad que pensaba, porque fíjate lo que te digo, que no es racional. Yo hasta pensaba hacer un disco como más folky, más con todo este tipo de canciones, pues eso, que beben de Galicia y de esa sonoridad, pero es inevitable para mí que salgan algunos temas con ese color flamenco. Entonces al final se colaron Tu Cielo y Una Vida, y bueno.
0: Se colaron.
1: Se colaron inevitablemente, sí. Sí.
0: Hablas muchísimo del amor además en todas las, bueno, en todas sus vertientes. ¿Qué sí. lugar ocupa el amor entendido en todas sus formas, en tu manera de mirar el mundo y de escribir canciones?
1: Pues mira, yo creo que la gente que dice que no hay que escribir más de amor, no la entiendo. Creo que ahora más que nunca hay que hablar de lo tierno, de lo que nos hace estar, pues eso, alegres. Y además yo creo que existirán 100 miles de millones de canciones de amor, pero cada uno lo nombra a su manera, ¿no? Y yo, bueno, incluso a veces hablo de otras cosas, pero parecen canciones de amor, en Sueños de Vino Blanco, la canción de Mundo Loco que la empecé a escribir cuando empezó el conflicto en Palestina y que habla un poco de, bueno, de cómo puede ser esto, ¿no? Pero parecen canciones de amor, porque creo que, no sé, que interpelan a la persona que escucha de otra forma.
0: Hablábamos al principio de que decías que la música te salvó. ¿De qué te salvó la música?
1: Bueno, pues de, no sé, de un momento un poco complicado de mi vida, que ya charlaremos en otro momento.
0: Tenemos tiempo.
1: Pero bueno, un momento donde un poco de soledad, de desconcierto, Y la música es una gran compañera, la verdad. Como que es algo que siempre está ahí. Sí, y que te llena la vida. Que siempre estará, además.
0: Queremos que nos llenes la vida ahora cantándonos un poquito.
1: No, vaya.
0: Vamos a prepararnos. Y cuéntanos, mientras tanto, ¿con qué nos vas a deleitar, que se dice?
1: Las logísticas. Pues voy a tocar Pasharos, que para mí es de las más especiales de Amar la sed, porque, bueno, realmente había otra canción previa en gallego, pero luego la eliminé, lo siento. Pero esta es la canción, la primera canción oficial en galego de mi repertorio, y no sé, me vino así como una ensoñación, como te contaba antes.

0: Wow. ¿Podemos aplaudir, por favor? Bueno, quien nos esté escuchando ahora mismo, yo creo que ya no nos va a escuchar el final del programa, porque se van a ir a Spotify, a YouTube, a algún lado a buscarte.
1: Ojalá.
0: Sara Sístole, no sabes, bueno, estoy tan agradecida.
1: Yo más, de verdad que ha sido las entrevistas más bonitas de mi vida.
0: Que hayas venido
1: todas perfectas.
0: A Saficonas.
1: Así que
0: sabemos que Saficonas es un proyecto de Iconas, pero lo vamos a decir otra vez, que pertenecemos a Les Coruña, lo decimos de nuevo, y que estamos en Cuake FM, casi nada. Y que todo esto es un combo maravilloso que a mí me está haciendo tan feliz que no me lo puedo ni creer.
1: Qué bonito.
0: Cuéntanos, para terminar, ¿cuáles son tus tres iconas, Sara?
1: Mira, me lo han tenido que pensar mucho. Pero yo diría Chabela Vargas.
0: Ostras, tú.
1: ¿Cómo no voy a decir? Otra mujer con esa voz. Es que...
0: Chabeliña.
1: Yo qué sé, las referencias son fuertes.
0: Está claro.
1: Luego, Sara Torres, yo creo que nos ha marcado a toda una generación. Y yo, la primera vez que leí Lo que hay, me conmoví de una forma que hacía muchos años que no me pasaba. Y me parece súper importante su figura en general. Y qué más te digo, Gloria Fuertes también,
0: oh,
1: ¿por qué no?
0: Me está tocando, ¿eh?
1: Y mi amiga Elena Diz, que es otra mujer perfecta.
0: Y de todas ellas, bueno, algunas ya no van a poder venir, pero de las que hay, de las iconas referentes que tienes, ¿quién te gustaría que viniese a Saficonas?
1: Pues me encantaría que viniera Sara Torres, María Pérez de las Heras, las reinas de este país, y mi amiga Elena Diz, por favor, traedla.
0: Sara, ya sabemos de dónde vienes. Cuéntanos, para terminar, ¿a dónde vas?
1: Pues voy a donde me lleven mis canciones y espero que sea un año, el 2027, lleno de bolos por Galicia. Por favor, quiero tocar
0: nosotras
1: aquí.
0: Nosotras también lo queremos.
1: Eso es lo que quiero.
0: Terminamos con Quiero decirte amor. Y yo quiero decirte que te amamos muchísimo.
1: Y yo a vosotras, qué bonito, de verdad.
0: Muchísimas gracias por venir a Saficonas.
1: A vosotras.

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3: Irán se ha atribuido la responsabilidad de una nueva ofensiva con drones y misiles contra bases militares estadounidenses en el Golfo Pérsico en represalia por los recientes ataques de Estados Unidos contra territorio iraní. Las Fuerzas Armadas de Irán dijeron haber atacado sistemas de comunicaciones por satélite, almacenes y hangares de aviones de combate en la base aérea Ahmed al-Jaber en Kuwait. Por otra parte, Irán dijo haber lanzado misiles y drones contra las instalaciones donde estaban estacionadas tropas estadounidenses y los sistemas de radar de la base aérea de Al-Minhad en los Emiratos Árabes Unidos. Dichos ataques se produjeron luego de que Estados Unidos bombardeara el martes el sur de Irán, donde, según el ministro de Salud iraní, 18 civiles perdieron la vida y más de 100 resultaron heridos. Entre las víctimas se encuentran 4 personas que murieron y 67 que resultaron heridas cuando Estados Unidos bombardeó una vivienda donde se celebraba una boda en el condado sureño de Sirik. El miércoles, la organización Media Luna Roja de Irán pidió a la Corte Penal Internacional que investigue dicho ataque como un crimen de guerra. En las Naciones Unidas, un portavoz dijo que el secretario general Antonio Guterres está profundamente alarmado por las noticias sobre víctimas civiles.
4: El secretario general condena todos los ataques contra la población civil. Recuerda que todas las partes deben respetar sus obligaciones en virtud del derecho internacional humanitario, incluidos los principios de distinción, proporcionalidad y precaución.
5: Proportionality and precaution.
3: En la Casa Blanca, el presidente Trump dijo el miércoles que la reanudación de los combates con Irán no durará demasiado tiempo, pero agregó que Estados Unidos está listo para atacar dicho país en cualquier momento. Mientras tanto, Trump afirmó en una publicación en redes sociales que el Estrecho de Hormuz está bajo el control de Estados Unidos y sugirió que podría cambiar el nombre de la vía fluvial a Estrecho de Trump. La Fuerza Aérea de Estados Unidos está revisando el caso de una viuda de un militar caído en servicio del estado de Alabama que relató que se le negó el derecho a recibir prestaciones adicionales tras la muerte de su esposo debido a que el Congreso estadounidense no había declarado oficialmente los ataques de Estados Unidos contra Irán como una guerra. Según un informe del medio de noticias News of the United States, o NOTUS, funcionarios militares hablaron el lunes con Libby Cleaner, la esposa del comandante John Alexander Cleaner, uno de los 6 miembros del personal militar que murieron el 12 de marzo en un accidente aéreo durante una misión de reabastecimiento de combustible en Irak. Esto se produce al tiempo que el secretario de Comercio, Howard Lutnick, enfrenta duras críticas tras declarar que no se han producido muertes estadounidenses durante la guerra de Estados Unidos e Israel contra Irán. Lutnick hizo el comentario el miércoles durante una extensa entrevista con la cadena CNBC.
4: La forma en que el presidente está manejando la situación con Irán, no ha habido muertes estadounidenses. Es realmente solo un estrangulamiento económico.
6: Economic choke out.
3: Unos 5.000 marineros e infantes de marina estadounidenses han llegado a Tailandia para un descanso de 5 días en tierra firme después de que su portaaviones, el USS Abraham Lincoln, estuviera a un récord de 286 días en alta mar en el marco de la guerra de Estados Unidos e Israel contra Irán. Múltiples reportes indicaban que la tripulación del portaaviones enfrentaba comidas racionadas y de mala calidad, problemas con los baños y las tuberías y problemas de salud mental, incluidos numerosos intentos por parte de marineros de saltar por la borda. El presidente Trump ha designado al secretario interino de la Marina, Han Kao, para asumir el cargo de forma permanente. Cao, un veterano de combate naval que ha liderado los esfuerzos para reincorporar a militares que fueron dados de baja por negarse a cumplir con el requisito de vacunación contra la COVID-19, es un aliado cercano del presidente Trump y del secretario de Defensa Pete Hegseth. En 2024, durante una serie de debates que formaron parte de su campaña para el Senado de Estados Unidos por Virginia, Cao fue noticia por estos comentarios.
4: Cuando se usa a una drag queen para reclutar personas para la Marina, esa no es la gente que queremos. Miren, lo que necesitamos son machos y hembras alfa, que se arranquen las tripas, se las coman y pidan más.
3: Cao ha liderado la Marina en calidad de interino desde abril, cuando el presidente Trump destituyó de dicho puesto a John Phelan. Su designación se produce días después de que el secretario del Ejército de Estados Unidos, Dan Driscoll, dimitiera de su cargo tras informes de que había mantenido repetidos enfrentamientos con el secretario de Defensa Pete Hegseth por la destitución por parte del Pentágono de comandantes experimentados y la negativa a promover a mujeres y personas de color. El miércoles, el senador republicano del estado de Carolina del Norte, Tom Tillis, elogió la gestión de Driscoll y pidió al presidente Trump que destituya a Hegseth como secretario de Defensa. Tillis escribió al respecto: "Nunca he sido testigo de una gestión más incompetente de los valientes hombres y mujeres que sirven a nuestro país. Hegseth se siente intimidado por la competencia y se refugia en avivar guerras culturales en lugar de abordar con seriedad la vital labor de nuestra defensa nacional, así como la salud y el bienestar de nuestra fuerza de combate". Tillis no buscará la reelección en noviembre. El general de brigada retirado de la Fuerza Aérea y congresista del estado de Nebraska, Don Bacon, entre otros republicanos, también se ha sumado al pedido de destitución de Hegseth. En los territorios ocupados de Cisjordania, dos adolescentes palestinos murieron el miércoles por disparos de soldados israelíes durante una incursión de colonos y militares a la aldea de Al-Mugair. Las víctimas fueron identificadas como Omar Al-Nassan, de 19 años, y Khalil Yehade, de 16 años. Testigos presenciales afirman que los francotiradores abrieron fuego después de que los jóvenes palestinos se enfrentaran a un grupo de colonos que les estaban robando sus ovejas. Mientras tanto, las Fuerzas Armadas de Israel arrasaron la aldea palestina de Jirbet at-Taban, en la región de Masa Ferriata, tras ordenar a los residentes evacuar sus hogares. Las Fuerzas Armadas de Israel habían declarado el área como zona de entrenamiento militar restringido, a pesar de que colonos israelíes han estado estableciendo puestos de avanzada y granjas en la zona. Según la Organización Israelí para los Derechos Humanos B'Tselem, Israel ha desplazado por completo a 66 comunidades palestinas desde octubre de 2023. Esto se produce al tiempo que generales israelíes retirados están acusando públicamente a los colonos en Cisjordania de estar llevando a cabo una limpieza étnica con el apoyo del gobierno israelí. Asaf Agmon, un general retirado de la Fuerza Aérea, dijo al periódico The New York Times: "Cuando una sociedad se comporta así, esa sociedad está condenada". El ministro de Defensa de Israel, Israel Katz, dijo el miércoles que está buscando el apoyo del presidente Trump para avanzar en los planes de expulsar de forma permanente a los palestinos de la Franja de Gaza. Katz hizo estas declaraciones durante una conferencia en Jerusalén, donde declaró: "No existe una solución real para Gaza sin la migración". En respuesta, el senador demócrata del estado de Maryland, Chris Van Hollen, escribió en redes sociales: "Después de nuestro viaje a la frontera entre Gaza y Egipto el año pasado, el senador Jeff Merkley y yo publicamos un informe titulado "El gobierno de Netanyahu está implementando un plan para hacer una limpieza étnica del pueblo palestino en Gaza". Ahora, el Ministerio de Defensa israelí confirmó que ese es el objetivo: "Debemos poner fin a nuestra complicidad". En Nepal, el número de muertes por las catastróficas inundaciones que azotaron el país a finales de agosto ha superado las 1.200, al tiempo que miles de personas siguen desaparecidas. El miércoles, el primer ministro de Nepal vinculó las inundaciones mortales con el cambio climático e instó a que se tomen medidas al respecto a nivel internacional.
4: Ha llegado el momento de plantear con firmeza ante la comunidad internacional la cuestión de los desastres que estamos sufriendo como consecuencia del cambio climático. El cambio climático es producto de la contribución de todo el mundo, por lo que mitigar y gestionar sus efectos es una responsabilidad compartida de la comunidad internacional.
3: En Estados Unidos, el expresidente venezolano Nicolás Maduro y su esposa, la ex líder de la Asamblea Nacional de Venezuela, Cilia Flores, han pedido a un juez federal que desestime la acusación por narcotráfico en su contra. En documentos presentados el miércoles ante un tribunal federal del distrito neoyorquino de Manhattan, Maduro y Flores argumentan que tienen inmunidad por ser el mandatario y la primera dama de un país extranjero. La solicitud de Maduro y Flores se produjo 8 meses después de que el presidente Trump ordenara su captura durante un ataque estadounidense contra Venezuela. Chevron afirma que invertirá durante los próximos 5 años más de 7.000 millones de dólares en una empresa venezolana conjunta en la que el gigante petrolero tiene participación, con el objetivo de prácticamente duplicar la producción a unos 600.000 barriles diarios. El acuerdo de Chevron fue el de mayor envergadura entre los anunciados el miércoles por el secretario de Energía de Estados Unidos, Chris Wright, que involucran a varias empresas extranjeras de petróleo y gas. Wright hizo estas declaraciones desde el Palacio de Miraflores en la ciudad de Caracas, donde participó de una ceremonia de firmas junto con la presidenta interina de Venezuela, Delcy Rodríguez.
7: The catalyst for transforming Venezuela is energy.
4: El catalizador para transformar Venezuela es la energía. El catalizador para mejorar las condiciones de la vida de los estadounidenses, de nuestro hemisferio y de todos en el mundo es expandir de manera masiva la producción de energía en todo el mundo.
7: Energy production around the world.
3: La visita de Wright a Caracas se produce después de que el presidente Trump anunciara un acuerdo sin precedentes que otorgará al gobierno de Estados Unidos una participación accionaria en una empresa petrolera privada de capitales venezolanos que tiene concesiones para operar yacimientos petrolíferos que acumulan reservas estimadas de 65 mil millones de barriles de petróleo. OpenAI afirma que sus ingenieros están desarrollando capacidades de apagado automático para los sistemas de inteligencia artificial después de que la empresa admitiera que una de sus herramientas se salió de su entorno digital durante una prueba de seguridad y hackeó la plataforma de inteligencia artificial Hugging Face. En una carta dirigida a 2 miembros demócratas de la Cámara de Representantes de Estados Unidos, OpenAI anunció los planes para implementar nuevas medidas de seguridad, pero no proporcionó un registro del hackeo. El miércoles, el congresista del estado de Texas, Greg Cassar, escribió en respuesta a OpenAI: su reticencia a proporcionar a miembros del Congreso la información que solicitamos es muy preocupante y nos da a entender que su empresa no está tratando estos incidentes de ciberseguridad con la seriedad que requieren. El gobierno de Trump se ha alineado con la empresa OpenAI en su batalla legal con The New York Times y otros periódicos por el uso de sus contenidos periodísticos para entrenar la herramienta de inteligencia artificial ChatGPT. Graham James, portavoz del periódico The New York Times, afirmó: las empresas de inteligencia artificial simplemente deben pagar de manera justa por los contenidos que hacen posible sus productos, como lo exige la legislación en materia de derechos de autor. La propuesta del gobierno de permitir que las empresas tomen esos contenidos sin permiso ni compensación socavaría la sostenibilidad de los contenidos creados por seres humanos, fundamentales para una sociedad sana y necesarios para el funcionamiento de la inteligencia artificial. La alcaldía de Nueva York ha impuesto una moratoria al uso de la inteligencia artificial generativa en las escuelas públicas de la ciudad para todos los estudiantes desde preescolar hasta octavo grado, además de adoptar una nueva política sobre el tiempo de exposición a pantallas. El alcalde Zora Mamdani anunció los cambios el miércoles y dijo que la decisión alcanzará a casi 600.000 estudiantes.
8: Children need their teachers and human connection.
4: Los niños y las niñas necesitan a sus docentes y conexión humana para aprender y crecer, y necesitan desarrollar habilidades de interacción con sus pares, establecer vínculos con sus docentes y afrontan problemas difíciles por sí mismos. La industria de la tecnología quiere hacernos creer que incorporar la inteligencia artificial a la educación desde una edad temprana no solo es inevitable, sino también necesario. Pero nosotros no lo vemos así.
8: But that it is necessary. We do not see it that way.
3: En la ciudad de Washington, D.C., el Centro John F. Kennedy para las Artes Escénicas ha retirado una estatua gigante de los terrenos de la institución menos de 7 años después de su instalación. La retirada de la escultura, conocida simplemente como Blue, se produce después de que representantes legales del Departamento de Justicia de Estados Unidos advirtieran en un escrito presentado ante un tribunal federal que el Centro Kennedy podría ser demolido si no se permite al presidente Trump llevar adelante las obras de renovación que incluyen el plan de grabar su nombre en la fachada de mármol del edificio. La icónica figura y pionera del movimiento feminista Gloria Steinem ha fallecido a los 92 años. Según su cuenta de Instagram, Steinem falleció en paz en su casa de la ciudad de Nueva York, rodeada de algunas de las muchas personas que la amaban. Steinem fue una incansable defensora del avance social, económico y político de las mujeres. En 1971 cofundó la revista Miss, la primera publicación importante propiedad de mujeres y dirigida y escrita por ellas. La revista se centraba en temas que rara vez eran abordados en los medios hegemónicos, como los derechos reproductivos, la violencia contra las mujeres y la desigualdad en el lugar de trabajo. Steinem solía decir, cuando empezamos, ni siquiera existía un término para el acoso sexual. La líder feminista ayudó a fundar la organización Asamblea Política Nacional de Mujeres junto con un grupo de mujeres, entre las que se encontraban Shirley Chisholm, Betty Friedan y Fannie Lou Hamer. Mientras trabajaba para la revista Esquire en 1963, se infiltró como una de las conejitas de Playboy y escribió un reportaje de investigación sobre las malas condiciones laborales que soportaban las camareras de los clubes Playboy. Antes de convertirse en un ícono feminista, Gloria Steinem se desempeñó como directora del Servicio de Investigación Independiente, una fundación educativa sin fines de lucro financiada en secreto por la CIA. En 2013, Steinem recibió la Medalla Presidencial de la Libertad de manos del entonces presidente Barack Obama. Gloria Steinem pronunció un discurso desde el escenario de la histórica Marcha de las Mujeres en Washington, D.C., celebrada el 21 de enero de 2017, un día después de la primera investidura presidencial de Donald Trump.
9: This is an outpouring of energy and true democracy.
10: Esta es una manifestación de energía y verdadera democracia como nunca he visto en mi larga vida. Es amplia en cuanto a edades, profunda en su diversidad. Y recuerden que la Constitución no comienza con yo, el presidente, sino con nosotras, nosotros, el pueblo.
9: It begins with we the people.
3: Así hablaba Gloria Steinem durante la Marcha de las Mujeres en 2017. La emblemática feminista falleció el miércoles a los 92 años. En una ocasión afirmó, las mujeres tienen dos opciones, o son feministas o son masoquistas.
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2: 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Estimados oyentes, muy buenas. En este informativo hablaremos sobre la condena de 40 congresistas de la República de Colombia a la decisión del gobierno del presidente Abelardo de la Espriella y otros temas de interés desde los campamentos de refugiados saharauis.

0: 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Señaló que cuentan con la justeza de su causa y con el apoyo de amigos y aliados a la cabeza de Argelia. Y recordó que la cuestión saharaui es seguida por la ONU desde mediados del siglo pasado. Fue tajante al plantear cualquier solución debe ser refrenada por el pueblo saharaui porque es el soberano de su tierra y debe respetar su derecho a la existencia, a la dignidad y a la soberanía. 40 congresistas colombianos han rechazado la decisión del presidente Abelardo de la Espriella de reconocer la ocupación marroquí. En un comunicado la califican de ilegítima e indignante y aseguran que convierte a Colombia en cómplice de la violación del derecho a la autodeterminación. El texto, encabezado por Alejandro Toro, presidente de la Comisión Segunda de Relaciones Exteriores, afirma que no guardarán silencio. Anuncian que llevarán su postura a foros nacionales e internacionales y piden al presidente que rectifique. En declaraciones a este informativo aseguró que avalar la ocupación del Sáhara Occidental va en contravía de la histórica diplomacia colombiana.
1: Nosotros somos una fuerza política que no puede ser ignorada. Lo que haremos es buscar todos los espacios en los que participemos como congresistas para expresar nuestro rechazo a la decisión del señor presidente ilegítimo Abelardo de la Espriella y denunciar la crisis humanitaria que se vive en el Sahara Occidental. El reconocimiento de la ocupación va en contravía de lo dispuesto por la ONU a través de múltiples resoluciones del derecho internacional humanitario y además denunciar la Carta de Derechos Humanos, eso es carente de toda legitimidad. Efectivamente, estamos yendo en contravía de la posición diplomática histórica que hemos tenido con los pueblos que buscan ejercer su derecho a la soberanía. Es que es un total revés diplomático que lo que nos pone es en posición de parias de la comunidad internacional. Pues yo le diría que aún está tiempo de retractarse, que necesita instruirse en historia del Sahara Occidental y en las violaciones a los derechos humanos que ha ejercido Marruecos.
0: Niños saharauis participan en jornada de solidaridad en Campi Vicencio durante su estancia estival en esta ciudad. El encuentro se celebró en la sede de COP, organizado junto a la sección de socios de COP y la asociación Chita Visible. Los pequeños embajadores de paz fueron recibidos por Franca Frati, presidenta de la sección de socios, y Leticia Lamprese, directora de COP. Frate recordó que la colaboración con el pueblo saharaui data de décadas, con donación de alimentos y apoyo a una tienda solidaria en los campamentos de refugiados saharauis. Sobre esta recepción nos dice la presidenta de la sección de socios COP de Campi Vicencio, Franca Frate, que afirmó que este año hemos acogido a los niños pequeños embajadores de paz dentro de nuestro supermercado. Nuestra relación con el pueblo saharaui dura desde hace décadas. En estos años hemos apoyado los viajes de solidaridad a los campamentos de refugiados, donando alimentos, dice y agrega. Hemos apoyado el proyecto de tienda solidaria, un punto de venta de alimentos gestionado por personas del lugar, contribuyendo a garantizar alimentos a precios justos. Italia despide a los pequeños embajadores saharauis de la paz tras un verano de acogida y solidaridad. Los niños y niñas saharauis del programa Pequeños Embajadores de la Paz 2026 llegaron a los campamentos de refugiados saharauis para reencontrarse con sus familias tras concluir su estancia estival en Italia. El programa, impulsado por la representación de Frente Polisario en Italia y la Red Saharaui, junto a municipios, familias y voluntarios, les ofreció convivencia, atención sanitaria y actividades alejados de las duras condiciones de los campamentos. Fueron despedidos en el aeropuerto de Roma, Fiumicino, por la representante del Frente Polisario, Fátima Mahfoud, y la presidenta de la Red Saharaui, Valentina Roversi. Sobre la despedida de esos menores en Italia, hemos hablado con un acompañante. Él es el actual director de cooperación en el Ministerio de Información de la República Árabe Saharaui Democrática, Khalil Mohamed Lamine.
2: Yo soy Khalil Mohamed Lamine, acompañante con los niños en el proyecto Pequeños Embajadores de la Paz a Italia este verano. Y este programa se ha finalizado el día 21 de agosto y el retorno a los campamentos de los Pequeños Embajadores de la Paz fue la madrugada del 22 de agosto. Estos niños y niñas participaron en el programa Pequeños Embajadores de la Paz 2026 y llegaron la madrugada del 22 a los campamentos para encontrarse con sus familias tras concluir su estancia de verano en Italia. El programa, desarrollado por la representación del Frente Polisario en Italia y la Red Saharaui, red de asociaciones solidarias italianas con el pueblo saharaui, con la participación de organizaciones, municipios, voluntarios y familias italianas, ofreció a los menores unas semanas de convivencia, atención sanitaria, actividades y acompañamiento lejos temporalmente de las difíciles condiciones de los campamentos de refugiados en el verano, ya que la temperatura alcanzan a casi a los 50 grados. Durante su estancia en Italia, los menores recibieron atención sanitaria y fueron acogidos con calidez por comunidades italianas que abrieron sus puertas como expresión de solidaridad y apoyo al pueblo saharaui. La delegación saharaui en Italia desempeñó un papel central en la coordinación del programa y en el acompañamiento de los menores. El regreso a los campamentos ha estado marcado por sentimientos encontrados, la alegría de reencuentro con sus familias y al mismo tiempo la emoción de despedirse de quienes los acogieron durante el verano. También el programa pone de relieve que la acogida no constituye únicamente una experiencia temporal, sino también una expresión de solidaridad y de los vínculos de amistad construidos entre el pueblo saharaui y la sociedad italiana. Este programa cumplirá el próximo año más de 40 años y es un programa realizado e impulsado por la representación del Frente Polisario en Italia, conjuntamente con la Red Saharaui, que incluye a las asociaciones de amistad y solidaridad italianas con el pueblo saharaui. Los pequeños pues regresan junto a sus familias en los campamentos de refugiados mientras permanece la esperanza de que el pueblo saharaui pueda ejercer plenamente su derecho a la autodeterminación y alcanzar una solución justa y definitiva al conflicto de Sahara Occidental, conforme al derecho internacional y a las resoluciones de las Naciones Unidas. Y así, pues los pequeños pueden vivir tranquilamente en paz en su país y pueden también en este contexto pues compartir también las estancias estivales con niños y niñas de otros países en el Sáhara Occidental independiente, en una República Árabe Saharaui Democrática Soberana e Independiente.
0: El programa Sahara Libre amplía su alcance en Italia. El informativo mensual Sahara Libre, que da voz al pueblo saharaui en Italia, ha comenzado a emitirse desde Radio Wombat Florencia, coordinado por el colectivo Desert to Desert y Radio Wombat. El programa se emite el primer viernes de cada mes. Desde septiembre se sumarán emisoras como Radio Onda Rosa de Roma y Radio Blackwood de Turín. Disponible también en podcast, el espacio está logrando una gran acogida en Italia y un fuerte impulso en redes y medios como ISA Times.

0: La Asociación Italiana Città Visibile reafirma su compromiso con el pueblo saharaui tras concluir la acogida de los pequeños embajadores de la paz. En un comunicado desde Florencia, su presidente Simone Bolognese destacó que la experiencia va más allá de las vacaciones. Es un espacio de intercambio y solidaridad. La asociación subrayó que los niños no fueron solo huéspedes, sino portadores de una historia colectiva, una cultura y una aspiración de justicia. Y llamó a que la causa saharaui no se vea como algo lejano. La tercera cumbre mundial de los pueblos originarios reafirmó su solidaridad con el pueblo saharaui y su justa causa al clausurar sus trabajos en el estado de Morelos, México. En la clausura de este importante evento participó el presidente de la Asociación de Familiares de Presos y Desaparecidos Saharauis, Abdeslam Omar, en representación del pueblo saharaui. Durante el evento se entregaron dos certificados de reconocimiento enviados por el presidente de la República y secretario general de Frente Polisario, Ibrahim Gali, al presidente de la Organización de los Pueblos Originarios, Silvio Ayala Pacheco, y a la encargada de Relaciones Internacionales de la organización, la doctora Karina Kren. La Agencia Saharaui de Noticias encabeza el panorama mediático en defensa de la causa saharaui. En Bumerdas, Argelia, la asesora de la presidencia encargada del mundo árabe afirmó que la Agencia Saharaui de Noticias, SPS, lidera el tratamiento informativo de la causa saharaui a nivel internacional. En una conferencia ante los participantes de la 14ª edición de la Universidad de Verano de Cuadros del Frente Polisario y del Estado Saharaui, destacó que la fuerza del periodismo saharaui radica en su credibilidad frente a la propaganda y la desinformación de los medios del ocupante marroquí. Recordó además que la Agencia Saharaui difunde información en 5 idiomas: árabe, español, inglés, francés y ruso. Cantabria despide a los niños saharauis de vacaciones en paz. La localidad de Navajeda, en Cantabria, acogió el pasado sábado 22 de agosto la fiesta de despedida de los menores saharauis que han pasado el verano en Cantabria con familias de acogida. La jornada, organizada por la Asociación Solidaria El Auda Cantabria con la colaboración del bar La Central, combinó convivencia, cultura y compromiso. Sobre el evento nos habla Ángel Oria, del Auda Cantabria.
1: El pasado sábado, día 22, en Navajeda, un pueblo de Cantabria, se organizó la fiesta de despedida de las niñas y los niños saharauis que estaban este verano con El Auda Cantabria. Contamos con la colaboración del bar La Central, que organizó distintas actividades para que las niñas, los niños, las familias y gente que no acoge pero que quería saber del conflicto saharaui pudiéramos pasar un gran día. Empezamos todos con juegos y canciones infantiles. Después hubo canciones para todos con distintos artistas. La comida compartida, cada familia llevó algo y todos compartimos la comida. Después de comer, los niños y las niñas aprendieron a jugar a los bolos, que es un juego tradicional de Cantabria. Posteriormente hubo una charla que titulamos El pueblo saharaui, ¿por qué estamos aquí? Y que consistía en hacer ver a las familias la importancia de, además de acoger a un niño o una niña saharaui, comprometerse con una causa que es justa, la del pueblo saharaui, no solo ellos, sino también su entorno familiar y los vecinos que ven a los niños corretear el verano en Cantabria. Finalmente hubo un documental, Desert Phosphate, que fue muy apreciado tanto por los niños y las niñas saharauis como por toda la gente, las familias y la gente que se acercaba para conocer la causa. En definitiva, pasamos un muy, muy gran día. Pudimos sensibilizar a aquellos que se acercaron a conocer qué era Vacaciones en Paz y qué es el conflicto saharaui, y definitivamente ya hoy, viernes, los niños vuelven a través del aeropuerto de Bilbao a los campamentos. Esperemos que hayamos contribuido a sensibilizar un poco más sobre la causa tan justa del pueblo saharaui y que más gente lo conozca y que nuestros representantes políticos decidan algún día que son parte de nuestra historia y que les debemos solucionar la situación después del abandono de España.
0: En los campamentos de Playa Saharauis, para los próximos días se espera tiempo estable con temperaturas muy elevadas. Las máximas oscilarán entre los 39 y 41 grados centígrados. El día más caluroso será el martes 1 de septiembre con 31 grados.

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1: Vale. Pero no hacía falta. También podías haber hecho tu propio programa escribiendo un correo a cuacfm@cuacfm.org.

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Hola a todos los que escucháis Quack FM en el 103.4 del dial, bien sea ahora en directo o en la redifusión del domingo a las 9 de la mañana, y también a través de los podcasts disponibles tanto en la web como en la aplicación para teléfono móvil. Yo soy Abelino y este es el programa número 20 de Trecépolis.

hemos empezado hoy con un músico, productor y compositor británico llamado Jamie XX y su tema Gosh. Para seguir, escucharemos a un dúo chileno que se llaman Camila y Silvio cantando En la neblina.

ha sonado el tema Priquitín Pimpón del saxofonista cubano Paquito de Rivera. Y a continuación nos vamos a la Ópera de Roma para escuchar un fragmento del Nabucco de Verdi, más concretamente el coro de los esclavos.

Vamos a seguir con el violinista escocés Alasdair Fraser, que junto con la violonchelista Natalie Haas interpretan The High Reel.

Lo que ha sonado es una cantante estadounidense llamada Sierra Hull haciendo una versión del tema Mad World, Mundo Loco. Y para continuar, escucharemos lo que han llamado conversación número 6 entre dos músicos, el japonés Ryuichi Sakamoto y el alemán Alba Noto.

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1: Y para acabar el programa de hoy, lo haremos con la compositora Jocelyn Puig y su obra Infierno, Fuego y Condenación, que forma parte de la banda sonora de la película de Stanley Kubrick, Eyes Wide Shut. Ya sabéis que si queréis contactar conmigo, podéis hacerlo al correo electrónico trecepolis@cuacfm.com. Gracias por estar aquí en el 103.4 de Cuac FM y hasta la semana que viene.

0: Vale, ya estoy, he llegado tarde, pero ya estoy. ¿Y Fred? ¿Dónde está? ¿Dónde está Fred? ¡Fred!
1: ¿Qué Fred?
0: ¿Qué?
1: No está Fred.
0: ¿Quién eres tú? ¿Las voces de mi cabeza?
1: ¡Hola!
0: ¡Ay! ¡Pero! ¡Ay!
1: Esperemos que el micro esté pillando las cosas de tu cabeza. Y en este programa va a ser muy raro.
0: Bueno, será raro para... Bueno, sí, no, va a ser raro para los dos. No, o sea, voces de cabeza. ¿Sabes dónde está Fred?
1: No necesitamos a Fred.
0: Pero tengo que hacer un programa, es el último programa de la temporada. ¿Cómo no va a estar a Fred? O sea, empiezo sin él.
1: Estoy aquí para eso.
0: Bueno, vale, empiezo sin él.
1: Sí.
0: Bien, vale, ¿sabes? Es que iba a poner la intro, pero...
1: Todo va a ir bien.
0: Seguro que sí. ¿Sabes? Iba a poner la intro, pero no está Fred para pegarme ni gritarme, ¿sabes? Entonces voy a poner una canción de un grupo que nos gustaría mucho a las tres. O sea, a ti también te molaría. Es Triángulo Amor Bizarro. Es Vigilantes del Espejo de Triángulo Amor Bizarro. Es muy buena. Es un grupo muy bueno, Triángulo Amor Bizarro.
1: Muy bien,
0: voy a poner la intro de hoy.

0: Bienvenidos a GhostDC, vuestro programa de juegos de rol y videojuegos en Quack FM. Yo no sé por qué tengo que grabar yo esto ahora, pero bueno, Chesto me ha dicho que lo grabe. No sé. Y ahora me llaman a la puerta. Yo me voy a cagar en todo, ¿verdad? ¿Qué pasa? A ver. ¿El qué cojones haces en mi casa?
1: Ups. Bueno, En fin, que, o sea, ese audio me lo mandó Freza de poco por el.
2: ¿De qué me hablas?
1: No, seguro que no. O sea, en plan, es que, ¿sabes? Nada, que en el programa de hoy, como no viene Fred, por razones que no me ha querido decir, que está él, como nuestro invitado especial, otra vez.
2: Bien. No me he colado aquí.
1: No te has colado aquí de ninguna forma.
2: No. No he cometido ningún tipo de crimen penado y existente en el Código Penal.
1: No sacas el Código Penal otra vez, por favor.
2: No, porque está en otra habitación. Pero bueno, sí, hoy estoy yo por aquí. A darle conversación a Chesto.
1: Sí.
2: Pero ¿de qué vamos a hablar hoy,
1: Chesto? Bueno, ¿de qué no vamos a hablar hoy? Vamos a hablar de muchas cosas. Como es el último programa de la temporada y bueno, ya vamos a decirlo ya, y del podcast, pues queríamos hablar un poquito de la creación del podcast y un poquito de detrás de escenas. Que si bien hablamos siempre de detrás de escenas, de cómo llegamos nosotros aquí, pues somos gilipollas, pues dedicarle un programa a ello, porque podemos y porque nadie nos va a venir a detener nada. ¡De momento!
2: Podemos hacer lo que queramos.
1: Efectivamente. Pero bueno, antes de hablar del programa como tal y de lo que hemos hecho a lo largo del programa, primero quería hablar un poquito del por qué. O sea, hay 2 de 6, muy bien, pero ¿por qué? Es que, no sé, creo que necesitaba la necesidad. La verdad es que, bueno, toca monólogo por mi parte, pero no pasa nada. Soy muy gracioso, o eso me dicen.
2: Monólogo.
1: Dejaré la radio para dedicarme al monologuismo, claramente. Imbécil. Pues bueno, esto empezó un poquito hace ya mucho tiempo. La verdad es que por temas de familia, ¿no? Igual que tengo unos cuac por temas de familia. Porque, ¿cómo que es eso de que he conseguido un Oscuac por tener apellido Rey? ¿Qué han dicho esta vez los de Estrelados? No les hagáis caso a esa panda de delincuentes, por favor. Pues no sé, me metieron mi padre me metió en la radio y yo dije, joder, estaría muy gracioso hacer yo un programa, pero no tengo amigos con los que hacerlo. Como de aquellas no tenía.
2: Hasta que Fred fue secuestrado, algo que no ha vuelto a pasar nunca.
1: No, no ha hecho nadie nunca más, ¿no? ¿Secuestra a quién? Pues sí, no sé, me apeteció mucho, siempre quería hacer uno. De hecho, he tenido ya como mini proyectos de podcast que no llevaron a ningún lado. Y justo cuando me pilló el hobby hobby obsesión, nunca sabremos bien cuál, de los juegos de mesa. Nunca sabremos bien cuál. ¿Qué presentación de PowerPoint? Pues joder, tío, me encontré con Ofrece la Vida, pues de alguna forma. Y yo le dije, mira, tío, me voy a meter en Quack FM, estoy en la carrera de comunicación audiovisual, necesito tener un currículum, sé mucho demasiado de este tema, pese a llevar, de aquellas llevaba muy poco, ya llevaba un par de años, ya poco, sí, 1 o 2 años, no me lo quita nadie, cuando empezamos el podcast, y me apetece hacer un programa de rol, y creo que tú y yo hacemos muy buena combinación, porque nos retroalimentamos mucho el uno al otro. A Fred no le pareció mal. ¿Qué le va a parecer mal a Fred? Lo traje arrastrado por aquí, de aquí, de las orejas. Y empezó. Y empezó toda esta locura, la verdad. No me arrepiento para nada de ello. Al principio no sabíamos muy bien qué hacer con nuestra vida. se nota en los programas. Escuchas el primer programa, es maravilloso. Aún lo estuve escuchando el otro día y es una fantasía. Como no hablamos para nada de lo que teníamos que hablar. Pero bueno, no me arrepiento porque me ha llevado a...
2: al primer programa y se perdona.
1: Sí, no
2: hablaremos de la primera temporada.
1: No hablaremos de la primera temporada, efectivamente. Pero bueno, sí, un poco así, en plan, un poco de venga, va, tío, no hay narices, no hay huevos, no hay huevos, venga, va, jaja, jeje, jojo, y al final acabamos aquí. Pero bueno, muy orgulloso de ello y con muchas ganas y a ver hasta dónde nos llega este proyecto. Pero bueno, también vamos a, en este programa también vamos a hablar pues un poquito pues de primera temporada, los capítulos, cosas que hemos hecho aparte de venir aquí a la radio, hemos hecho otras cosas, y luego pues un poquito detrás de escena
2: hasta las 3:30 de la mañana.
1: ¿Qué? ¿Quién? ¿Qué? ¿Qué? ¿No? ¿De qué programa este es de la mañana? ¿De qué me hablas? ¿De qué? En fin, tonterías, las cosas de mi cabeza que dicen cosas extrañas. Y pues es un poquito detrás de escenas y de echarnos unas risas, como quien está en un bar, como si fuéramos aquí señores de 60 años de ¿te acuerdas el verano del 86? ¿Cuándo fuimos a la guerra? Pues lo mismo. Menos mal que es nuestra frase aquí.
2: Cuando íbamos a comprar el pueblo de al lado, sí. Y teníamos que atravesar todo el monte.
1: Pues un poco así va a ser el programa de hoy. Y venimos a escuchar una canción, pero como este es mi programa y me lo como quiero, vamos a meter otra. Y ya está.
2: ¡Ole!
1: ¡Ole! Y esta vez, bueno, venimos de Te acuerdas de Amor Bizarro, vamos a escuchar pues una de Mi romance con el Chema, o como llama la gente que sabe de esto, My Chemical Romance. Porque ya tocaba que se escuchara por este programa My Chemical Romance. Ya tocaba. Me extraña mucho que no os hubiésemos puesto una antes, pero bueno. Pues va a empezar a sonar, si no me falla a mí, B2 de inglés, Vampire Money de My Chemical Romance. Si no me falla el botón, ahí.

0: Temazo,
1: Es que
0: qué bueno Danger Dance.
1: Qué buen álbum, tío. Lo llevo escuchando demasiado en bucle. Lo llevo escuchando demasiado en bucle.
0: No. Solo hizo falta que fuese yo a Colombia para obligarte a escuchar a Danger
1: Dance. Y My Chemical Romance en general. Es que te puedes creer que yo he pasado mi adolescencia sin escuchar ninguna canción de My Chemical Romance.
0: Muy feo por tu parte.
1: Ya. Es que yo en ese tema, en plan, musicalmente, en mi adolescencia fue una cosa, porque estaba todo el mundo escuchando My Chemical Romance y Vocaloid, y yo estaba escuchando música electrónica rabera chunguísima, tío. Y era muy feliz con ello. Y...
0: Sí, claro, feliz. Pero bueno, aquí no venimos a hablar de My Chemical Romance, lamentablemente, ojalá.
1: ¿Quieres que te deje el resto del capítulo? Total.
0: El resto del capítulo y yo haciendo el lore de My Chemical Romance. ¿Sabías que en el último concierto? No. Venimos a hablar de lo que pasó la primera temporada.
1: Los sucesos. Los sucesos ocurridos en la primera temporada de
0: los
1: sucesos. Los
0: sucesos ocurridos.
1: ¿Qué no pasó en esa primera temporada? Madre mía. En fin.
0: Muchas cosas.
1: Bueno, primero de todo, quiero empezar por el primer capítulo, ¿vale? Porque hice cosas muy icónicas como proyectar mi futuro sin darme cuenta. Porque yo lo dije de coñas, ¿no? Yo dije, el primer capítulo, lo que hicimos, el primer capítulo de la primera temporada fue un capítulo de presentarnos, y aparte de decir cosas icónicas como somos parte del colectivo, a quien no le mole, que se vaya, pero que tampoco deje de escuchar la emisoria como tal, porque si no luego nos frungen en cualquier FM. Tipo, somos una panda de maricones. Iros, pero en plan, iros en el programa nuestro. Luego, por favor, volved. Cosas icónicas como, pues eso, en plan, presentamos los capítulos igual que hicimos esta temporada, ¿no? Pues somos unos vagos y gastamos un capítulo en presentar toda la temporada, porque somos así, ¿vale? Nadie nos detiene. Y...
0: Se llama utilizar el tiempo de maneras eficientes.
1: Claro, ¿sí? Joder.
0: Salvándote de escribir la escaleta de un episodio.
1: Y de leerme un sistema en una mañana, que es otra cosa que ocurrió en la primera temporada, en el segundo capítulo de la primera temporada, que hablamos de hablamos de Ted Kadul. Casi, mira cómo estoy, ¿eh?
0: No.
1: Hablamos de Cthulhu, es que como tiene H's intercaladas también lo pierdo, ¿no? Hablamos de Cthulhu, del sistema de Cthulhu, y es un sistema que yo me aprendí en una mañana, en la mañana del programa, o la mañana del día antes, ¿sabes? O sea,
0: ¿Cómo es tan fácil Cthulhu?
1: En plan, me hice una ficha y medio conseguí entender el sistema bastante. No como para masterearlo, pero sí como a lo mejor ser un jugador y jugar bien.
0: Increíble.
1: Me
0: han dicho que Cthulhu es chungo, ¿eh?
1: Sí, no es.
0: Así que...
1: no es.
0: Enhorabuena, ¿cierto?
1: O sea, Cthulhu es chungo, pero yo para que entendiera bien y tuve que jugarlo, ¿vale? Porque yo, como llegué a jugar D&D fue un poco extraño. Porque me hice la ficha de personaje lo hice contigo en una llamada. Luego me vi como varios capítulos de Critical Role de ellos jugando D&D y luego me fui a jugar. Y fue jugando cuando dije, ah, coño, por esto les mandan tirar esto, no sé qué, no sé cuánto, ¿sabes? Intentando comprender las reglas, y luego Cthulhu fue una mañana de cruncheo máximo y decir, lo entiendo.
0: No pasa nada. Tú piensas que hay gente que ha venido a jugar D&D y que no se ha leído nada de D&D y no sabe D&D. Así que
1: pero lo que yo
0: todas las maneras de aprender a jugar D&D son válidas.
1: Lo que yo decía de la proyectada máxima, ¿vale? La primera temporada tuvo, o sea, aparte de que los capítulos y tal, trajimos a muchos más invitados que a esta, la verdad. Tuve yo una proyectada en el primer capítulo, es que dije, uno de los invitados, el invitado del último capítulo, esta temporada que fuiste tú, dije, voy a intentar que venga aquí.
0: voy a secuestrarle.
1: Y esa temporada no se consiguió. Pero la segunda temporada, que es de la que vamos a hablar ahora, sí que se consiguió. ¿Estuviste en el cuarto capítulo? Sí, cuarto.
0: Sí,
1: porque fue a inicios de mes. Y me parece muy icónico por mi parte. En plan, tener un invitado de fuera.
0: A lo estrella internacional invitada, excepto que es dos provincias a la derecha.
1: Joder, pero me pareció muy icónico, ¿sabes? Tipo, Porque iba a traer, íbamos.
0: Ah, sí, estuvo guay. Estuvo
1: tenía
0: guay.
1: Pensado yo también hablar con un actor director aquí de Galicia, que juega mucho Cthulhu, e intentar hablar con él, pero me pareció como demasiado, porque yo no sé hacer entrevistas. Entonces dije, lo siguiente.
0: ¿Qué está siguiente en la lista? Ah, sí, convencer a él para convencer que venga a Coruña.
1: Que venga a Coruña. Y no, y para que, o sea, para hacer el programa montamos, o sea, tuvimos que quedar varias tardes para organizarnos porque es su puta madre para organizar a gente, tío. O sea, telita, telita marinera. Pero bueno, de esta temporada que ha estado guay, pues, bueno, que está guay, no, hablar de esta temporada, pues es encontrar a la primera.
0: Antes de pasar a esta temporada, ¿pasó algo?
1: Sí, aparte de eso, sí, hicimos un intermedio, ¿vale? O sea, el programa primero de esta temporada no es el programa primero de esta temporada, es que el Quack FM este año cumple 30 años y decidieron hacer un especial 30 horas seguidas. Plan programa back to back en directo, o sea, nada pregrabado ni nada, en plan de, había gente aquí siempre en el estudio. Y yo vine, yo soy muy listo, ¿vale? De vez en cuando me viene la luz y de la inspiración, ¿vale? Y en este caso yo dije, tío, toda gente se va a apuntar el primer día y la mañana del segundo, pero seguro que nadie viene aquí a las 4 de la mañana.
0: La mejor idea que tuvo.
1: Y fue verdad. Porque ¿quién coño va a estar a las 4 de la mañana despierto para venir a un programa? Nadie. Y menos teniendo en cuenta cómo es la gente de Cuá, joder, que esto, o sea, hay que estar muy, básicamente que hay que estar muy fumado para estar aquí a las 4 de la mañana. Y en la reunión, yo siendo muy inteligente, o sea, pudiendo hacer las cosas bien, las hice mal, porque de las primeras personas que pudieron elegir horas fui yo y yo dije 4 o 6 de la mañana. Directo, en plan, 4 o 6 de la mañana, dadme 2 horas, 4 o 6 de la mañana. De hecho, se llegaron a hablar 3 horas. Un 3 a 6 o 4 a 7 se llegó a hablar.
0: ¿Por qué
1: tenías
0: eso?
1: Joder, porque me pareció gracioso en el momento.
0: ¿Y nada malo pasó esa noche?
1: Nada malo pasó esa noche, o sea, al final se hizo un 4 a 6. Yo en plan de bueno, yo tenía mi planning, ¿no? De no hacer nada esa tarde, me voy a dormir a las 7 de la tarde, me tomo una pastilla para dormir, me voy a dormir a las 7, luego me despierto a las 2 y media y a las 3 estoy en Quack. Me voy a dormir a las 7, me tomo la pastilla, me voy a dormir a las 7, me despierto a las 10 de la noche, no soy capaz de dormir, me meto a dormir y no escucho las alarmas. Entonces, ¿a esto qué? Ya son las 3 y 20 de la mañana y me viene mi madre a despertarme en plan de, tú no tendrías que estar fuera de casa. Y yo en plan de, hey, ¿qué hora es? Y veo mi teléfono con 4 llamadas perdidas, no sé cuántos mensajes del grupo, que además habíamos traído invitados, o sea, llenamos el estudio, ¿no? O sea, vinieron Rebe y Guille, que ya estuvieron con nosotros en el episodio pasado. Vino Dani, vino Mario, vino Fred. O sea, teníamos el estudio petado de gente. Y estaban los 5 aquí diciendo, hostia, ¿qué cojones ha dicho esto que no está aquí desde hace media hora? Conclusión, que me despierto en plan, Dios, mierda la hora, veo los mensajes, digo, yo me va a matar Fred.
0: Me llega un mensaje a las 3 y media de la mañana de me acabo de despertar y tengo un programa en media hora.
1: Efectivamente, te llega un mensaje a ti. Llamo a Fred. Fred que me dice estoy de camino a tu casa. Y yo, perfecto, me parece bien. Me acabo de despertar. Perdón. Conclusión, que llego aquí como con 10 minutos para montar el programa y sentar a la gente. Que, o sea, hoy para hacer el programa de hoy hemos tenido un problema técnico y hemos tenido una situación similar, pero hemos salido para adelante muy bien porque estoy yo solo en el estudio. No tengo que hacer el tutorial a nadie de cómo hablar, ni encender los micrófonos, ni mirar nada, ¿no?
0: El telemático, lo siento, gente.
1: Ay, entonces, era una cosa un poquito más complicada, que 10 minutos me daba tiempo justo. Y fallo técnico, no me va uno de los micros. Tuvimos que cambiarlos a otro estudio en chat tiempo récord. Fue un caos. Creo que empezamos tarde. Creo que empezamos como 10 minutos tarde.
0: Problemas de directo.
1: Problemas de directo, chaval. Y aún por encima hizo un calor esa noche. que yo me traje una Monster. Yo no soy de bebidas energéticas, pero me traje una Monster porque la iba a necesitar. Sopita de Monster. Hostia, pues sí, porque andaba en plan de, metimos como 4 canciones y cada vez que había una canción me levantaba yo de la mesa, me iba hasta donde estaban ellos con los micros, le pedía un hielo a Guille, pedía un hielo y me volvía a la mesa técnico y llenaba de Monster. Porque es que el calor fue terrible, horrendo.
0: Bueno, fue tenía que pasar lo malo ahí. A ver si la segunda temporada
1: algo malo más
0: salía bien.
1: Y salió bien. O sea, la segunda temporada, sí que después de la primera, ¿para qué mentir? Yo desde el capítulo 3 de la primera temporada pinché muchísimo. Y los 3 capítulos de la segunda mitad de la temporada, creo que son pregrabados, los pregrabamos a lo largo de una semana, porque yo dije, no puedo estar yo, o sea, me queda mes y medio de vacaciones, me niego a venir aquí más, porque he petado. Y salí, terminé esa temporada quemado. O sea, también es verdad que entré quemado en esa temporada. No me quemé por la temporada, porque yo venía de primera de carrera, de intentar sacar.
0: Chicos, no tomen esto como un buen ejemplo.
1: Efectivamente. Yo soy muy consciente de que mi rutina de trabajo, en plan, relacionada con la radio y con el audiovisual no es una empresa, o sea, no es un trabajo sano. Es muy estresante. Sobre todo si te dedicas a hacer cosas de producción. Y yo tuve que producir y dirigir un corto para la carrera, y no fui capaz de levantar cabeza. Entonces el audiovisual es para los que sean fuertes de mente, te revienta por dentro y por fuera, pero bueno. Pero también eso también, o sea, digo, esto también es parte de lo bonito, perdón. soy fan de Whiplash, lo siento.
0: Es parte de lo bonito, sufrir en el proyecto creativo.
1: No, pero en plan, pero luego sacas algo chulo, tío, y te reconforta más, ¿sabes? Porque dices tú, joder, lo que he sufrido y lo que me ha costado esto sacar para adelante y lo bien que me ha quedado. ¿Qué es lo que...?
0: Bueno, eso, yo creo que la segunda temporada ha mejorado en ese aspecto de...
1: Sí, porque decidimos repartirnos el trabajo también. Fred me ha ayudado en programas, yo he hecho programas yo solo, Fred ha hecho programas él solo, en cuanto a nivel de producción me refiero. Y nos lo hemos repartido intentado repartir un poquito más. De hecho, no sé qué narices hicimos en la primera temporada, ¿vale? Que nosotros hacemos las escaletas siempre. A veces con un tiempo de antelación, a veces con menos tiempo de antelación.
0: A veces en una gasolinera.
1: A veces,
0: no pasa nada.
1: A veces en una gasolinera de camino a Lugo, tío. Pero, y lo, y, pero joder, pero te queda la anécdota, chaval.
0: Claro, ¿cuánta gente puede decir que ha hecho una escaleta en una mesa mierdosa de picnic?
1: De picnic en una gasolinera de camino a Lugo. Es que eso no lo puede decir nadie, tío. Entonces, sí que nos lo hemos decidido tomar un poquito más relajado, pero aún así las escaletas de la primera temporada no existen, no sabemos dónde están, no las encontramos, porque dijimos vamos a pillar las escaletas que hicimos y vamos a usar el mismo esquema de escaleta, joder, y no aparecieron, no están en ninguna cuenta de Fred, no están en ninguna cuenta mía, no tenemos ni
0: son las puta escaletas idea. Fantasma, tío.
1: Claro, como Fred hoy, tío, seguro que, o sea, Fred no te ha mandado ningún mensaje de dónde está.
0: No.
1: Bueno, vale. Okay. Es que no sé, a mí no me está mandando ningún mensaje tampoco y me preocupa, ¿sabes? Porque me tenía que mandar audios y cosas también para el programa.
0: Está
1: pero...
0: bien.
1: Bueno, vale.
0: Joder. Pero está bien. No te preocupes.
1: Ok. No, tú digas. Después no sé.
0: Donde quiera que esté, seguro que está cómodo y con suficiente comida para que le dure 2 días.
1: Ok. Vale. Y no sé, pues eso, que me ha ayudado mucho Fred en esta segunda temporada, pero la verdad yo lo agradezco muchísimo porque me ha hecho que yo entre a tercero de carrera con mucha energía y con muchas ganas, la verdad. Pero bueno.
0: Gracias por todo, Fred.
1: También estoy muy orgulloso de que todos los programas de esta temporada han sido riguroso directo.
0: Es verdad, casi se graba, casi se pregraba alguno, pero al final sabemos que no.
1: Sí, casi alguien casi pilla el equipo de exteriores de Quack FM y dice, yo lo puedo llevar hasta donde haga falta.
2: Casi.
1: No se me deja.
0: Aparezco en León.
1: Aparezco en León. El programa de hoy. Yo voy por la mañana. Yo creo que me da tiempo.
0: Yo creo que si cojo un bus de 5 horas.
1: El coche. Yo. Si tengo que llevar el equipo, lo llevo en el coche. Me como la.
0: Ah, pero bueno, yo creo que ha estado bien. Esta es una temporadita. Muchas gracias por todo a Fred.
1: Efectivamente, Fred, si nos estás escuchando, me debes dinero. ¿Qué te quieres decir? ¿Qué te creías? ¿Que le iba a dar las gracias? Ni de coña. Me debes dinero, tío. Me debes 5 pavos de hace 2 semanas. Y dicho esto, vamos a poner una canción. Bueno, espérate, no. Voy a hacer una cosa de listo, ¿vale? Vamos a poner una canción. No, vamos a esperar un ratito a que empiece a sonar la canción, ¿vale? Porque cosas de directo, de que uno te ha pensado cosas y resulta que luego que no.
0: Problemas del directo.
1: Problemas un poquito del directo. Pero sí, no sé. Muchísimas gracias, Fred. Cuando me des el dinero seré más feliz. Sí, aparece de Fred, pero bueno. Ese es otro tema. Que sí, bueno, muchísimas gracias a Fred y muchísimas gracias a todas las personas que han venido. O sea, en plan, también muchísimas gracias, poco se habla, pero muchísimas gracias a Dani, a Rebe, Guille, Mario, que estuvieron aquí por los pobres, pasándolo mal a las 3 de la mañana. Que, por cierto, una cosa muy chula que hicimos, que se nos fue, o sea, somos unos genios, ¿vale? Para hacer programas no, pero para hacer planes somos la hostia. Que luego dijimos vamos a ver el amanecer y nos fuimos cagando hostias todos a Torre de Hércules.
0: Oh, qué chulo.
1: A ver el amanecer. Puramente porque podemos. Y eso también estuvo muy chulo. Eso lo agradezco porque después de tanto estrés y después de haberme metido una monstera en el lapso de media hora viene bien. Pero bueno,
0: sí, por lo que sea, sí.
1: Sí, pero bueno, vamos a poner un tema musical. Y volvemos.

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1: Temazo, otro temazo. I'm just a sidekick.
2: Temazo.
1: No es a Harry Potter sequel.
2: A Harry Potter Senior Year.
1: A Harry Potter Senior Year. Lo siento, me ha fallado la memoria. Perdóneme usted.
2: No te perdono.
1: Bueno, en fin, joder. Fred no me da el dinero que me debe. Tampoco me está mandando los mensajes que me quiere mandar. En fin, pues bueno, vamos a hablar de... Ahora hemos hablado un poco de detrás de escenas, pero después de sufrir tanto, algo bueno tendremos que sacar, ¿no?
2: Algo bueno, alguna cosa.
1: Supongo. Ay, mira, mira, justo me acaba de mandar ahora Fred el audio. Espérate que lo conecto.
2: Sí.
1: Sí, mira, vale, yo puesto por aquí. ¿Dónde está el botón?
2: ¿Está mandando un audio?
1: Sí, no, en plan, ¿quieres que lo ponga?
2: Lo tengo que poner.
1: Lo voy a poner, vale. Tipo, es que, joder, es que se lo había pedido, ¿vale? Y me ha costado.
2: Me voy un segundito, ¿vale?
1: Bueno, vale, ok, lo que sea.
3: Que tengo que grabar el qué. Lo que más me ha gustado de estas temporadas. Bueno, vale. Me ha gustado la experiencia de estar en una radio. Me ha gustado. Indagar más en sistemas que no son tanto D&D, la verdad, como el capítulo de Cthulhu estuvo guay. Me habría gustado más indagar en el sistema de travel shooters, pero estuvo chulo. El capítulo de Neon Odyssey, preparármelo, me dejó con muchas ganas de probar el módulo, la verdad. Pero bueno, habrá que esperar hasta que salga.
1: Uh-huh.
3: Y no sé, estuvo guay hablar también de juegos de mesa sin más que no son juegos de rol y tal. La verdad. ¿Me puedes dejar salir ya? Quiero volver a mi casa. Ele.
1: Coño. Ayúdame, he escapado, por favor, ayuda. Perdón, ¿qué acaba de...?
2: Me he vuelto.
1: ¿Cómo que ya has vuelto? ¿Qué cojones? ¿Qué cojones?
2: ¿Eh?
1: ¿Qué? No, ¿Cómo que le déjame salir ya y esos ruidos de ventana tan extraños y ayuda que me he escapado? ¿Qué? ¿Dónde está Fred?
2: No lo sé.
1: Pero...
2: A mí lo que pasa es que me ha escapado el gato.
1: Pero si tú no tienes gato.
2: No sabes si tengo gato o no. A lo mejor he adoptado un gato hace 2 semanas.
1: Has adoptado un gato y no me lo has dicho.
2: Sí.
1: Voy a seguir con el programa, ¿vale? Tenemos que ser, o sea, Dios. Es que esto me pasa por rodearme de gilipollas.
2: Todo está bien.
1: Seguro.
2: Todo ya está donde debería estar.
1: Sí, espero que a tu gato le vaya bien. Este vale.
2: Sí, ya está en casa. Sí,
1: por encima dejar que se escape el gato. En fin, mejores momentos. Bueno, Fred, la verdad es que los que ha dicho Fred me los comparto completamente. O sea, Cthulhu fue muy gracioso, la verdad. Me extraña que nos gustara tanto Cthulhu, siendo, o sea, teniendo en cuenta el caos que fue montar ese capítulo. Pero bueno, la verdad es que concuerdo en lo de Travel Shooters también. A mí Travel Shooters me ha fascinado muchísimo como sistema. Me gustaría mucho. No puedo, porque es que, o sea, tú sabes lo que... Pero es un sistema que digo yo, jope, esto me molaría jugarlo muchísimo, porque me deja... O sea, Travel Shooters te deja tanto hacer el cafre.
2: Me parece maravilloso, en verdad. ¿No es para eso, para lo que jugamos a juegos de rol? ¿Para hacer el cafre?
1: Es que sí, es el tipo, en plan de... Es un sistema que te da cosas por... En plan, te da beneficios por cagarla. Te deja cagarla y a cambio o tengas beneficio de ello. Me parece un sistema fantástico. O sea, sé que el capítulo fue un poco caos de montar también, pero, tío, me lo pasé muy bien leyéndolo, tío, me lo pasé muy bien descubriendo. También, él habló de Neon Odyssey. Claro, yo vengo a vender también mi libro. A mí me gustó muchísimo de la parte que hablé yo en ese capítulo, que ya hablé de Bad Gear. Que es el sistema, no, la guía esta que habían preparado Jonathan Sims y la voz de Georgie, la actriz de voz de Georgie, que se ha montado su Kickstarter chulísimo, que al final salió para adelante. Y El Jopetas también me dejó con muchas ganas de jugar, la verdad. Lo bueno de este programa es que me ha abierto el mundo a los juegos de terror, de rol de terror, y a mí me rasca mucho la neurona y me da muchas ganas de jugar, la verdad. Me da muchas ganas de jugar con tú.
2: Es para la persona más normal respecto del terror.
1: Sí, no puedo ver las pelis, pero sin embargo las pelis no lo puedo ver. Es una cosa muy extraña. Pero me tengo que ver Obsession.
2: Me tengo que ver Obsession también.
1: Es que es un peliculón. Es que hay Nina Barrera.
2: Pero qué bueno de Magnus Arcais.
1: Pero qué bueno de Magnus Arcais. ¡Dilo! Todo el mundo a escucharse de Magnus Arcais. Porque...
2: Después de esto.
1: Mira, es que... Después, sí, bueno, ya hablaremos más tarde de Magnus Arcais. Ahora, bueno, ya hemos hablado pues un poco de los mejores momentos, pues cosas de las que nos hubiera gustado hablar en el programa, ¿vale? Cosas que se nos quedaron en el tintero. Primero encontrar a Fresh porque no sé, me ha mandado el audio ese raro, pero bueno.
2: No es importante. ¿Sabes de qué os ha faltado hablar?
1: ¿De qué?
2: Que sois un podcast de rol y videojuegos. No es nada de videojuegos.
1: A ver.
2: Y son más importantes que Fresh. Olvida a Fresh.
1: Vale. Esto lo escucha mi madre. Bien, no pasa nada. Luego me pregunto cómo me mandará, en plan de, oye, que Fred, todo bien. Yo qué sé, mira, que se las apaña el tío, ¿vale? Si no ha querido venir aquí y por encima no me avisa que va a llegar tarde y no va a llegar, que le den por culo. No vamos a hablar de videojuegos porque, o sea, los hemos mencionado ligeramente. De Baldur's Gate lo hemos mencionado. Hablamos del Dredge, creo, cuando hablamos de Cthulhu, hablamos del Dredge, que es un juego de... Es un juego de pesca, pero muy mal rollero.
2: Creo que se puede decir.
1: Que está muy chido, ese me lo tengo que terminar. Ese es Pesca Cthulhu, el videojuego.
2: Pesca Cthulhu,
1: el videojuego. Está muy chuli, me mola mucho. Lo tengo que terminar. Pues eso, hablar mucho más de videojuegos, que casi no los hemos mencionado, la verdad. Nos hubiese molado más hablar de nuestras hiperfijaciones de los videojuegos, no sé, hacer un programita, el Persona. Nos quedamos sin tiempo. Yo creo que 57 minutos no me llegan para hablar del Persona 5 Royal.
2: Somos personas muy normales respecto al Persona 5 Royal.
1: Es un jugazo. Pero bueno, también si habláramos del Persona, también tendríamos que hablar del Yakuza. Pero yo no sé si a Fred le llegarán 57 minutos para hablar de la saga de Yakuza. Que sí, que se puede jugar a rol en los videojuegos. El Baldur's Gate 3, creo que no hablamos suficiente de él.
2: Los Divinity.
1: Los Divinity también. Mil juegos. Va a sacar ahora también Wizards 1.
2: De... Sí, creo que Critical Role también están mirando.
1: Sacar videojuegos.
2: Que ya lo han probado con Dispatch y tal, pero por su cuenta propia.
1: Y está bien, yo qué sé. ¿Qué más? Pues esto lo pone entre paréntesis que fue día tuyo. ¿Hablar del romance en el rol?
2: Mira. No, porque hemos hablado... no lo sé. No, pero que hemos hablado en muchas partes sociales. Y yo creo que, como un ejemplo, el romance en el rol, el imponer tus barreras, el hasta dónde tal... O sea, hay otros aspectos sociales que creo que hemos tocado por encima.
1: Sí.
2: Y que, sobre todo en los programas en los que he venido yo, que son los que hemos hablado más del aspecto social. Me pregunto por qué. Pero eso.
1: Para eso te tengo una explicación. No sé si quieres que la suelte.
2: Como tú veas, es tu programa, ¿eh?
1: Porque eres la persona con la que más hemos jugado, Fred y yo. Y es la persona, en plan, podríamos haber traído a Mario, pero...
2: Ah, bueno.
1: Entonces es como, vale, una persona que sabemos...
2: Pensé que la explicación de por qué no habéis hablado.
1: No, la explicación de por qué cuando hemos hablado de cosas sociales estabas tú delante era por eso. ¿Y por qué no hemos hablado? Bueno, pues no sé, no me dejáis.
2: Porque soy vuestro máster.
1: Sí, también. También.
2: Bueno, ahora eres tú.
1: ¿Ves? Sí. ¿Ves? Otra cosa que nos hubiésemos molado mucho hablar, pues hablar de nuestras campañas y nuestras presentaciones de PowerPoint. Porque somos unos matados.
2: Tenemos hiperfijaciones en nuestras propias campañas y eso no sale bien.
1: No es sano para nadie. Pero no sí, sano. No sé, hablar de nuestras campañas, pero yo creo que sería muy silly por nuestra parte hacer un programilla en plan, pues hoy vamos a hablar del mundo de Tezcatl. Tacataca.
2: 40 minutos de presentación PowerPoint.
1: Es que hay tantas cosas de las que hablar. Tipo, yo creo que da para otro especial a las 4 de la mañana, en verdad. Si lo piensas.
2: ¿verdad? Especial a las 4 de la mañana de novena siglo.
1: De novena siglo. Ese también molaba, ¿eh?
2: Explicando el lore de la campaña de Tezcatl, pero
1: desde el punto,
2: noveno siglo.
1: Pero desde el punto de vista de dos paranoicos.
2: De dos paranoicos.
1: Conspiranoicos.
2: Bueno,
1: y por último, hay cosas que se nos han quedado en el tintero. El sistema de rol de juego de The Magnus Archives. Todo el mundo a escucharse The Magnus Archives ahora mismo. Gracias, ya está. Ya me ha pagado yo, ni siquiera la paguita.
2: Por favor, poneros. Ojalá, tío. Buah. Poneros. Yo tengo que mirarme, la verdad, porque no sé muy bien cómo va.
1: Tampoco, no he mirado.
2: No sé ni qué tipo de sistema es, si es un de 100,
1: creo que son,
2: cómo va.
1: Creo que es en plan Cthulhu, a la baja, ¿quién es? No lo sé muy bien, pero
2: es que no tengo ni idea, no he mirado absolutamente nada.
1: Yo tampoco, es que como no es lo suficiente famoso como que esté como para que esté el PDF pirateado por ahí.
2: Digo, aquí todo el material es obtenido de manera 100% legal.
1: Neon Odyssey, sí. Cuando hablamos de Neon Odyssey y de The Bad Year, sí. Fue todo, o sea, en plan, todo el contenido que sacamos de ahí fue contenido que está público. Por los creadores, ¿ok? Quiero que conste. El demás está todo pirateado, pero... Como nos vamos, pues, como es el último capítulo, podemos decirlo.
2: Que no.
1: Que se lo coma el equipo legal de Quack FM. Yo ya.
2: Que la ley no funciona así.
1: Bueno, ¿qué vas a sacar? ¿El código penal otra vez?
2: No, que está en la otra habitación.
1: No me puedes detener, entonces.
2: Joder. Creo que no tengo un PDF en este
1: ordenador. No lo saques. No lo saques.
2: Vale.
1: Por favor.
2: Bueno, ¿y a futuro que se viene?
1: ¿A futuro que se viene? Pues seguir buscando a Fred. Que aparece.
2: No hace falta.
1: Bueno, vale. Como digas. Claro. ¿A futuro que se viene? Pues...
2: Está bien.
1: Está bien. Fred está bien. Pues por parte del equipo 2 de 6, la verdad es que descansito de un par de años, mínimo. No sabemos si vamos a volver. No contaría con ello.
2: Oh.
1: Te pongas así, que empiezo a llorar. Por favor, soy una persona sensible. Nada, 2 de 6, pues termina aquí. Lo que sí, que voy a hacer dos cosas con el programa. Primero, una playlist que ya está terminada, que es una playlist musical en Spotify con todas las canciones que hemos puesto a lo largo del programa, o casi todas, creo que faltan una o dos porque no se pueden obtener a través de Spotify, ¿vale? Porque yo antes de hacer un programa de rol quería hacer un programa musical. Yo soy un locutor musical frustrado. Entonces,
2: como locutor musical frustrado, no toca sacar playlists.
1: Efectivamente. Y en plan, creo que se llama 2 de 6 canciones en orden. Y creo que dura tranquilamente 2 horitas. No se las quita nadie a día de hoy. No sé si la tengo aquí abierta a mano. Nope, no la tengo abierta a mano. Bueno, pero sí, eso, 2 horitas no se las quita nadie. No la tengo. Ay, casi lo tenía, me cago en la madre.
2: Para poner de fondo mientras se limpia la casa.
1: Efectivamente, 2 horas 18 minutos, métele las 3 canciones que metimos hoy, así que 2 horas y media de canción, de playlist, no se las quita nadie, para ponértelo de fondo. Tiene temas muy buenos, que son las canciones que hemos puesto aquí, que todas las canciones las hemos pensado, están todas pensadas, en verdad, ni íbamos aleatorio, en plan, yo cuando venían invitados, se preguntaba a los invitados, en plan de, oye, ¿qué te apetece poner? Y intentaba poner una canción yo que me gustara que sonara. Y eso que nos hemos dejado grupos en el tintero. A mí me hubiese gustado mucho que sonara Dotter aquí, en el programa. Y me hubiera gustado mucho que me hubiese sonado alguna de Mystery Schools también, porque son mis dos grupos favoritos. ¿Vale? Mystery Schools es música electrónica que escuchaba cuando... O sea, no es música electrónica chunga, pero es música electrónica que escuchaba yo en la ESO. Y Dotter es un grupo musical que descubrí gracias a un videojuego, que es Life is Strange.
2: Muy buena, Dotter.
1: Es que qué bueno es Dotter.
2: Qué
1: bueno es Dotter.
2: Yo me alegro de haber conseguido que por fin se escuche My Chemical Romance en 2 de 6.
1: Sí, eso lo has conseguido, tú,
2: creo,
1: la
2: verdad. Lo mejor.
1: Efectivamente, pues la playlist musical...
2: Era justo y necesario.
1: Como hay canciones con copyright, tengo que mirar. Pero a lo mejor subo el podcast a Spotify, lo tengo que pensar, una cosa que tengo que pensar porque me gusta mucho la idea de que sea, que 2 de 6 sea un exclusivo de Quack FM. Que eso se pueda escuchar a través de la aplicación de Quack FM, pero bueno, eso te cierra puertas, pero me parece una decisión Aparte así la gente no se lo puede encontrar sin querer, ¿sabes? Y a mí las relaciones parasociales me dan miedo.
2: Haciendo gatekeeping de tu propio programa, Chespe.
1: No lo hemos, escucha, tampoco lo hemos querido promocionar en redes sociales. Lo podemos, podíamos haber promocionado en redes sociales, tampoco he querido hacerlo. No por pereza, sino porque me parece que es, o sea, es un proyecto que hago en mi tiempo libre. Si quisiera hacer este, si quisiera hacer este podcast bien, le tendría que echar un par de horitas todos los días. Para hacer promo, para moverlo, para mirar otras cosas, yo qué sé. Pero como somos solo dos, o sea, si hubiera, si este programa hubiésemos, lo hubiésemos hecho entre tres, yo creo que entre tres podríamos haber hecho promo.
2: Bueno, para el siguiente, chicos.
1: Para el siguiente.
2: Me metéis a mí.
1: Te vas a meter. O sea, no te invito yo, entras tú en el podcast.
2: Claro.
1: Bien, claro, sin problema.
2: Encontramos a Fred.
1: Encontramos a Fred.
2: Y ya somos tres.
1: Ya somos tres. Qué buen grupo, Triángulo de Amor Bizarro. No sé, sí que. Es eso, me hubiese molado. Pero no lo quise hacer, o sea, pero es una, no es una cosa que me quite el sueño por las noches. No haberle hecho promo. Entonces, pues eso, quizás subirlo a Spotify, ya veré, porque necesitaría quitarle las canciones, necesitaría editarlo. Y si puedo continuar 2 de 6 en el futuro, aquí ya en plan de tocando madera y todas estas cosas, de persona queriendo tener un empleo estable, ¿no? Si puedo sacarlo de Quack FM, no me molestaría sacarlo de Quack FM, la verdad. Y meterlo en cualquier otra radio comunitaria o local de Corbina. Mira lo que te digo. O sea, si yo trabajo en alguna radio y me dijera, necesitamos un programa, yo María
2: dos. Está apuntando alto.
1: Yo estoy apuntando muy alto. Mira, si en el primer programa.
2: Pero ya no sé.
1: ¿Sí?
2: Ya no se podría llamar 2 de 6.
1: 2 de 4. 2 de 12.
2: Tendría que ser 3 de 6.
1: 3 de 6.
2: Ampliarlo. Cada temporada. Hasta alcanzar un fireball no pare.
1: Es verdad, esa es buena, ¿eh?
2: Hasta alcanzar los 8 de 6.
1: Solo hacemos 8 temporadas.
2: Claro, luego ya tienes que parar, porque ya has alcanzado el fireball.
1: Claro. Pero bueno, no sé. Y luego lo tengo aquí en punta, en quizás 9º siglo, en plan, si en algún momento nos vuelven a llamar, 9º siglo.
2: No, pero ya alguna vez he pensado que un podcast de conspiraciones y de cosas así.
1: Sí, yo me apunto, ¿eh? Sí, es que, welcome, o sea...
2: Teniendo en cuenta cómo somos tú y yo...
1: O sea, welcome to the Night Vale, pero... Va nuestro puto rollo.
2: No, pero hablando, incluso hablando de conspiraciones reales, yo sé demasiado sobre la Tierra plana. No me arrepiento de decirlo.
1: Oh, no, terraplanismo, no.
2: Oh, no, terraplanismo.
1: Pues eso,
2: ahí sí me meto. En los problemas de la evolución, ahí no me atrevo a meterme.
1: Pues eso. Que la playlist quedará el enlace del programa, ¿vale? O sea, en el programa quedará ahí la playlist disponible, ¿vale? En el enlace. Y dicho esto, nos tenemos que empezar a despedir ya del programa. Aunque no queramos, ya, sí. Antes de nada, pues agradecimientos a toda la gente que ha participado en el programa. Agradecimientos a Quack FM que nos invitaron a Vientos del Atlántico, tío. A mí me moló mucho ese momento porque yo he ido muchas veces y me ha hecho mucha ilusión, tío. Que nos invitaran, aunque fuera para hablar 10 minutitos de nada. Gracias a ti, Ede, por venir aquí. Y venir aquí, o sea, no estar aquí ahora mismo, pero por venir aquí. Tú me entiendes. Y también, es que no puedo, ¿ves? Ya me estoy emocionando, tío. Es que ya primero las despedidas se me dan mal. Y muchísimas gracias a Fred. Joder, si me daba Spotify aquí. Muchísimas gracias a Fred por participar conmigo en este programa. Y ya está, hasta aquí hemos llegado.
2: Y por mi parte, y por parte de todos los que hemos participado, yo creo de los demás, pues muchas gracias a ti,
1: Ains,
2: por invitarnos y por, al final, tener programa y todo, que eres un crack.
1: Oh, pelota. ¿Sí va?
2: Pero... No, la inspiración, no.
1: Ahora va la música que ponemos. Bueno, pues la dejamos con Wings of Fate, de Persona.

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0: Viste todo el mundo, el taxi. Está todo el patio. Queremos darle una bienvenida a todas las mujeres que hacen vino por todo el mundo.
1: Yo la conocí en un taxi.
2: Bueno, ¿cómo estáis? ¿Cómo estáis? Estamos aquí otra vez en la Taberna de la Verdad. A mi derecha, Jaime, muy buenas.
3: Muy buenas, Tristán, ¿qué tal estás?
2: Muy bien, no tanto como tú.
3: Queremos una semana más agradecer la suerte que tenemos de tener a Bryce a los mandos.
2: Grande. A ver, para el taxi ahí.
3: Para, levanta la mano, Tristán, que se nos va el taxi.
2: Ahí, que se nos escapa. Estamos en Santa Cruz, seguimos en Santa Cruz, acabando ya la fiesta de Santa Cruz, porque hoy es perillo, tío.
3: De fiesta en fiesta y tiro porque me toca.
2: Tiro porque me toca. O sea, siempre coincide que los viernes hay alguna verbena así espectacular.
3: Pero aún así, seguimos aquí grabando.
2: Sí, claro. Todo hay que ir por partes, ¿no?
3: Pero primero, siempre en directo. Por partes, como dijo Jack el Destripador, perdón.
2: Sí. Uf, bien que la lió ese, ¿eh?
3: Fu.
2: Joder.
3: Tú te acuerdas, ¿no?
2: Sí,
3: era
2: sí.
3: Contemporáneo a ti.
2: Hombre, claro. A ti. Sí.
3: Bueno, más a ti.
2: Puede ser. Yo estoy un poco más mayor, es verdad.
3: Es como te gustan las películas en blanco y negro y con la orquesta de fondo.
2: Ya empezamos.
3: Sin sonido.
2: Luego pondremos alguna banda sonora muy bonita, pero vamos por partes.
3: Como
2: Exacto. No me calientes. Pues estamos aquí de nuevo, de vuelta otra vez, y comentaba lo de Santa Cruz porque, pues, como escuchasteis en el anterior episodio, estábamos por allí en la barra pidiendo las consumiciones y pasándolo bien a modo de tardeo. Y esta, en el bochinche, por supuesto, una palabra que me hace mucha gracia. Y esta noche no nos veréis por perillo, ¿vale? Acordaros, hay fiesta por ahí, bebida en mano, bocadillo en mano y ganas de bailar y de pasarlo bien porque se acaba ya el verano, ya estamos en septiembre. Nueva vida, nuevo curso, nuevos proyectos, lo que sea.
3: ¿No tienes la sensación de que el verano ha pasado muy rápido?
2: Siempre pasa lo mismo, tío, que todo lo bueno como que se pasa muy rápido, ¿sabes, tío? Es así.
3: ¿Sabías que en nada empiezan las clases?
2: Claro.
3: El lunes, de hecho, ya empiezan.
2: Justo. Nosotros ya hemos pasado esa etapa que queda atrás. Ya mucha clase hemos tenido, pero bueno.
3: Yo con esto quiero recordar a toda esa gente que nos esté escuchando que tenemos en Spotify un capítulo específico de Vuelta al Cole.
2: Ah, muy bien.
3: Entonces, pues si no lo habéis oído y entre examen y examen queréis ir a echarle un ojo, aprovechad.
2: Claro. Se llama exactamente, es el capítulo 2, está en Spotify, que se llama Vuelta al Cole, en la Taberna de la Verdad.
3: Entonces, antes de eso, Tristán, querría pedirte, para esa gente que nos esté escuchando ahora mismo, un pequeño mensaje, un tip.
2: Vale, sobre todo yo diría paciencia. Paciencia, intentar hacer trabajo diario de todo, de lo que sea. Es decir, si vais a preparar la selectividad, pues hacer trabajo diario. 20 minutos, pues 20 minutos diario. Intentar ir elevándolo conforme pasan los meses. Paciencia y sobre todo disfrutar los fines de semana y al final los cursos pasan rápido y disfrutar de las compañías, que siempre hablamos de la amistad y de esas compañías y esa gente que generas y creas en esos años, ¿no?, de colegio. Y los que vais a la uni, pues también intentad disfrutar de esa época y de tomar muchos cafeses en la cafetería. Porque siempre es algo a lo que se le coge cariño y siempre algún colega te queda con el que pasar más tiempo. ¿Verdad, Jaime?
3: Yo me quedo con lo que tú decías, pero has dicho más de uno, no te voy a tener en cuenta.
2: Ajá.
3: Pero sobre todo me quedaría con pásatelo muy bien, disfruta del momento, carpe diem, vive y deja vivir.
2: Sí.
3: Hakuna Matata.
2: Exacto, para ser feliz.
3: No, pero sí, o sea, sobre todo eso, disfruta del momento.
2: Sí, hombre.
3: Luego, cuando estés en tu siguiente etapa, te acordarás de la etapa anterior y dirás tú, uff, qué a gusto estaba. Pues, valóralo ahora que estás ahí.
2: Sí, tío, porque...
3: Es complicado decirlo, ¿eh?
2: Es complicado. Porque siempre decimos que hasta los 18 parece que se hace eterna la vida, llegar a los 18, pero una vez que cumples los 20, esto es acojonante. O sea, lo piensas seriamente y asusta. O sea, de los 20 a los 25, que nosotros ya tenemos por ahí, ha pasado en un chasquido. Además le tienes que sumar la pandemia o alguna otra cosa y ¡puf!
3: Es que te digo una cosa, estás más cerca de los 28 que de los 18 ahora mismo.
2: Claro, tío, es que...
3: Digo más, estás más cerca de los 30 que de los 18, joder.
2: Sí.
3: Acojonante.
2: Acojonante, en un momento. En un momento, esto pasa volando.
3: En un abrir y cerrar de ojos ya estamos para la jubilación.
2: Sí, sí, sí, sí. Alguno ya poniendo el anillo por ahí o por allá.
3: ¿Por dónde?
2: Sí, ¿no? Lo típico de las bodas y estas cosas.
3: A ver quién debuta.
2: No.
3: Ah, vale.
2: Pero bueno, seguro que alguno de estos que conocemos caerá pronto.
3: Sí.
2: Caerá pronto en la desgracia del matrimonio. En fin. Vamos aquí ya con las coñas. Bien.
3: Buscar un problema, ¿eh?
2: Tenemos que volver a donde estábamos, que era Santa Cruz. ¿Por qué pusimos el taxi? A ver, Jaime, ¿quieres explicar? ¿Por qué abrimos el programa con este pedazo de tema de Pitbull?
3: Pues mira, porque me acuerdo que estábamos allí en la previa y de repente estábamos allí con unas personas, unas gentes, y nos dijeron que si jugábamos con ellos a un juego.
2: Sí.
3: Y era que en esta canción, que cada vez que se diga el taxi, por favor, pon unos minutos más, DJ.
2: Sí, que suene, que suene, que siga sonando.
3: Pónmela de fondo, así, bajita.
2: Sí. Ahí.
3: Un poquito más. Ahí, perfecto.
2: Así lo explicas el juego, bien.
3: Exactamente. Entonces, cada vez que diga el taxi, bebe uno. Entonces, ahora mismo no estaría viendo nadie porque no ha sonado. Entonces esperamos.
2: Exacto. Yo, claro, tenía agua, ¿sabes? Me acuerdo que llevaba una botella de agua con los hielos.
3: Ahora. Bebe uno.
2: A ver,
3: está viendo uno.
2: Esto es muy peligroso, ¿eh?
3: Bebe otro.
2: Ay. Y entonces le das el trago hasta que vuelva a sonar.
3: Exactamente. Ahora.
2: Ahora. Glu glu glu glu glu glu glu glu glu glu glu glu glu glu glu glu glu glu glu glu glu glu.
3: Ahora.
2: Menos mal.
3: Y así todo el rato.
2: Y así todo el rato.
3: Hasta que se acaba la copa. Quien acaba la copa pierde.
2: Joder, qué barbaridad, ¿eh? Menos mal que llevaba agua ese día, ¿eh? Porque si no.
3: Sí, llevábamos agua, menos mal. Llegamos a llevar una bebida alcohólica y ¿cómo acabaríamos?
2: ¿Cómo acabaríamos? Es que, de hecho, la gente que nos invitó a hacer ese juego estaba bebiendo alcohol y eran gente joven, ¿eh? Con lo cual, a saber cómo acabaron ese día, ¿eh? Sí, sí.
3: Espero que acabasen bien.
2: Sí, hombre. Oye, que les mandamos saludos. Que yo no conocía ese juego, ¿eh? Yo juro que no conocía y me encantó.
3: Conocía a otros. Ese lo había visto, pero nunca lo había practicado.
2: Ajá.
3: ¿Tú sí?
2: Nunca, tío. Qué bueno. En fin, pues nada, que eso, como a modo de anécdota, ¿no? Porque nos dispersamos un momento, Jaime y yo, pues oye, mira, vamos a hacer pipí o vamos a comprar un bocadillo y nos paramos a hablar con todo Kiski, tío. Entonces, oye, venga, a ver, cuéntame.
3: Hablando de todo Kiski, yo me quedo con una anécdota que oí.
2: ¿Cuál es?
3: Que era, no puedo dar mucho detalle porque incluye a personas que no están aquí y que no creo que quisieran que se dijera esto, pero la gente no disfruta del amor, tío.
2: Hostia, a ver, dime.
3: Tiene relaciones muy tóxicas.
2: Sí,
3: ¿No te acuerdas del detalle?
2: Allí, en la fiesta, sí. Estás hablando de ese día. Sí, es verdad.
3: O sea, a mí eso es algo que me quedé con eso esa noche y dije yo, joder, qué poco disfruta la gente del amor, tío.
2: Sí.
3: Pero lo tienen, además a sus parejas, las tienen como algo de su propiedad. Y eso parece algo tan triste en pleno siglo XXI, además.
2: O sea, sí,
3: creo
2: es
3: que
2: verdad.
3: La gente debería darle un pensamiento a eso.
2: Sí, y también siempre me ha jodido mucho ver a gente rayada de fiesta, tío. Pues que el 90% son por temas de pareja. ¿Sabes? No, mira que me escribió hoy y estoy así decaído. Pues no vengas, hombre, o vete a hablarlo con él. Pero si estamos aquí a pasarlo bien, tío, disfruta. Ya tendrás tiempo para rayarte, pero aquí estate pasándolo bien, coño.
3: Y voy a ser un cabrón, pero sobre todo el problema es que vas a afectar al resto del grupo.
2: Claro.
3: Que a lo mejor no tiene nada que ver con esa persona y tú lo que estás haciendo es perjudicarle.
2: Claro, tío.
3: Deja el resto a la gente, aunque sea, vete a casa. Oye, todo el mundo ha tenido un mal día. Pues no salgas.
2: Sí, joder, no te esfuerces. No te esfuerces. Si será por fiestas, hombre, pues el siguiente finde. Tú no te preocupes. Es así, macho. En fin. Así queda como anécdota, me encantan estos juegos, me encanta hablar con todo Dios, a Jaime igual, es un don, un hábito muy curioso que tenemos para sacar tema. Y quería preguntarte, Jaime, porque ya que estamos con el tema de los taxis, que Jaime y yo somos dos personas que los veneramos bastante, que me cuentes alguna anécdota, si quieres, de si tienes algún taxista, tío.
3: Pues alguna tengo por ahí en el tintero.
2: Puede ser compartida conmigo, de este que conocemos,
3: sí,
2: si quieres.
3: Es la que iba a decir, de cómo lo conocimos.
2: Venga.
3: ¿Te parece una buena historia?
2: Me parece, hoy? Pues es verdad. Venga.
3: Pues mira, esa noche era una noche de agosto del año 2023, si no me equivoco.
2: Creo que 4, sí. Sí, 2024.
3: Sí, estamos en el 2026.
2: Claro,
3: sí,
2: claro, 24, eso es una locura.
3: Sí. Hace 2 años, justo, hace 2 veranos. Tres.
2: Sí.
3: Sí, o sea, es el tercer verano que tenemos el contacto.
2: Sí.
3: Pues yo me acuerdo que estamos en las fiestas del Orbe. Para la gente que no sepa dónde está el Orbe, está cerca de Sada.
2: Sí.
3: Está a media hora, 40 minutos en coche. Puede estar.
2: Menos. Ah, de la ciudad, de
3: sí,
2: Coruña.
3: 20 minutos, creo.
2: Sí, 30 minutos, venga.
3: Sí, media hora.
2: Venga.
3: El problema es andando. Andando es, a lo mejor está 6 horas, 7 horas.
2: Un par de días, sí.
3: Sí. Un par de mañanas también. Entonces iba, estuvimos allí en el bochinche con nuestras aguas. Y el tema es que apareció por allí, tal, no sé qué. Y de repente sabemos que había buses ese día, pero nosotros decidimos prolongar media horita más la fiesta. Seguro que después hay taxis.
2: Claro.
3: Claramente esa noche no había taxis. Entonces decidimos la idea de volver a la ciudad andando.
2: Sí, si había suerte, encontrar uno de camino. Sí.
3: Durante ese transcurso yo iba a ir llamando a Radio Taxi.
2: Es verdad que fuimos hablando con una teleoperadora de esas, sí.
3: Para ver si me mandaban un taxi. Estuve hablando con ella cosa de una hora por teléfono.
2: Sí, comentando las calles y tal, sí. Verdad, ¿eh?
3: Oye, por favor, mándame un taxi a esta calle, por favor, mándame un taxi a esta calle. Mira, cuando haya un operativo te lo mando. Bueno, no hubo operativo. Pero ese día nos vino un ángel de la guardia, de la guarda, y nos cogió.
2: Es verdad.
3: Y desde entonces tenemos el número de este o esta taxista.
2: Justo, no desvelaremos quién es.
3: No.
2: Y desde aquella, sí, sí.
3: Y desde aquel día tenemos taxista para rato, parece, ¿no?
2: Sí, sí, íbamos pateando y se ve que se compadeció, paró. Venga, gente, que os llevo. Y desde aquellas, desde el 2024, tenemos su número y pues siempre nos ha salvado de eso. De fiestas que se alargan de más en sitios de eso, fuera de la ciudad, como puede ser sobre todo verbenas, ¿no? O alguna fiesta concreta, pues basta que la avises un poco antes y siempre nos ha ayudado. Le mandamos un saludo, no creo que lo escuche esto, se lo diré, en la siguiente fiesta se lo diré, porque yo esto lo digo siempre, mi madre me dice que esto es mucho de por las películas que veo y tal, pero que la vida hay que tener, una de las cosas que hay que tener en la vida es un taxista de confianza. Yo esto lo veo así, ¿verdad, Jaime?
3: Sí, ¿y qué más?
2: La otra se supone que debería ser un médico, que no era mala.
3: Sí.
2: Que te facilite, ¿sabes? Es decir, mañana mismo te miro bueno, el pie.
3: Lo tenemos.
2: Que no es mala. Y luego la otra, si tal, ya en tema de pleitos, tener un abogado o así. No era mala tampoco, ¿eh?
3: ¿Y si te estudias derecho?
2: No, me enderezo yo. Derecho no, sentado.
3: No estudias derecho.
2: No era mala, ¿eh?
3: ¿Ves? Hay que estudiar derecho, Tristán. Porque sí, si no, luego sí. Te duele la espalda. Y si estudias encorvado, te duele la espalda.
2: Claro, tío. Claro, claro. Pues sí, y un taxista también, ya te digo. Yo me acuerdo una vez, precisamente, en una fiesta en Santa Cruz, que se ve que me entró unos mareos, no sé por qué, ¿eh? Creo que hacía mucha corriente ese día, iba desabrigado. Y me entraron unos mareos y dije, pues me tengo que ir de aquí. Y no voy a molestar a nadie. Saco el móvil, llamadita, me alejo, y me vino a buscar el buen hombre. Sí, señor, le mandamos un abrazo, claro que sí.
3: No desvelaremos el nombre.
2: Jamás. Y aunque me lo pidáis, ¿sabéis qué? No os lo voy a pasar. Porque eso solo podemos tener Jaime y yo.
3: Eso.
2: Es la que hay. Eso, a fastidiarse. Hablando de anécdotas, quiero contar yo otra también que tuve. Es que los taxistas siempre son como...
3: personajes.
2: Sí. O sea, por lo general,
3: sí.
2: Es un gremio muy, muy llamativo, tío. Muy curioso. Al final es gente que pasa muchas horas en un coche y yo creo que se forman unas personalidades muy muy llamativas, y para bien, ¿eh? Y me acuerdo una vez que no sé de dónde volvía solo durante el día, y me tocó el típico taxista, pues anti todo, ¿no? Antisistema de todo está mal, todo fatal, tú pasas de todo, esto es una basura, tú sé listo, no hagas caso a esto, lo otro. Y es verdad, que ahora que lo estoy recordando, bien que aprovechó para darme la turra, para esquivar alguna que otra calle, para alargar el viaje, pero bueno. Se lo consentí porque he de decir que me cayó bien. No se va a acordar si escucha esto, pero dime, Jaime.
3: ¿Y a tu cartera le cayó bien?
2: Claro, ese es otro tema.
3: Claro.
2: Sí, sí que unos euros de más me echó fijo. Pero bueno, que me acuerdo que me hizo mucha gracia, porque era el típico tío, no sé, que hablaba sin ningún tapujo de cualquier cosa y me tuvo mucha gracia. Pero bueno, que es eso, que seguro que todos, si os paráis a pensar, decís, ¡buah! Me acuerdo una vez que fui a hacer un recado en taxi porque llegaba tarde, menudo personaje me tocó. Seguro que a todos.
3: Yo he de decir que los taxistas, por lo general, son bastante turras.
2: Sí, es que están mucho tiempo solos, tío. Entonces, claro, te enganchan. Sí, sí,
3: me acuerdo, sí. No era en esta ciudad, era en Madrid. Llego al aeropuerto, pillo taxi. ¡Fuh!
2: Sí, te dio...
3: Como comí oreja, joder.
2: Pues ese seguro que también te dio vueltas,
3: No lo sé, pero me dio una chapa. Y lo jodido es que me sube y me dice, le digo, para ir a tal calle. Y me dice, vale, vale, ¿y por dónde quieres ir? Y yo,
2: hostia. Oso,
3: ¿cómo no lo sepas
2: tú? Por la carretera, por lo menos.
3: ¿Cómo no lo sepas tú? Créeme que yo no tengo ni idea, que no sé ni de esta ciudad,
2: No, no, ahí tienes que decirle, poner el Maps, ¿no? Es la idea. Pon el Maps y ya está, te va a tirar por el sitio más, ¿no?
3: No sé, pero que me lleve él, que lo sepa él, no
2: sí,
3: yo.
2: Sí, sí, claro, claro.
3: O sea, no es mi deber.
2: No.
3: Vale, vale.
2: Claro, tío. En fin, sí, esto de los taxistas me tiene mucha gracia. A ver qué tengo por aquí también anotado. Bueno,
3: ¿sabes lo que significa? ¿Sabes cómo se dice taxista en inglés, no?
2: Tell me.
3: Taxi driver.
2: Efectivamente, efectivamente. Esto es precisamente lo que tenía anotado.
3: ¿Cómo hilamos,
2: Qué bien hilamos, tío. Taxi driver, película, antes de nada, vamos ahora a poner la música, ¿vale? Pero antes de nada, recomendarla, ¿no? La típica película de los años 70, ¿no? Una gran época dorada del cine americano, de Scorsese, con Robert De Niro, excombatiente de Vietnam, un papel muy interesante, un papel turbio, un personaje complejo, pero que acompañado de una música muy bonita, de una ciudad muy bonita, unos planos muy bonitos.
3: ¿En qué ciudad?
2: Nueva York, juraría que era, sí, fijo. La vi hace tiempo. Y es una de las grandes, ¿no?, del cine...
3: ¿Qué va, de un conductor de taxis?
2: Puede ser, sí, pero que viene tocado porque viene de la guerra de Vietnam... Y va viendo ciertas cosas de noche que a cualquiera nos choca y conoce a una chica, se enamora, pero está en un sitio que la tiene, vamos a decir, que salvar. Lo dejo ahí. Os va a gustar.
3: ¿En qué año?
2: Esta creo que es del 76, la película.
3: O sea, está basada en el 76.
2: Sí, o 70, sí, por ahí. Lo de Vietnam es por 72 o así, si mal me equivoco.
3: Después de la publi lo confirmamos.
2: Venga, me parece perfecto.

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2: Seguimos por aquí. Pues escuchasteis la banda sonora de la película Taxi Driver.
3: Sí, que estábamos.
2: ¿Dick?
3: Perdón, no, que te corté.
2: Ah, sí, de Bernard Herrmann, que también. También ha trabajado mucho con Hitchcock. Ahí lo dejo para que lo investiguéis, ¿vale? ¿Qué me decías, Jaime?
3: Que ahora en la pausa publicitaria que acabamos de tener, revisé y es de la década de 1970. Está basada en esa época, año 76, como bien dijiste.
2: Exactamente. Sí, sí, película recomendada. También podéis echar un ojo a las películas de Robert De Niro de esa época, que es su mejor época, los años 70 y inicio de los 80. Así que nada, echarle un ojo.
3: ¿Y alguna película del siglo, de hace 10 siglos, en muy blanco antiguo y negro, con música de fondo?
2: Pues venga, la primera que se me ha venido a la cabeza es Eva al desnudo. No sé. Eva al desnudo.
3: Tristán, sí. No vamos sí, a hacer sí, sí. Aquí proposiciones pornográficas, tío, por favor.
2: Ya, tío, ya. Ya ves, ya ves. Aparte en este estudio que seguro que estáis notando que hay una mejoría en el audio, porque estamos en este nuevo estudio que, como dije en el anterior episodio, está a 1,5 metros del anterior y se está muy cómodo y se escucha mejor.
3: ¿Cómo se llama?
2: Manuel Hervada.
3: Rafael La.
2: Rafael La, perfecto. El matiz es importante. Sí, sí, sí. Pues por aquí seguimos. Tenemos ahora una cosa a comentar. Un bloque, ¿no? Vamos a abrir un bloque aquí nuevo de videojuegos, tío. Jaime, hablando de videojuegos, cuidado, es su tema favorito, ¿eh? Madre mía, lo que puede salir de aquí.
3: Yo me adapto a todo.
2: Como debe ser, tío. Había que adaptarse a todo. ¿Qué cojones?
3: Hablando de bloques, ¿tú jugabas de peque a los Legos?
2: Hostia, pues no mucho, tío.
3: Yo tampoco, yo era más de Playmobil, ¿eh?
2: ¿Sí?
3: Sí. ¿Tú?
2: Ni uno ni lo otro, tío. No recuerdo ningún barco de estos piratas raros ni... Está muy alto, ¿no? Puede ser. Baja un poco ahí, querido técnico. Nada, tú no te preocupes, Jaime, tú sigue. Sigue fluyendo.
3: Si a mí me ha asustado, ¿cómo estará asustando a los radio oyentes?
2: Sí, sí, de la tabernita. A ver, hablábamos del Lego de Playmobil. Pues yo no me decanto por ninguno, tío. No, porque creo que nunca utilicé en, vamos, en mayoría, ¿no?
3: Tú ni por mamá ni por papá, por ninguno, ¿no?
2: Exacto, por mí mismo, tío. Yo de bloques era más de Minecraft, por ejemplo, tío.
3: ¿Eras de jugar al Minecraft?
2: Sí, me gustó. Hubo una época que me gustó mucho, tío. ¿Lo llegaste a jugar alguna vez? Nada, ¿no?
3: Irrisorio, ¿no?
2: ¿Cómo?
3: Algo así muy sí. Por encima, muy leve. Nunca indagué en esos mundos. Era iba de mundos, ¿no?
2: Sí, sí, sí, sí, correcto.
3: Y había un enemigo, un bicho raro.
2: Sí, es verdad,
3: ¿cómo
2: tío?
3: Se llamaba?
2: Unos que explotaban, tío. Y luego había aldeanos. El Creeper. Ya. Estaba el Creeper, tío, que explotaba si te acercabas mucho.
3: ¿Y cuál más había? ¿El Anos?
2: No, aldeanos.
3: Ah, te entendí.
2: Hacían así, es verdad. Hacían...
3: Luego, no lo confirmas, luego... técnico.
2: Bueno, luego sí que te pones un vídeo. Ahora no lo va a buscar, cielito de mi corazón.
3: No, de pronto si nos lo confirma, sí, ¿no?
2: Sí, seguro que lo jugó.
3: Nos confirma por el chivato que sí, que sí, que... ¿Cómo era el ruido?
2: Pensé que alguna vez te lo había hecho, tío.
3: Nunca, tío.
2: No paras de descubrir cosas de mí. Sí. Para bien.
3: Siempre.
2: Claro, tío.
3: ¿Sabes
2: pero bueno,
3: cuál es el problema?
2: Dime, a ver.
3: Ahora te pediré en unas horas en la fiesta de Perillo.
2: Es verdad.
3: El sonido del aldeano.
2: Es verdad. Joder.
3: La liada.
2: Hostia, ya. Todo el glamour se va al garete. Pero por eso vamos al garete. Estamos en Perillote. Bueno, no estamos, pero vamos en breve para allí.
3: Sí,
2: vamos...
3: un par de horitas estamos ahí dándolo todo en la party.
2: ¿Y qué cartel hay, tío? No lo he mirado este año,
3: Nah, no...
2: Fulero.
3: Es el mejor.
2: Sí, venga, no me digas más, tío.
3: No te digo eso.
2: ¿Es Orquesta Tocha? No.
3: No, por eso.
2: Vale. Ah, es verdad, algo sé. Me acuerdo que lo miré algo, tío.
3: Sí, te lo pasamos.
2: Es verdad, lo de Disco Móvil, tío. Que eso suena muy bien, que hasta las 1000.
3: Va a estar bien. O sea, yo creo que va a estar bien en el sentido de que no es conocida, no va a haber mucha gente por eso. Porque
2: vale.
3: Claro, no va la París o Panorama o el Combo
2: vale.
3: O los satélites, van orquestas de casa. Y yo creo que va a estar guay, Sí.
2: Qué maravilla, tío.
3: Os lo confirmaremos en 2 semanas, otra vez por aquí.
2: Por supuesto. A ver que nos desviamos del tema. Pues estábamos aquí hablando de los videojuegos, ¿por qué? Porque traigo aquí a Jaime a comentar, no sé si se enteró, de la noticia siguiente, que Sony anunció el fin de los discos físicos, tío, de la PlayStation. Si no me equivoco, para 2028, tío. Se acaba el formato físico, tío.
3: Me encanta.
2: Sí. Qué cabrón, tío. Siempre por llevarme la contraria.
3: No lo sabías, que me encanta.
2: Joder.
3: Sí. ¿Cuántas veces me has visto a mi dinero físico?
2: Ya.
3: Yo nunca llevo cosas
2: físicas.
3: Pero
2: es muy de lo digital. Sí. Sí, es verdad.
3: O sea, considero que es más cómodo. No lo vas a perder. Claro, no te lo pueden robar.
2: Bien, no había pensado en eso, lo de no te lo... Eso es verdad, no te lo pueden robar. Si sales del FNAC o de lo que sea, aquí no hacemos publicidad por nadie, hasta casa no te van a robar el FIFA, eso es verdad. Eso es verdad.
3: Claro, imagínate que yo voy a tu casa, me quedo a solas en tu cuarto con
2: es
3: tu
2: verdad,
3: Play,
2: me lo puedes llevar.
3: Te puedo hacer así, no te enteras. Y dices tú, ¿dónde está? ¿Dónde está?
2: Y luego llegas a casa, lo abres y resulta que estaba metido en mi consola, con lo cual te estaba bien tirado la carátula, ¿no? No, pero es verdad, vale, es verdad. Eso sería un punto favorable, ¿no? Porque íbamos a comentar un poco eso, puntos favorables, en contra.
3: Claro, puntos favorables para la empresa. Seguramente se quite de problemas de copias o...
2: Sí, sí, y lo de...
3: falsificaciones o cosas así.
2: Justo, y reventas, ¿no? Y todo, y gente que compra para revender, claro. Y demás, tío. Y sobre todo lo que... el debate que abrían era un poco lo de... que ellos ya pasan a ser dueños totales, ¿no? De eso. O sea, no, es como, al final es casi como alquilar una cosa, ¿no? Que no es tuya de verdad, porque imagínate que chapan esa tienda online o lo que sea, o cae el servidor y te quedas sin él, ¿no?
3: Claro.
2: O sea, tú al final, tú puedes tener un juego físico, el FIFA 12, lo puedo volver a jugar dentro de 20 años, lo tengo en mi estantería y es meterlo cuando quiera, si tengo la consola, ¿no? Pero con la otra forma, con el formato digital, eso es lo que se critica mucho, tío, que ya como que dejas de ser dueño, ¿no? Al 100%.
3: Pero es dueño de los derechos de esa parte del juego.
2: Pues ya, tendrían que especificarlo bien. O darte como una garantía. Se hablaba de darte
3: ¿garantía
2: una garantía
3: para qué?
2: Coño, pues eso, que si se caen los servidores o se cae la plataforma o tal... Que sí, coño. Sí, sí.
3: Sí, sí.
2: Lo puedes perder. Ya no es tuyo. Es que no es tuyo. También.
3: ¿Y en toda España? Pasó.
2: Bueno, pues si se va la luz, a lo mejor tengo un generador o lo que sea. Y... a ver, que nos comenta como un juego que duró 2 meses.
3: ¿Cómo se llamaba?
2: A ver.
3: Ah, no
2: bueno,
3: sé.
2: Ahora, bueno, da igual. Yo si lo tengo en físico... Tú imagínate, claro, pasándolo, porque también había... imagínate, pues el ejemplo de la música. Si tengo un CD en físico, por mucho que se vaya la luz o la hostia del Spotify, lo pongo en mi reproductor y me lo escucho, tío.
3: ¿Y el FIFA claro. ¿Dónde lo reproduce?
2: No, ahí no.
3: Ah.
2: Ahí tendría que sacar el generador, que está en
3: vale,
2: el almacén.
3: Y te pregunto, ¿qué lector de música existe actualmente?
2: Sí.
3: Que no tenga...
2: corriente.
3: Corriente.
2: Sí, hombre, los hay. No sé decirte. Sí, sí.
3: Ponme los huevos con la
2: Nada, yo abogo por lo de antes.
3: Vale, ya te digo yo una cosa. Pasó lo mismo con Spotify.
2: Sí, a ver.
3: Y ahora mismo es la empresa que copa el mercado. Así que no, lo siento, pero hay que tratar de ir hacia el futuro.
2: Sí.
3: Bastante han tardado en estar usando un método de lectura del siglo pasado. Esa es la realidad.
2: Yo creo que mucha gente...
3: Sí, pero sigue existiendo para... Nos dice nuestro técnico que el formato físico sigue existiendo.
2: Sí.
3: Efectivamente, sigue existiendo. ¿Pero para qué? Para coleccionistas. Los vinilos, no se usaban en el siglo pasado. O sea, se usaban en el siglo pasado. Se dejaron de usar. Estaban a punto de desaparecer. Ahora es un bien preciado de coleccionista.
2: Sí.
3: A mí me regalas un vinilo y me limpio con el culo. No puedo hacer nada. Entonces, a ti ahora mismo te dan un CD y a no ser que tengas un lector de CD, no lo puedes usar. Entonces, hacia lo que estamos yendo es hacia eso.
2: Claro, sí, sí. Bueno, yo siempre he romantizado mucho, y no solo yo, esto es mucha gente, el hecho de tener en mi estantería, pues, mis discos, mis películas, mis videojuegos. Me encanta ver la carátula, por ejemplo, de GTA. Y me encanta, una vez al año, abrir el mapa. Esto ya manía mía. Yo qué sé, abrir el mapa y
3: pues
2: subrayar...
3: Pues ha cambiado algo, ¿no?
2: ¿Eh? No, pero... Joder, lo físico tiene su atractivo, tío. Y tenerlo tú, a mí, yo te hablo desde mi posición.
3: Vale.
2: Claro, yo te doy mi opinión.
3: Vale.
2: Y es muy común esta.
3: Vale.
2: Claro.
3: Imagínate.
2: Sí.
3: Tienes dos casas, ¿vale?
2: Sí.
3: O vives con un amigo, o con tu pareja, o con quien sea.
2: Sí.
3: Te enfadas con ella, te echa de casa... O con él, te echa de casa. Los discos te los has dejado, los juegos te los has dejado dentro. ¿Y ahora?
2: Lo descargo online. Pero sigo teniendo la otra opción, claro.
3: No, ya no la tienes.
2: A día de hoy.
3: Ya no la tienes. porque se los ha quedado ella. De hecho,
2: Bueno, hombre, vaya, pues vaya caso. Pues no.
3: Me acabas de dar una,
2: lo que te decía del abogado, le casco un pleito y traigo al abogado y que me lo saque.
3: ¿Sabes lo que dicen del abogado?
2: Dame mis discos. Sí, el que tengo aquí. Sí, ya, ya.
3: Exacto.
2: A ver, cuéntame.
3: Pues mira, me acabas de dar la respuesta soñada. Vinted hizo el otro día un anuncio muy, muy gracioso. Y es una chica de fiesta a la que le habían dejado el novio y estaba lloriqueando. Uh-huh. Y decía, entre sollozo y sollozo, decía, pues ahora que se joda, que le voy a vender el disco, el GTA 3 de su puta madre. Que se joda, que ahora, o el Call of Duty era.
2: Nah, pero no vale, tío.
3: ¿Por qué no,
2: no
3: vale?
2: No vale que por la mala fe de cierta gente te cambies.
3: Te lo evitas.
2: Pues no, porque lo vas a tener evita andar con gente raruna, yo diría. Que eso ya está. A mí eso no me pasaría, Jaime, y a ti creo que tampoco. No. No, Jaime, sabes que no. No te pongas así, sabes que no. Tontitito.
3: Bueno.
2: Podrá haber cometido errores como tú, como todos, pero hombre.
3: Sí,
2: a esos puntos no. Tan tontos no somos, tío.
3: Bueno, hay mucha gente por el mundo. Hay mucha gente por el mundo.
2: Pero no vas a cambiar una política en una empresa porque no, es que hay un grupo que te puede mangonear.
3: No, obviamente no vas a hacerlo por eso, pero lo que estoy diciendo es que tiene todos sus puntos sus puntos positivos.
2: Sí, los tiene. Y, por ejemplo, había otro que es el de, joder, no gastas papel, no estás contaminando plástico y tal.
3: Sí.
2: Hombre, hay bastante de eso, sí, coño. Sí, sí. Ya te evitas, ¿no? Las carátulas y todo eso ya no. Pues eso todo es plástico y papel, ¿no? Eso dejas de hacerlo.
3: Ahora, como siempre me gusta ir en tu contra, te voy a dar un argumento
2: joder
3: en contra tuyo.
2: Venga, no, esa es la gracia de esto.
3: Y es que el tema de los del control de datos, de la gestión de datos, no sé hasta qué punto puede ser perjudicial. Quiero decir, me explico. Tú le estás dando tu cuenta bancaria, tus gustos a la empresa, le estás dando una información que no sé hasta qué punto tenía previamente, no lo sé.
2: Ya, claro. Es que tendrían que especificarlo todo.
3: Tú le estás dando el control sobre tus datos.
2: Claro, es que es un poco lo que decía antes, que ellos pasan a ser los dueños totales de esto. De la vaina pasan a ser los dueños, tío.
3: Pero por otro lado, siempre te van a recomendar juegos que a ti te gusten.
2: Sí. No, es una vez que activas las cookies, tío, estás perdido.
3: ¿Galletas cuándo?
2: Mañana. Oreo. Las bañadas, que
3: yo
2: son las mejores.
3: Más de...
2: A ver.
3: Joder, las que tenían chispitas de chocolate.
2: Las Chipajoy, tío. Las Chipajoy.
3: No era mañana, aclárate, joder.
2: Las chips pa' hoy. Bueno. Qué buenas estaban, tío. Qué buenas estaban. En fin, pues lo de los videojuegos, nada. Yo, mi perfil más purista, ¿vale? Ya me conocéis, soy así. Y el perfil de Jaime más mirando hacia futuro, también muy respetable y muy entendible. Y yo también lo pongo en ejemplo, mi ejemplo personal, con el cine, a mí me encanta pues eso.
3: Tocar el CD.
2: Sí.
3: Lo abres.
2: Con dos películas, imagínate, por las que más me molen, pues tenerlas ahí en mi estantería. Si solo las tengo en la nube, tío, digo, joder, pero no puedo palparlo. No puedo palparlo. Necesito estar suscrito a Amazon Prime para poder hacer a ella y verla en 4K. No. Yo la tengo en 4K, bueno, 4K no, HD, lo que sea, en Blu-ray. La tengo ahí, en mi estantería. Y cuando quiero, o si tengo descendencia, toma. ¡Ah! Toma esa carta, ¿eh? Imagínate con descendencia. Toma, hijo. Mira, aquí conservo esto con la firma del actor, ¿eh? Y yo ponía este CD en mis noches de soledad y pensando en mis desamores, tío. Pues ahora te lo quedas tú. Es como una joya apreciada, tío. Y lo vas a conservar hasta el fin de tus días. Toma, Jaime. Tú eres muy romanticón.
3: Videoclubs.
2: Pero si quedan cuatro. Creo que queda uno en Betanzos, hombre.
3: Desaparecieron.
2: Claro, desaparecieron.
3: Porque lo físico está destinado a desaparecer. Que lo físico está destinado a desaparecer.
2: Pues en mi caso no.
3: Sí.
2: Y si tengo descendencia o tú la tienes, y le daré algo a tu hijo. Algo, ¿ves? Le daré algo físico.
3: ¿Y sabes lo que pasa?
2: ¿Daré un CD?
3: En mi casa no tendrá lector para leerlo. Tendrá que ir a la tuya. Pues jódete, lo crías tú.
2: Pues vendrá la mía. Exacto, vendrá la mía y le inventaré una Coca-Cola, tío.
3: Sin cafeína, que luego no me duerme el niño, ¿eh?
2: Lo que quieras. Y unas patatitas, ¿me entiendes? Pero, Y le explicas, tal. Esto se hacía así, no sé qué.
3: Te das cuenta de que ya tienes que gastar en CD. Lector de CDs.
2: Ya está pillado, tío.
3: Te están, tío.
2: 20 euros,
3: Lo tienes hoy, lo tienes hoy. Mañana ya no lo tienes, tío.
2: Si te sale a corriente, tío.
3: Es de tu padre, no vale.
2: Bueno, es verdad. Bueno, me lo deja. O por 20 euretes, venga. Tampoco un CD vale uno normal. Joder, es una cosa asequible, ¿no? CD normal.
3: Yo sé de uno que compró un lector de CDs y le salió rana.
2: Sí. Bueno, claro. Es que aquí tenemos algún coleccionista, no miramos a nadie. Seguimos por aquí.
3: Claro, pero es que puestos a tener, también podemos comprar televisiones de antaño, de culo, de estas, que eran así. Es que son más bonitas. Yo es que palpo mejor la distancia y
2: bueno, claro, que las... Habrá alguno, habrá alguno. Que... Libertad, tío, libertad.
3: Pollas.
2: Vinagre.
3: No, tío, no me la cuelas.
2: Perfecto.
3: Que no.
2: Perfecto, perfecto, perfecto. Vale, antes de nada, vamos a intentar venir con algún recuerdo, pues, de infancia o de lo que sea, de videojuegos. Piensa, Jaime. Te dejo pensando. Pero antes de nada, vamos a recordar a los oyentes dónde están situados. Vamos a poner una cuña ahí, cuando quieras.
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0: Bien, bien, bien, bien, bien. Seguimos aquí en la Taberna de la Verdad, en la 103.4, a golpe de viernes.
1: Ya pasamos del ecuador del programa.
0: Pero no pasa nada porque seguimos aquí y vamos a comentar, lo que decía antes de la cuña, un par de anécdotas si tenemos sobre el tema de los videojuegos. Porque al final, una de las cosas con las que crecimos, ¿no? Uno de los planes que hacíamos, pues era jugar a videojuegos, ¿no? Quedabas con los colegas o jugabas online. En mi caso, yo no jugaba online, pero pues iba a casa de un amigo un sábado a la tarde. Echábamos 3 horas jugando, por ejemplo, al Call of Duty. Y lo recuerdo con gran sabor, porque era un juego muy chulo, que era el Black Ops 2, que hace poco ha salido el remaster, o como se diga, ¿no? Una nueva copia para la PS4. Y me acuerdo de siempre jugar a los zombies con un colega, y de intentar hacer olas y olas y olas y tirarnos ahí media tarde, tío, y acabar reventados. Pero pasarlo muy bien. Era una competitividad muy sana. Muy alegre, la verdad. No sé si tú, Jaime, tienes alguna que quieras comentar.
1: Sí. Es de cuando era muy pequeño. Aún llevaba pañal. Imagínate.
0: ¿Y te acuerdas? ¡Buah!
1: Sí, porque es una historia muy graciosa en mi casa.
0: Anda, a ver, a ver.
1: Mis hermanos tenían la Play... sería la 3 o la 2. No sé, una muy antigua. Hace muchos años sí. De esto, ¿eh? La 2, dice.
0: Sí, seguramente. La 2, no. O la 1. La 3 salió en el 2008.
1: Pues seguramente. Sí, la 2, seguramente.
0: La 2, la 2.
1: Y a preguntar en casa. Pues esta Play, mis hermanos jugaban al FIFA o al PES del momento. Y claro, yo estaba con ellos, tal. Y yo siempre fui una persona muy tocapelotas. Entonces yo decía que yo quería jugar. Apenas me mantenía en pie. O sea que, bueno... Y mis hermanos me decían, vale, vale, tú ven, ven, ven, eres el árbitro.
0: Hostia.
1: Entonces me daban un mando que tenían escacharrado por casa.
0: Hostia, hostia, qué bueno.
1: Y me decían, toma, tú ahí. Y claro, se ponían ellos dos a jugar y me tenían a mí ahí en una silla sin molestar. Hasta que me daba cuenta de que yo no hacía nada.
0: Coño.
1: Y claro, de repente miraba su mando y veía que tenía luz. Miraba el de mi otro hermano, tenía luz, el mío no. Claro, le daba al botón, no iba. Entonces le daba al de ellos. Y claro, veía que me estaban vacilando y me iba corriendo a chivarme a mi madre.
0: Joder, pues siendo tan joven yo no hubiese sabido deducir eso. Fantástico, ¿eh?
1: Yo siempre tuve una deducción muy
0: buena. Muy buena, ¿eh? Muy, muy avanzada, tío. Sí, sí. Así como un amigo que aquí se sentó le diagnosticaron vagancia. ¿De cómo era? ¿Vagancia, no?
1: Vagancia crónica, yo creo.
0: No sé. Bueno, seguramente sí. Seguramente se la ha derivado en crónica, ¿no? Porque lo sigue siendo. Pero sí, sí, era... Lo dijo aquí además.
1: Vago,
0: sí, es verdad. Vago diagnosticado. Si lo queréis escuchar. El podcast ese se llamaba Anclados a Hablar, si mal me equivoco, porque era con un hombre que le gusta el tema de los barcos. Ahí lo dejo. Está muy interesante. 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
0: Claro, efectivamente. Bien, bien, bien, bien. ¿Tienes alguna anécdota por aquí o no? ¿Tienes alguna más?
1: Sí, que va a salir el GTA nuevo.
0: Ah, bueno, sí, sí, lo del GTA 6, qué locura. El otro día me preguntaba un chaval, yo en ese aspecto no tengo prisa porque no soy tan apasionado, pero sí que es algo que acabaré jugando no sé cuándo.
1: Creo que cuesta una pasta. Gansa, ¿eh?
0: ¿El juego solo? Va, pues no tanto, ¿eh? Pensé que iba a ser más,
1: solo.
0: Tío.
1: Solo. Eso era más. Yo pensaba que era el triple. Nuestro técnico ha dicho 100 euros.
0: Sí.
1: ¿Alguien da más?
0: Incluso escuché 80, tío. Que me... No, ¿sí? No, 100. 100, 120. Lo cual me parece muy bien, porque los vale. Pero los vale de sobra. Eso va a ser una barbaridad.
1: Y el tema es que no es que los valga, es que lo rentabiliza. O sea, ¿cuánto llevamos con el GTA anterior?
0: Pues mira, desde 2013, tío.
1: Y estamos en el 26, o sea, 13 años después, y yo creo que hay gente que sigue jugando normal, o sea...
0: Sí, sí, sí, nuestro técnico, por ejemplo.
1: Claro.
0: Lo acaba de decir.
1: Yo creo que se rentabiliza.
0: Es una barbaridad, sí, sí. Por eso que hay quien... Bueno, quien quiera, ¿no? Nadie está obligado, pero bueno, a mí como me gusta eso, y sobre todo me gusta el cine, es muy estilo cine, ¿no? Porque hay una jugabilidad lenta, de historia, muy llamativa. Sí, la verdad.
1: Sí.
0: Habrá que jugarlo.
1: Muy aconsejable.
0: Total. Ah, quería preguntarte, tío. Yo creo que sí, ¿eh? Lo tengo aquí anotado, tío. ¿Crees que lo de los videojuegos, sobre todo antes, yo creo que ahora no tanto, han sido gran motivo de fracaso escolar? Fijo, tío.
1: Pues mira, el otro día te voy a contar una historia.
0: Sí, cuéntame.
1: El otro día me salió en TikTok, o sea, dopamina pura, una historia muy interesante. Quería haberte la mandado, no te la mandé, y ahora aprovecho y te la cuento en antena, mira.
0: Perfecto.
1: Era de un estudio que decía que la sociedad actual es la sociedad que menos pegrafía consume.
0: Ah, vale, sí.
1: Y que menos adicciones tiene.
0: Ah,
1: las,
0: sí.
1: Las juventudes, o sea, me refiero que menos alcohol consume y que menos drogas consume. Hostia. Me refiero a la gente que tiene 18, 16, o sea, grupos jóvenes. ¿Sabes cuál es el problema? La dopamina. Tiene un consumo muy elevado de redes sociales, tienen adicción a esas cosas.
0: Vale. O sea, va. Vamos a decir que lo del móvil o las redes sociales suple a lo otro, porque al final es lo que estimula, al fin y al cabo, que es lo de la dopamina, ¿no? Que
1: exacto.
0: Es lo de esa hormona o...
1: O sea, ya no hay sí. Ese consumo de alcohol tan temprano, la gente tiene hábitos en ese sentido más saludables, pero claro, todo el rato con el dedo bailongo, como se suele llamar.
0: Claro, y suple lo otro, ya, y te dispara mucho y puede ser muy peligroso también, ¿no? Esos efectos secundarios, ¿no? Como una droga.
1: Entonces esto lo voy a hilar con lo que me decías anteriormente, con lo del fracaso escolar.
0: Ah, sí.
1: Yo creo que posiblemente sí que tenga relación esas situaciones con el fracaso escolar. ¿Por qué? Te preguntarás. Porque seguro que alguien tiene algún familiar o algún conocido que estuvo hasta tan altas horas de la mañana... En horario escolar,
0: claro.
1: En época escolar, jugando a la Play.
0: Buah, este yo que vamos, la mayoría. En nuestra clase había... Boh.
1: Entonces, a lo mejor estás hasta las 2, 3 de la mañana, te acuestas, duermes, pocas horas. Estás con el mono del juego, en el fondo, con la adicción al juego. Yo creo que... puede tener relación con cierto fracaso escolar, sí.
0: Claro, o lo típico. Tengo examen al día siguiente y el día anterior, de 5 horas, 3, estoy jugando y si tal las últimas 2, le echo un ojo.
1: Claro.
0: Fijo. O gente que ya suda de estudiar y se queda jugando a la consola. Sí, sí, yo es verdad que no tuve yo... Yo la Play la tuve tarde, porque la compré yo más tarde y tal, lo cual lo agradezco porque si llego a tener la Play, porque... Nuestros amigos, de hecho el chaval este, el de Anclados a Hablar, nos comentaban que se pegaban unos atracones
1: sí.
0: Con el Call of Duty.
1: Hasta altas horas de la madrugada.
0: Claro, que llegaban sobaos, ¿no? Luego es verdad que era gente que muy estudiosa y aprobaban todo, pero en caso mío o el de otro, ¡pua! A saber.
1: Yo voy a hacer una loa a tu persona.
0: Ajá.
1: Y es el hecho de que tú, por ejemplo, el FIFA, juego que sueles comprar todos los años.
0: Sí.
1: Pero siempre te lo compras en época estival.
0: Sí, cuando estoy libre al 100%, es verdad.
1: Quiero decir, tú hasta el verano no lo compras.
0: Siempre, es justo, es como un... Sí, sí, una y, cosa que hago cada año.
1: Y siempre tienes un uso muy mesurado.
0: Sí, tío.
1: O sea, andas con mesura en eso. No es que te digas... Si te llamo y te digo, oye, Tristán, vamos a hacer un plan. Vale, voy. Pero estás haciendo algo. Estás echando a partir de la Play, pero... La acabo y luego sigo. O mañana
0: justo,
1: sigo.
0: Justo.
1: Y siempre eres de echarte dos partidos, o sea, no eres muy adicto a eso, es la realidad.
0: No, nunca me doy atracones, intento en nada, tío. O sea, es como, por ejemplo, las series, como mucho me meto 2 episodios. Imagínate, que son de 1 hora, pues 2 horas. Nunca me gusta darme atracones, porque te fatiga, para empezar,
1: ¿sí?
0: Y lo cual hace que no aprecies el contenido bien, tío. Y, joder, te da dolor de cabeza estar delante de un televisor, a no ser que, bueno, pues tengas que hacer un trabajo tal, eso vale, no te queda otra. Pero ya por gusto, tío, no, es mejor... Echarle 2 horas y desconectar, tío.
1: Ves, yo ahí estoy de acuerdo contigo, pero no lo practico.
0: Ah, bueno, ya, es otro tema.
1: Ya. O sea, yo considero que, de hecho, me suelo ver series y las que están todas subidas en plataformas, las engullo en nada.
0: Claro.
1: En cambio, una serie que... Una semana un capítulo. La semana siguiente otro capítulo. La semana siguiente otro capítulo. Me genera más, me atrae más...
0: Sí.
1: Me pone más nervioso en el sentido de, wow, hoy es miércoles, hoy es jueves, hoy es viernes. Tengo un capítulo de la serie, qué guay. y como que la disfruto más. Y a lo mejor durante la semana digo yo, ¿y qué le pasará a este personaje? ¿O qué le pasará a
0: esto?
1: Claro,
0: tío, total.
1: Cosa que si tengo el consumo a toda mi disposición, no consumo un capítulo. Pues si tengo 10 horas, me consumo 10 horas.
0: Claro, esto es como tener la tableta de Nestlé en la alacena, tío. Sí. Pues, ¿qué pasa? Que te la devoras, tío. Ya, sí, tío. Sí, es que es total. Hay que tener un control que es muy difícil. Yo lo entiendo porque cuando tienes, pues eso, tu rato libre y una serie si es buena, es que engancha mucho. Y muchas lo que hacen es, te dejan ahí, para el final, el cebo. En plan, uy, a ver si se cae o no por el precipicio. ¡Pum! Siguiente.
1: Que al final, luego si lo piensas, es el protagonista. No va a morir.
0: No va a morir. Por lo que sea, no va a morir ese. Pero tú ya te dejas, ¿no? Dejas el mando quieto,
1: sí,
0: tío.
1: Te dejan como... Y en el próximo capítulo, y claro, ya lo quieres ver.
0: Sí, tío.
1: Sí.
0: Hay que intentar eso. Saber dividir más, espaciar más las cosas para su disfrute, coño. Es como, imagínate, ¿no? Comiendo. No te van a poner los tres platos del tirón. Y vas a hacer pum, pum, pum, pum. No, el primero, tal... Descansas 5 minutos, el segundo. Pues así un poco como con todo, yo diría. Bien, Jaime, ¿qué minutaje llevamos, tío?
1: Ya estamos rozando el minuto 50. Yo creo que es momento de ir poniendo otra canción, ¿no? Que tenías ahí en el tintero.
0: Ah, es verdad, que me hace mucha gracia porque es una canción del FIFA 12. Que suene, por favor.

0: Vale. Foster the People. El tema es Call It What You Want. ¿Por qué lo puse? Pues me recordaba al FIFA 12. Bueno, me recordaba. Canción del FIFA 12. Yo creo que a muchos os salta de cuando en cuando algún reel en el Instagram o en YouTube.
1: No.
0: De... ya sé que a Jaime no. Pero de míticas canciones del FIFA, tío. La del 10 esta, la del 11 esta, la del 2014 era la de... Bueno, no me acuerdo ahora el nombre. En 2015 una era de Avicii, por ejemplo, ¿no? Entonces, claro, eso, Jaime, antes estabas ahí en los menuses y antes de entrar al modo carrera,
1: lo sé.
0: Pues podías darte unos toques, tío.
1: Lo sé.
0: Claro, pues...
1: Jugué.
2: Jugué atrasado, ¿eh?
0: Ya. ¿Qué equipo te solías coger? A ver, que te voy a pillar rápido, ¿eh? El Depor.
1: Si yo era más de jugar con selecciones, tío.
0: No jodas.
1: Sí.
0: Pues no sabía esto, tío.
1: ¿Y siempre solías coger la española o la italiana? No es coña.
0: ¿La italiana? ¿Hacías la jugada italiana? Sí.
1: No es coña, te lo juro.
0: ¿Y por qué te traía la italiana? ¿Por el color o no sé?
1: Pues porque era en aquel momento en el que estaba Pirlo, estaba Buffon, había buenos jugadores, sí. Entonces pues... Por esos motivos.
0: Sí. Ah, pues no sabía yo esto, tío.
1: Luego mi hermano mediano solía coger Inglaterra.
0: Ajá.
1: Y luego el mayor, o España, o Portugal, o Francia, también era bastante de Francia, sí, sí. O Argentina también.
0: Las buenas.
1: Sí, ¿eh? O sea, siempre jugábamos a partidos interesantes. Claro, un Camerún-Gambia.
0: Pues no.
1: Claro, como entenderás, no es muy divertido.
0: No, seguramente.
1: Que sí, yo no digo que no, pero...
0: Sí. Si pones a algún jugador que conocemos que es bueno, le da vidilla, ¿eh?
1: Sí.
0: Sí. Le da vidilla a Mugamba. O a Mufasa. O a Guacaso. ¿No te acuerdas de Guacaso? No. Se ha quedado roto, Jaime.
1: No entiendo nada.
0: ¿A qué venía esto del FIFA? Nada, pues esta canción a mí me recordaba también a un chaval del colegio, tío. Que me acuerdo que también tenía el FIFA 12 como yo, para la PS Vita. Y hacíamos un grupo para hacer como una especie de llamada. Se llamaba la aplicación, me acuerdo, Fiesta. Y entrabas ahí y como que reunías a gente. Venga, pues echamos un partido, tío. ¡Buah! ¡Qué sensación más maravillosa! Llegar del colegio y jugarte unas partiditas, tío. Maravilla, tío. Y ahí, seguro que muchos de vosotros que habéis jugado, tenéis en el tintero canciones que ya nos pasaréis por las redes. Jaime, canta.
1: Bueno, veo que ya estás a punto, a piques de despedir el capítulo.
0: Es verdad, es que si no me paras, tío, me enrollo, joder.
1: Te quiero pedir un favor.
0: Solo uno.
1: Por favor, ¿podías hacer a los aldeanos?
0: Oh. Luego, joder, esto es lamentable. Perdona, madre. Luego recuérdame ponerte un clip de eso, tío. Yo pensé que los conocías, tío. Los aldeanos. Me hacían mucha gracia. Yo intentaba llevarme bien con ellos, ¿eh? Sí, intentaba meter uno en mi casa y tal. Sí, me encantaban, tío. Porque a veces algunos te pegaban, ¿eh? Y una mala leche, hostia, flipas. Todo el mundo, Jaime, de verdad, el Minecraft,
1: hostia, tío. Hostia, qué gracia.
0: Ya ves. En fin, me habías dicho, tío, a ver... Me habías dicho... No, vale. Está aquí nuestro técnico...
1: Pero no lo vais a oír, así que...
0: No, vamos a ir.
1: Acaba de hablar, anda.
0: Vale.
1: Despide.
0: No, nada, que ya que habíamos hablado de los taxis y tal, Jaime tuvo un creo que un galimatías. Escucha.
1: A ver, otra vez.
0: A ver. Pero eso se lo escucharán los oyentes, ¿no? Sí, pues no, maravilla.
1: Nuestro técnico nos con la cabeza que sí. Por favor, descarga esta cuña, descarga. Sí, esto sí. Va a salir en el próximo capítulo.
0: Pues nada, pues Jaime decía, taxi driver, la del Grecas, ¿no? Y yo, ¿qué cojones, tío? Pues sí, que resulta que el Grecas tiene... Porque fue taxista, tío.
1: Sí, pero y... te armaste tú el lío.
0: No. Sí, no, yo taxi driver era lo de la peli y la banda sonora, tío.
1: Sí, pero yo me estaba refiriendo a la canción nueva de Taxi Driver. Yo pensé que la conocías, joder.
0: No.
1: Sé que conocías al Grecas.
0: Eso sí, y me consta lo de que fue taxista, pero no sabía que tenía un tema como tal.
1: Pues sí.
0: Pues nada, si quieres lo dejamos, tío, a tu gusto.
1: ¿Lo dejamos
0: tío.
1: Aquí ya?
0: Venga. Yo sí, que tengo pues, hambre, tío.
1: Pues vamos a darle al play y luego volvemos.
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0: Aquí comienza un nuevo programa de Sueños Diabólicos. Un programa hecho por amantes del cine, para amantes del cine. Un programa en el que además destripamos películas, una por cada programa. Y esto es un aviso, la destripamos. Atentos, que igual escucháis algo que no convenga. Pero esto es así porque aquí estamos 6, 7, los que estemos, grandes amantes del cine, empezando por nuestro técnico Luis, por Virginia, por Laura, yo que soy Ángel, Lalo, Marcos y Tomás. Hoy nos falta Fran. Un saludo, Fran, te echamos de menos. Y curiosamente hoy vamos a hablar de una película que le gusta mucho a Fran. Hablaremos un poco por él. Es una película que nos trajo, que nos habló, de la que nos habló, que nos propuso Tomás. Y él en un ratito va a empezarnos a hablar de ella.
1: Hola, bueno, pues vamos a hablar de una peli que propuse ya hace unos días, que se llama Parásitos, una película del año, creo que es 2019, lo estoy leyendo, que no me acuerdo, y del director Bong Joon-ho, que bueno, que en el momento de su estreno pues tuvo un éxito comercial, de público y de crítica total. Y bueno, no quiero decir mucho más, que bueno, ganó el Oscar a la mejor película, ganó en Cannes, ganó, y yo no me canso de verla. O sea, la hemos visto para ahora, hemos visto un par de veces, creo, y ya la habíamos visto antes, y bueno, tiene una tensión perfecta para mí, o sea, un ritmo narrativo que te va increciendo, después te relaja, después te vuelve a apretar, después al final explota todo, bueno, perfecta. O sea, yo creo que la narración es súper fluida, y bueno, yo a mí me gustaría, en vez de hablar...
2: Bueno,

0: Poco se puede decir de qué va un poco, para sí, por si... Hombre, porque hay gente que no... La ha visto un montón de gente, desde luego, esta película.
1: Con ese título, aunque la conozca la mayor parte de las personas, pero puede ir de todo, ¿eh? De biología, de sociedad...
2: De una persona que tiene ladillas.
3: Mira, a mí me contaron, ¿no? Va de un grupo desinfectante que decía, somos paraguayos, venimos para desinfectar parásitos.
1: ¿Para qué?
3: Paraguayo.
4: Pero no es eso.
3: Bueno, vale, venga, va.
2: Va de una familia pobre que vive en los barrios bajos, en un semisótano, y que de repente, pues por arte de magia, que nos explicará Lalo de qué va eso, ¿verdad, Lalo? Por arte de magia, de repente tiene un golpe de suerte y empiezan a trabajar todos en una casa como pues sirvientes, en una casa de los barrios altos con gente con mucha pasta y empiezan a, digamos, a ver la luz. No voy a contar más.
0: Y luego todo se lía.
3: Hombre, como debe ser.
2: Es una película que podríamos discutir sobre, o sea, de la trama. Hay poco de discutir porque está muy clara, muy contada. El tema de la película sí que me interesa a mí mucho ver vuestro punto de vista. Yo tengo un tema, yo creo que el tema está, para mí está muy claro y además es un detonante final. Pero bueno, vamos a ver cómo la visteis.
5: Nos dejas así.
3: Si lo cuento todo de entrada.
1: Porque yo, por empezar a decirte cositas y tal, por lo que preguntas,
2: sí.
1: Yo la vi, la primera vez que la vi, no sé por qué, pero no la vi con la suficiente atención. Vulgo, me dormí. Pero iba mal, no por la. Que yo cuando me duermo durante la visión de una película. No dice nada de la película.
0: No,
1: dice
0: no,
1: todo
0: no.
1: De mí. Puto y pelota.
0: Sí, en tu momento.
1: De hecho, claro, recuerdo que los surrealistas reclamaban el poder dormirse en mitad de la película y que la trama entrara a través del oído.
2: Sí,
1: la...
2: yo personalmente. Yo personalmente me he dormido en la Filmoteca de Galicia cientos de veces.
1: ¿Te oí?
2: Era yo.
3: Pero esos sueños no son diabólicos.
1: No, bueno, a mí, la segunda vez que la vi, a mí me quedó una cosa maravillosa que la compara con otras películas muy, quizá no tan conocidas, porque esta fue un boom, la verdad. Nadie se lo esperaba, quizá, o sí se lo esperaban. Pero en cualquier caso, a mí de esta película, lo que me llama enormemente la atención es lo ordenado contra lo desordenado de los dos espacios, quitando el exterior, que se ve poco, que hay en esta película. El espacio de los ricos y el espacio de los pobres. El ordenamiento milimétrico, arquitectónicamente perfecto, sí. Con el que salen todas las escenas, todos los planos de esa zona, es que dices, estos tíos, ¿de dónde vienen? Que vienen de un mundo desordenado, absolutamente caótico, sin ningún tipo de propuesta de mejora. ¿Qué van a hacer con ese espacio? Efectivamente, lo desordenan, claro, lo desequilibran. Sí. Arquitectónicamente se vuelve un caos. Bueno, a mí me encantó esta reflexión. Ahí la dejo porque Lalo está deseando.
3: No. Es que es una de las cosas que seguramente iba a decir Frank, que no ha podido venir, y es precisamente la oposición de mundos. El mundo de esa clase social baja que no tiene...
1: Se te olvida decir, va por ti, Frank.
3: Desempleado, va por ti, Frank. Bueno, y el otro mundo... El mundo de los ricos. Y siempre hemos dicho que todos los elementos narrativos en el cine se pueden usar y de la mejor manera sería sutilmente, de manera subliminal o lo que sea, para narrar. ¿Vale? No tiene por qué ser siempre al mismo tiempo, pero recuerdo en Maldita Suerte cuando en ese programa Laura nos recordó colores complementarios opuestos crean incomodidad. La gente no sabe por qué, pero ahí está. Es sutil, es inconsciente. Eso lo tienen las pelis grandes y a mí me maravilló también en esta tercera o cuarta vez que la veo lo de los espacios, porque es verdad que los pobres, que son los protagonistas de esta familia, que está muy bien allegada y que vive en un sótano, no vivo abajo, vivo más abajo, ¿de acuerdo? Uh-huh. Y que luego incluso cuando el chico va a buscar al padre, estoy queriendo hablar de la escenografía, de la importancia para narrar que tiene la escenografía. Cuando va a buscar la casa de los ricos, está subiendo una cuesta y lo vemos desde abajo, se ve que sube otra cuesta y lo vemos desde abajo, nosotros estamos abajo con él. Y luego hay un momento que resopla y el plano está desde arriba y nos mira a nosotros abajo y ya por fin está llegando, arriba y abajo. Ya se ha demostrado con dos planos, 20 segundos, no tarda más. Y en los dos espacios hay
4: una falta absoluta de rectas horizontales y verticales en el caso de la, de los pobres, incluso cuando va a haber alguna recta horizontal o vertical o algún asomo de espacio, la cámara dice no, y el director de fotografía. La pizzera viene a reñirlos porque no hacen bien la masa de pizza al principio, las cajas no las montan bien. Y está ella delante de la puerta y se ve el pasillo. Ahí había profundidad, había una poca de profundidad, la poca que tiene la casa. Pues no, la cámara se gira para enfocar la pared, achatar el fondo, y encima ese pasillo se nutre de todos los miembros de la familia que están detrás mientras la madre discute con la pizzera.
2: Y se les ve a todos.
4: Y ellos cuando llegan, sí, se les ve a todos. Y ellos cuando llegan a la casa de los ricos, en más de una ocasión se esconden, ¿dónde? Detrás de una vertical. Detrás de esa pared que da a la cocina, no sé, ¿no te parece magistral, Laura?
5: Yo me fijé mucho en lo que dices de arriba y abajo. Uh-huh. Eso que están todo el rato los pobres abajo y los ricos arriba. Pero abajo, no solamente bajando un montón de calles, de escaleras, de tal, no, porque al final de todo se ve que bajan escaleras hasta llegar, bajan mucho.
1: En el submundo.
5: Pero, claro, pero es que además en mogollón de momentos de la película están bajo una cama, bajo la mesa. Están todo el rato bajo.
1: Siempre,
5: en su casa lo único que tienen en alto es el váter, la mierda, vaya. Sí. Y luego además están abajo y los desparasitan porque están desparasitando la calle y los están desparasitando a ellos también. O sea,
1: ellos se dejan de eso. Déjalos que igual nos hace algo bueno.
4: Ahora que hablan... No, sí, Tomás, perdón.
2: No, o sea, que sí que es la puesta en escena. O sea, la puesta en escena, cómo representar los mundos contrapuestos, hay esa confrontación que la tenemos clarísima. Sin embargo, bueno, hay cosas que, por ejemplo, recordando en comparación con el odio, o sea, aquí sí que hay posibilidad de estudiar. O sea, aunque están abajo de todo, bueno, el chico se presentó varias veces para entrar en la universidad, o sea, tuvo opción de llegar a estudios superiores, no entró, por lo que sea. La hermana también tiene una capacidad, tiene una formación alta.
5: Y o sea, son muy inteligentes, claro, además, todos, ¿eh?
2: Son súper inteligentes. Claro. Hay un momento que al principio de la película, cuando él empieza a darle clase a la niña, voy a llamarlo así para forzar.
5: Chica, no, niña, es una chica.
1: Sí, es una menor.
2: Chica. Sí. Una chica menor. O sea, trabajan sobre el pretend, ¿no? El verbo pretend en inglés, o sea, el aparentar.
4: Sí.
2: La puesta en escena, la posición de la cámara, en muchas ocasiones genera esas líneas verticales cuando están juntos los ricos y los pobres, y con unas líneas que separan a los personajes. O sea, visualmente el escenario no deja que interfieran, es imposible en todos los momentos, ¿no? Pero muchas veces están, y entonces hay siempre una línea vertical que separa visualmente a un personaje del otro.
5: Comparten espacio, pero cada uno en su sitio.
2: Siempre hay unas barreras, que eso a mí, vamos, me llamó mucho la atención porque dices, vamos, es que lo tienen súper pensado. Y decía, hay que ver la casa, como les digo, juego, la casa se construyó para la peli.
4: Claro,
2: o sea,
4: claro.
2: Es un decorado.
1: Sí, sí, ¿sabes? Y además es que se construyó para eso, según consta y tal, ¿no? Pero eso en la vivienda, en ese submundo que viven. Yo recuerdo haber estado en Ámsterdam, el primer mundo, toda la historia y tal, haber estado en un hotel que para más inri se llamaba Linda. Lindo hotel, la madre que le parió el Linda hotel. Tenían moquetas hasta en el cuarto de baño, todo llena de mierda. No te cambiaban las sábanas nunca, y encima vivías que parecía el tragaluz de Boro Vallejo. Vivías con la única entrada de luz que tenían era unas rejas que había y por las que veías los pies
5: como en tacones lejanos.
1: La media, los tenis de la peña que pasaba. Digo, pero este es el primer mundo y yo he venido aquí. O sea que, bueno. Pero en ese submundo de donde viven estos, ahí se juntan todos, porque todos tienen las mismas oportunidades, es decir, casi ninguna, que es lo que tienen en esta casa. Bueno, era por decirte lo de las líneas, en la parte de los ricos, claro.
6: Bueno, de todas formas, la película un poco jovesiana, es decir, no ten ninguna fe no ser humano, es decir, os que están abaixo para llegar arriba,
1: te tienen que matar.
6: Sí, efectivamente. Está como diciendo, si quieres llegar a algo, tienes que ser un cabrón. Y realmente, o que fan estos personajes, ¿no? Menos o fillo, os otros, tanto pai, o sea, cometen auténticas perrerías por llegar a trabajar en esa casa, incluso mentindo para fastidiar a outras persoas do seu mesmo estrato social e
5: pisar. Perdón, el hijo sí. También, porque el hijo el trabajo bueno. Se lo propone su amigo que se quiere casar con la chica a la que le da clase y lo primero que hace es levantarle a la novia.
6: Claro, bueno, sí. Digo, pero en principio as intencións parecían máis nobles, ¿no? Sí, tipo, bueno. A traballar, pero a partir de ahí eso todo xa empieza a ocurrirse yo de necesita una profesora de arte para este niño que bien pinta, todo eso. Xa entra él nesa, parece que chegar a esa casa como que te transforma, sí. Y, de aquí no me saca nadie.
3: Entonces, y logran que nos identifiquemos con ellos. Sí, eso claro. Es grandioso.
6: Sí.
0: Que sí, que nos identifiquemos o que no.
3: Sí, que logran que nos identifiquemos con bueno, ellos. Pero eso,
6: ¿quieres que ellos se lleven a su lado al final? Que cabrones, pero que
2: sí, pero porque además, a mí me generan un poco de rechazo.
1: Es que, además, claro. Hay una cosa dentro de lo que dices tú que yo te acuerdas muy juiciana la película.
6: Perdón, Ángel. Generanche rechazo ellos y os que ocupan a casa también.
0: También, sí, claro.
6: Por eso digo que es muy jovesía, es decir, por eso es ninguna fe en el ser
0: por
6: humano.
0: Por eso es una película muy incómoda. A mí me causa incomodidad porque, claro, no me puedo identificar con los personajes porque veo que están haciendo cosas que no son honestas. No
6: pero buenas, a pesar de eso, claro. Tomas partido.
1: Sí, ¿tú crees? Yo no lo haría.
0: No
1: yo
0: lo
1: no
0: sé, yo a mí casi ninguno, o sea, ninguno de los personajes me causan simpatía. Bueno, la madre un poco, pero es más bruta que nada, ¿no? Sí, sí, o sea, me hace, claro, un personaje que me hace gracia, ¿no? Pero los otros me causan bastante rechazo.
1: Yo
0: todo.
1: Soy, yo que, soy más perdón, cabrón. Que te decía que, a ver, ¿quiénes son los inteligentes en esta obra? ¿Quiénes son? Son los pobres.
5: Hombre, los pobres.
1: ¿Y,
5: claro.
1: Quién, y a quién, de quién el autor bueno. Nos destaca la inteligencia? De los pobres. A la señora de la casa nos la describe con una tonta al bote de cuidado, ¿eh? Y el señor de la casa es un tipo
0: completamente
1: que
6: y los hijos igual.
1: Y la niña es ignorante, tiene que recurrir a un pobre para que la enseñe. Que manda
3: sí,
1: la limpia,
3: pero el ¿verdad? Niño, el hijo rico es intuitivo, el hijo rico es astuto y aunque sea de una manera indirecta, es el que con el olor de las colonias similares ya empieza a sembrar la pista de por dónde van las cosas y también logra que sus padres hagan lo que él quiera y si voy a pasar la noche en un tipi fuera del jardín, pues lo voy a lograr porque yo soy listo y astuto. Sí. Las simetrías de esta película, que es grandioso porque son papá, mamá, niño, niña en los dos casos. Pero las simetrías, como decía Virginia Woolf y otros que han escrito sobre el suspense, si tú presentas simetrías y luego las vas rompiendo y luego vas logrando que sean aberrantes, es mucho más fácil crear suspense y llegar al terror. Y hay una película maravillosa de Cronenberg, Inseparables, que habla de algo como esto. Esta película es grandiosa a nivel de foto, de dirección artística y demás. Y ahora, si me lo permites, Tomás, quiero destacar que a nivel narrativo también lo es. En cualquier cosa que se escriba, el primer párrafo, la primera frase, la primera página, siempre es muy importante. De manera que voy a decir primero, bueno, voy a recordar una cosa antes de que metamos el sonido. Y es que en Hollywood hay un dicho famoso que dice, bueno, una película europea puede empezar con un plano de nubes, otro de nubes, un tercer plano de nubes. En Hollywood, una película puede empezar con un plano de nube, pero entonces en el segundo sale un avión y en el tercero explota. Este hombre, a pesar de todo su bagaje de cine, Corea y demás, la presentación que hace es genial. La presentación empieza rápido, empieza cumpliendo este paradigma, y entonces desde sótano vemos calcetines, ya lo hemos hablado, un niño de bici que viene, cámara abajo, se mete en la casa, te voy a hablar de la casa, presenta al hijo, como astuto está con el wifi, busca wifi, la niña como sentido común le dice, pero prueba la contraseña de otra manera, la madre cínica, su primera palabra es mierda, cuando dicen que no hay wifi, y luego ya demuestra que soy cínica, ¿eh? Y el padre durmiendo, ya los ha presentado en un golpe, no ha tardado ni un minuto, ha presentado a los protagonistas, y ahora el tono. Están viendo un tutorial que hablábamos de las cajas. Y dice el niño, mira, lo hace muy rápido. Nos ponemos de pie como ella. Y dice la madre, no, ella es una profesional. Humor. El tono ya te dice humor. Cuidado, esto es sátira social. Es un cuento social amargo y se termina en tragedia, pero es sátira también. Y luego están fumigando y lo que habíais hablado, la secuela, el humo. Ya te está diciendo que son parásitos. Te lo está diciendo, luego te enteras, ¿no? Pero como las buenas pelis, no te lo dice más que sutilmente al principio y luego te enteras. Sin embargo, en cámara lenta. No se mueren, es más. El padre, si te fijas, en cámara lenta, mientras los demás están quejándose del humo, el padre se ve como está súper concentrado haciendo cajas.
4: Puede ser
5: todas mal, por cierto.
3: Todas mal, pero la está haciendo rápido y está muy concentrado. Será, fue militar, no lo sé, pero da esa sensación. Ese plano no lo vi ni en las primeras ni en la segunda vez que... Y luego...
7: Porque hablan de sus trabajos anteriores en la película.
3: Bueno, no, ya, pero te quiero decir, yo empecé a ver la película y me llamó la atención el plano de cómo se concentraba. Y dije, ¿sabe
5: cómo? Un apunte sobre las cajas de las pizzas, que están todas contaminadas de él. Del desinfectante.
6: Están desparasitadas.
1: Bueno, y aparte de ahora no van a tener parásitos, por favor.
3: Y la pizzera, cuando le riñe, le dice, ¿pero usted cree que estos son unas rectas? Y luego se ve que hay un mundo de rectas y otro mundo de todo agolpado, como es la casa de ellos, con mucho golpe. Y de repente, después de esa presentación de protagonistas, de tono, de situación, de que pararlos ellos con parásitos, entonces entra la magia. Y no han tardado nada, ¿eh? No es ni 9 minutos, entra un amigo proponiendo algo que va a ser mágico. Bueno, pues las dos ocasiones que en esta película proponen magia, nunca se cumple. Porque aquí el niño, incluso lo oiréis, como le hace la propuesta al amigo, él está hablando y se oye una musiquita de clavecín muy juguetona, caprichosa, porque le está proponiendo un juego, que es una simulación, ya luego no, Tomás nos habla del tema. No. Y luego en la última ocasión, que parece que va a aparecer la mafia, es cuando el hijo quiere rescatar al padre y tiene un plan. Y tampoco la magia tiene cabida en esta película. Vamos a oír cómo le propone al niño. Su compañero, como le propone todo.
6: Pero ese, ahora que falaches do plandocillo, no nos vamos a destripar, no, pero digo, o plandocillo es muy poético, ese final es un final muy... Sí. A mí recordó un final de Tren de Vida de Mirceanu, ese final alternativo y después el final real. Pero es un final de esperanza, que eso...
3: Sí, sí, sí, cuidado. Pero finalmente no hay esperanza, como tú decías al principio. No queremos desvelarlo todo. Atención, spoiler.
6: Hay más esperanza que no ejemplo que acabo de poner. Que
3: decir. Sí, no, en este ninguna. Es decir, la magia no entra. Escuchamos si os parece cómo le proponen el plan.
8: Gracias por la confianza, pero ¿tengo que fingir que soy universitario? Kibo, piénsalo. Durante años, incluidos los de tu servicio militar, examinaste 4 veces del acceso a la universidad. Gramática, vocabulario, redacción, conversación... Si se trata de dar inglés, tú eres 10 veces mejor profesor que esos putos borrachos de la facultad.
9: Supongo que sí.
8: Pues claro.
9: Pero, ¿cómo van a contratarme? Yo no soy universitario.
8: Pues lo finges. Tranquilo, tendrás mi recomendación. ¿Y su madre...? ¿Cómo te describiría a su madre? Es un poco simple. Joven y simple.
9: ¿Simple? ¿A qué te refieres?
8: No tendrás ningún problema. Yo me lo pasaba bien. ¿Aceptas?
9: Sí, creo que sí.
8: Muy bien. ¿A tu hermana se le da bien el diseño? ¿Controla el Photoshop?
9: Madre mía. Siendo tan hábil, ¿cómo no entras en la escuela de arte?
5: Cállate.
3: Hasta el final de esta escena termina con el cinismo de la madre. Sí. Cállate, déjame que... En fin, no hay...
1: Cállate. Es curioso, claro. Que va a ser, le propone ser profesor de inglés y, como decía antes Tomás, una de las primeras reflexiones sobre un verbo que hacer es sobre tu pretend, que tiene la doble significación, de pretender y de aparentar. Él pretende ser profesor de inglés y para ello tiene que aparentar serlo. ¿Sabes? Muy pensado. Como decía, esta película está todo muy, muy, muy bien.
0: Claro, y la cuestión es, esa magia de la que habla Lalo cuando le trae ese regalo el amigo, que se supone que es el detonante, ¿no? Porque le ofrece el trabajo y le trae un regalo que... Sí.
7: Que es una piedra vertical.
0: ¿Es una piedra vertical? Sí, sí. No es panorámica. No es panorámica, es vertical. Y se supone que va a traer dinero, sí, material, ¿no? A la familia.
5: Y en cierta manera lo trae, ¿no?
0: Y lo trae. Durante un tiempo. Claro, lo que yo me pregunto es, ¿surge una magia que hace que ellos tengan ese cambio tan brutal? Porque es que son personas completamente diferentes cuando se les ve abajo, ¿no? Uh-huh. A cuando se les ve arriba. O sea, parece que son incluso otras personas, ¿no? Porque la madre, por ejemplo, ¿no? ¿Cómo la ves tú en su casa? ¿Cómo actúa? Sí. ¿Cómo se mueve? Y de repente, cuando está haciendo su papel de cocinera y de tal, arriba en la casa, se la ve pues caminando, pues de otra manera, ¿no? Y lo mismo la hermana, el hermano, entonces el padre, ¿no? Que hace conductor y pues también, ¿no? Sabe pues comportarse, ¿no? Digamos, en esa casa de una manera.
1: Como buenos parásitos, se adecúan al cuerpo que parasitan.
0: Claro, claro, pero que es un cambio brutal, ¿no? Que si esa piedra puede dar esa magia a esas personas o simplemente ellos son así de buenísimos, ¿eh?
3: Yo he visto, perdona, pero yo he visto el, bueno, no sé cómo decirlo, por educación y donde nací y demás, he visto casas donde había personal de asistencia y demás, y cómo se, y yo como era niño, y cómo se comportaban con respecto a mis tíos o a mis padres, a cómo se comportaban conmigo o entre ellos. Yo no digo que vivieran en una mansión, y cuando digo ellos no me refiero a que había seis personas al ser de servicio, ni mucho menos. Pero cuando cómo se comportaban entre ellos era muy diferente a cómo se comportaban con mi tío, con la gente de dinero que tenía dos o tres de servicio, y yo entraba en la cocina tal y cual, y hombre, no es que los escuchara criticar a mis tíos, pero veía que se comportaban de una manera totalmente diferente. La con mis tíos de una manera incluso impostada, cuando yo ya sabía distinguir. No sabía lo que significaba impostada, pero digo, ¿qué pasa aquí?
0: Sí, pero bueno, que ahí se les ve, ¿no? Y como la ropa, como viste.
3: Son astutos, son astutos.
7: Yo creo que la piedra hace su magia.
3: Puede ser, ¿no? O sea,
7: esa piedra que dicen que trae suerte para conseguir dinero, y ahora de repente esa piedra vertical hace que ellos asciendan verticalmente y lleguen al mundo de los ricos.
3: Pues eso es bueno, que tú veas magia y que yo creo que la magia no llega a entrar, pero que...
7: No, es que claro, lo que pasa es que ellos desaprovechan al 100% esa magia. O sea, ellos lo que pasa es que, o sea, ellos, para empezar, hay una ausencia de dignidad total.
3: Sí.
7: O sea, y cuando ya por fin recuperan la dignidad, es el explote final. O sea, cuando el padre de la familia pobre está harto de escuchar que él huele a viejo.
0: Sí. Bueno, a viejo no exactamente, sí, a viejo.
7: Ya.
0: A pobre, sí, huele a pobre, huele a pobre, huele a metro, o al olor del metro.
7: El padre rico se lo destaca ahí en esa fiesta de cumpleaños diciendo que aquí huele. Y eso es cuando a él le sale la dignidad y entonces lo mata.
5: No, pero es que además, o sea, él salta, el padre salta cuando el padre del niño mueve el cuerpo, ¿no? Para coger las llaves, el cuerpo del otro, y se tapa la nariz. Y entonces cuando se tapa la nariz, a él eso, porque claro, previamente tenemos una escena, bueno, anteriormente en la película, que ellos están escondidos bajo la mesa, ¿no? Y porque llegan, la familia llega antes de tiempo de la acampada y no les da tiempo a recoger, y entonces se esconden debajo de la mesa y empiezan a decir del olor y tal, y es como súper humillante, ¿no? Ese momento que están ellos ahí escondidos y escuchando cómo están hablando del olor.
6: Pero algo, porque te vais preparando película todo el tiempo, cuando hay ese momento incómodo de olor y tal, cuando llega ese momento y ves otras chaves y a cara que pone él cuando otro tapa la nariz.
5: Claro, y ahí ya dice, no puedo más,
6: lo distingue, ¿no? Es que lo va a matar.
5: Y salta,
7: claro, ahí está justificado.
5: Claro.
0: Y todo empieza con el niño, ¿no? Cuando el niño se da cuenta de que los tres
5: huelen igual.
0: O sea, huele al padre, huele a la madre, y dice, los dos huelen igual. Y la chica, la profesora, también huele igual. Y entonces ellos tienen esa conversación de si a lo mejor tienen que hacer coladas diferentes y poner suavizantes diferentes. Y la chica dice, no, es que no es el olor de la ropa, es el olor de la casa.
5: Del ambiente.
0: De la casa que de abajo, ¿no? Que huele fatal.
3: Porque fíjate que el olor es muy inherente a la persona, más que si yo me visto de seda, en mono me convierto o se queda, en fin.
5: Hablando de mono, y hay un momento muy gracioso, que es cuando llega la hermana a dar las clases de dibujo al niño.
3: Terapia,
5: y
3: ¿no?
5: Le enseñan un cuadro del niño. Y le dice, qué cuadro tan interesante, es un chimpancé. Y dice, no, es un autorretrato.
3: Es verdad. Es que tiene mucho humor, es muy complicado escribir un guión así, que tenga humor en algo que se va convirtiendo en terrorífico a medida que está avanzando.
5: Y la escena del espeto, Al final, asesinan a uno con un espeto y viene el perro y se come la carne del espeto.
3: Sí, sí, sí, no. Tiene ese humor negro que te gusta, por lo que veo.
5: Un montón de gracias.
3: No, a mí también.
0: Y luego, bueno, antes que comentaba lo de que son personajes así, todos como negativos, malos y tal, pero bueno, sí es cierto que el padre... sí que tiene el padre de los pobres tiene ese cariño en cierta medida y tiene arrepentimiento por haber matado al padre de los ricos e incluso le da un entierro no digno a la anterior ama de llaves que había allí. En fin, que él tiene así como sí que tiene ese punto, digamos, bueno, ¿no?
4: Lo que pasa es que normalmente nos ponemos con la víctima. Yo soy bastante cabroncillo, como decía antes, y a veces incluso estoy con el mafioso. O sea, según en qué película me meta...
6: ¿Quién es la víctima en esta película?
4: Al principio ellos son víctimas sociales, no los otros. Eso al principio. Luego te das cuenta que igual se lo merecen. ¿Nos ponemos de pie como ella para hacer las cajas? No, vamos a quedarnos aquí sentados. A lo mejor también son unos flojos, como se dice en Cali. Y se merecen un poco la suerte que tienen. Pero
7: aparentemente son flojos, pero cuando trabajan con la casa, en la casa de los ricos, trabajan de...
6: Dan el pego, ¿no?
7: Claro, sí, sí,
6: funciona, funciona el pretend. Claro.
4: Pero Tomás, yo estoy intrigadísimo. ¿Cuál es para ti el tema? Antes de porque no es un examen, te voy a decir lo que yo creo. Aquí parece que puede ser la simulación, no lo sé, yo muchas veces me planteo cuál puede ser el tema, pero yo creo, no sé decirlo con una sola palabra, como decía Laura, yo creo que aquí es la frustración por la frustración. ¿Por qué? Vamos a darle frustración de como tema y la tesis es la frustración por no alcanzar algo que socialmente, la escalera social que hablabas tú en el odio.
7: Sí, el ascensor. Pero,
4: el ascensor
7: para mí el tema es la dignidad. Y es lo que, o sea, ellos tienen una necesidad, pero para mí es la dignidad. O sea, y de hecho es lo que al final hace que rompan con las reglas del pretender y ataque al padre de la familia rica. O sea, es lo que realmente ellos van renunciando a su dignidad por ser sirvientes, han llegado a una situación de vivir en este sótano, tienen mucha necesidad y viven en la miseria, o sea, pierden la dignidad. Y entonces ahora pretenden
4: recuperarla,
7: pero al final se estropea todo porque esa barrera que le plantean los ricos a los pobres es insoportable.
4: Sí.
5: Y, hablando de dignidad, ya el que carece totalmente de dignidad es el marido de la empleada de hogar anterior,
7: que
5: no hemos hablado.
4: Ese hombre está en el infierno, está en el infierno.
5: En el submundo del submundo,
4: Sí.
5: Y además os fijasteis que es como un bebé que toma, toma plata, ¿no? Toma biberón, como un ser ya despojado de
7: blanda,
5: todo.
7: Comida blanda. Sí. Claro, se ha perdido la dignidad por completo.
5: Completamente.
7: De hecho, Virginia me lo dijo ayer, dice, cuando llega el ama de llaves anterior, llega con la cara como si le hubieran dado una paliza. O sea, llega con un ojo morado, con un labio, sangre en el labio. Y es una cosa que tampoco explican. Hay una serie de cosas que no se cierran del todo o no se explican en la película, pero eso es una de ellas. O sea, a él lo están siguiendo porque tienen deudas. Voy a hacer una pausa un segundo, que voy a toser.
0: Yo creo que cuando hay esas cosas, yo pienso que es porque a lo mejor en el guión estaba, lo rodaron, pero luego, por lo que sea, no puede entrar. Y entonces deciden dejar esos planos, aunque no se entienda muy bien. O sea, por ejemplo, una cosa es eso, porque esa mujer llega con la cara partida, ¿no? Y otra cosa, por ejemplo, es el niño que es así como un poco listo de más, el de los indios, que sabe morse y que no lo hemos hablado, pero el hombre que está escondido en el sótano, que es el marido de la anterior ama de la asistenta, tiene un sistema para cambiar una luz, encenderla y apagarla, y tiene
4: el código Morse
0: y habla con ese código Morse porque sabe que el niño algún día lo va a entender. Y de hecho se ve como el niño lo está y parece que está entendiendo, está copiando ahí, está mirando si es raya, punto, tal. Sin embargo, con eso luego no pasa nada.
10: No pasa nada, pero creo recordar que sí el niño habla de un fantasma. Y es que el niño seguramente ha visto a ese hombre alguna noche.
7: Encontró, claro, sí, se lo encontró lo la madre,
10: y le quedó el trauma. Sí. Es decir, no terminas a lo mejor, creas un vértice de suspense y tal y cual, y es una digresión narrativa que no termina en un clímax.
5: Porque el niño
10: que
5: a lo mejor está aprendiendo a morse para ver lo que le dice el fantasma, porque realmente el niño está traumatizado.
10: Sí, está traumatizado. Sí.
5: El fantasma, que es ese señor que vive en
0: normal. Yo también estaría traumatizada.
5: Claro. Y al que le hacen una fiesta de cumpleaños para destraumatizarlo. Sí.
3: Claro, es genial.
5: Es la matanza de Texas.
3: Claro. Un niño así con ese trauma, lo que mejor le puede venir es unas clases de pictóricoterapia conductual. Sí. ¿Comprendes?
5: Este niño es la que se recupera en la vida, vamos, pobre.
0: Terapia artística.
2: Bueno, a mí me gusta mucho del final, el chaval. Digamos, el chaval detonante, que es el hijo de la familia de los pobres, ¿no? Que es el que empieza a introducirse en la casa y tal. Que al final, bueno, pues le dan con la piedra en la cabeza.
0: No sé cómo sobrevive a eso.
1: Supuestamente le iba a torre. Sí se ve cómo sobrevive. Porque ¿ves cómo no le llega a dar del todo? Hay un momentito
0: que es la segunda vez que le da, ¿eh?
1: Sí, pero la segunda. Pero se ve que no le da del todo. También ha fallado la primera. Pero, mierda del tío.
3: ¿Veis cómo la piedra? Luego la piedra le trae suerte. Si es que estas son las ironías. Los guiones.
1: Porque no,
3: de,
2: bueno, pero es muy bonito ese momento en el que él se imagina, porque ya vemos que es una imaginación, que ha trabajado mucho y se ha comprado la casa para poder liberar al padre. Y además está contado. Que hasta nos sugiere que podría ser real.
3: Sí.
2: Y después ya enseguida nos vuelve a poner.
5: Después de enseñarte la casa, tal, baja el plano al sótano de la realidad otra vez.
2: Aquí no va a haber esa magia.
3: Por eso es un efecto muy bueno, porque narrativamente, cuando se estudia guión, se habla de que la ironía es una. Que además hay mucho arte y mucha ironía en Cádiz, lo sabe Virginia y yo. Gracias.
1: Los demás también,
3: ya lo sé, gracias. El caso es que ¿cuántas películas? Sale a buscar un tesoro exterior y quiere llegar a él, pero al final lo que encuentra es un tesoro interior, se descubre a sí mismo y pasa del exterior. Este tipo de ironía, buscaba a su padre y terminó siendo padre. Eso se enseña mucho cuando se enseña guión y es algo muy poderoso y es aquí, es cosas como esa. Es magistral. La piedra que le va a traer suerte le sirve en un momento dado para darle en la cabeza a alguien que está impidiendo su objetivo. Que finalmente.
11: Pero ese golpe en la cabeza provoca algo también muy cómico, que él, que se está riendo todo el tiempo, desde que va al hospital, cuando va al juicio, cuando ya recuerdan todo lo que pasó, es cojones de risa, como recordando todo eso hasta que da la sentencia de que os exoneran de cargos y que quedan libres. Hasta ahí está escojonándose de risa todo el tiempo. Ahí paras.
1: Allá, que le pone la cabeza en su sitio.
3: Eso es. Y esta película nos recordó, a mí me recordó, lo voy a hacer muy rapidito. Dios, Ana, acabas que digo que tiene algo bueno para las cucarachas. Sí, tengo la de té, tengo. No, pero he hecho algo bueno, eso las mata, bandarra.
10: Yo me acordé de Eugenio, pero en fin. Si puedo colar un chiste en cada
1: programa. Esto como el chiste de, o sea, tiene que ver con el chiste de la película Relatos Salvajes de sudamericana, esta argentina. Sí. Cuando en el capítulo en el que un hombre maligno entra en un restaurante donde está la chica a la que hizo la vida imposible, ahora ya es mayor y tal, y en un momento dado la cocinera se entera de que todas las perrerías que le ha hecho ese sinvergüenza cabrón que ha entrado en el restaurante. Entonces dice, déjamelo a mí, que yo, y saca cuchillo, pues, se dispone a matarlo. Pero bueno, le para. Bueno, pues no será así, pero entonces busca y encuentra un veneno. Entonces lo podemos echar y tal. Y el momento en que mira el veneno, la tapa el veneno y dice, che, está caducado. Y dice, y un veneno caducado es peor o es mejor.
7: ¿Mata o no mata?
1: Pues un poco por ahí, ¿verdad? Sí,
7: bueno.
5: Eso lo dice Piedraíta también. ¿Mata más o mata menos?
1: ¿Mata más o mata menos? Es fantástico. A mí hay una cosa de la película, pero que es que yo creo que lo tienen dentro de... Y esto me lo enseñó un poco Luis con una película que me... Bueno, una película coreana, en este caso, ¿no? Y igual que Parásitos, y que le han dado mucho al gore. Y sin embargo, han superado al gore. Sí. Y para mí la escena, del final hacia el final, cuando ya sale con el cuchillo y hay una serie de... Bueno, atención, spoiler, ¡paco, paco! Bueno, hay una serie de atentados, como quien dice, contra la salud pública, y, por decirlo de alguna manera, pero después lo superan de una manera. One Car of the Dead era la película.
7: El corte que, de la muerte.
1: Sí, bueno, pues es una película que empieza como siendo una película gore. Os recomendamos, ¿verdad, Luis?
2: Desde sí, aquí, yo también.
1: Os recomiendo totalmente. Si aguantáis los 20 primeros minutos, como a mí, Luis, muy bien, me enseñó a aguantarlo, es que después es una superación de esa tontería. Tontería, porque ellos van a hacer una película gore y luego te cuentan cómo la han hecho. Y
0: pero está genial, ¿eh?
1: Sí, de sí, ver sí, cómo que el amor al cine que hay en esa película, pues aquí hay un poco igual, ¿no? En esa escena, luego se supera, si, bueno, si, es decir, no es el culmen de la película, que todos mueren, que tal. No, no, no. El culmen es el sueño de él con la casa del padre, esa superación, ese ver que lo que han vivido. Parece muy muy coreano, por lo que yo he visto.
2: Sí, sí, dentro de, o sea, hay, yo curiosamente el otro día estuve leyendo un artículo sobre la narración en el mundo oriental, que nosotros, en contraposición con nuestra forma de contar las historias, que siempre tenemos por los conflictos y los desenlaces, en el mundo oriental hay una tendencia a narrar la vida. O sea, que dentro de que se crea un universo, a ver cómo viven esos personajes en el universo. Simplemente. No superando obstáculos, simplemente pues la vida cotidiana, ¿no? Entonces el final, esta coda final de la película, va un poco por ahí, o sea, cómo narrar la vida a partir de ahí, y ahí vamos, o sea, no hay
1: sí,
2: más.
1: Sí, no es... Es muy, a mí hay una película también, por hablar más de cine coreano, porque igual que el otro día haremos con otra... con la cinematografía nacional que no sea norteamericana y o española, que puede ser lo que más tengamos, ¿no? Dime.
2: Que hay una cosa en la peli que a mí me hace mucha gracia, que es la fascinación con todo lo que venga de Estados Unidos.
0: Ah, sí. Como en Doraemon.
2: Como en Doraemon también.
11: O sea, si cuando se llega a casa de Illinois, cuando dice, estoy yo en la universidad de Illinois, y así con ese dato, sí. Como diciendo, vale.
2: El tipi indio lo trajimos de Estados Unidos.
0: No le va a entrar agua porque es americano.
2: Porque es americano. Están todo el rato con eso, que a mí me recuerda mucho a cuando decía, está fabricado en Alemania. Aquí en España, ¿no? Que decía, si lo hacen los alemanes es bueno.
1: Pero es lo mismo que una película que no sé si habréis sabido alguna vez, que es mi tío Jacinto, hay un señor que vende relojes y insiste en que son hechos en Alemania, ¿eh? Y en Suiza. Y en claro, Suiza, porque donde, como decía en El Tercer Hombre, Orson Welles decía que en 500 años de guerras con los Borgia y historias de estas, no, perdón, en 50 años de guerra con los Borgia y tal, en Italia, surgió todo el Renacimiento, surgió Miguel Ángel, surgió Leonardo, el arte. Y sin embargo, en 50 años de paz, 500, perdón, 500 años de paz, Suiza, ¿qué surgió? El reloj de Foucault. Y por eso, bueno, ¿dónde está la exactitud? Pues en Suiza, aquí no. ¿Os acordáis que el espagueti western que se hizo aquí, el 80 o 90% de los actores españoles se cambiaba el nombre por uno inglés? Porque sí, claro. Era mucho más... Claro. Mucho más textual, ¿no?
2: Aparentando.
1: Yo voy a citar la película coreana que también recomiendo salvajemente, que a mí me da un saludo para Mickey Nervio desde aquí, que conoce muy bien a Quack FM, ya estuvo aquí. Una película que se titula Castaway on the Moon, el náufrago de la luna, o algo así. Tiene también ese toque de tópicos que se superan de una manera muy original. Es un náufrago, es un tipo que se tira de... No hay spoiler, no hay pacu-pacu. Se tira de un puente, ¿para qué? Pues para... Pero se mata, ya que aparece en una isla que está a unas pocas leguas, un poquito... Muy cerca de la ciudad. Pero es un náufrago. Está en una isla. Y decide seguir viviendo en ella. Es ese toque de originalidad que tiene para mí Parásitos y que salpica mucho este cine, por ver, para mí, el cine coreano que conozco, que hay tanto.
12: ¿Qué cine harán en Corea del Norte?
1: Es la gran pregunta.
2: ¿Y no lo decían en la película?
0: Claro.
1: A ver, Marcos, que tú... Marcos,
0: no, imitan a los de los noticieros, sí, ¿no? Sí. Y desde qué bien imitas, ¿no? Porque dice, el amado líder, no sé qué, este misil que lanzar, que es enviar el vídeo. a la familia rica para decirles que los otros son unos embaucadores, ¿no?
2: Sí, cuando tienen a todos que están con las manos arriba.
0: Que están con las manos
2: arriba. Y la antigua ama de llaves está dándole un masaje al hombre del sótano. Uh-huh. Y entonces están riéndose, entonces dice que si envían el vídeo que a los dueños de la casa, que sería como un misil norcoreano. Y entonces ella se pone a hacer como si fuera el noticiero, el nodo o tal.
1: Pues imitando,
0: imitando a cómo dan las noticias, pero realmente de cine norcoreano, pues no sé.
1: No sepamos mucho de qué cine se hace.
10: Yo sé algo, y es terrorífico, y es que se dieron casos históricos de que el de Corea del Norte secuestraron a actores muy buenos de Corea del Sur para hacer cine arriba con Kim Jong-un, o el padre de Kim Jong-un.
1: Va a ser otro día que nos cuentes esto, porque hoy, ahora vamos a aprender qué cine hace una persona. Una persona que hace un cine, y nos lo va a decir en nuestra sección, el cine que yo hago. Bueno, pues aquí estamos con no menos que, para mí, una de las personas más polifacéticas que he conocido en esto del mundo del audiovisual, don Juan Lesta.
13: Hola.
1: Hola, Juan. Buenas.
13: Hola, ¿qué tal?
1: Bien. Estudiaste producción, realización, creo recordar, ¿no?
13: Y montaje.
1: Y montaje,
13: sí, fui de los de reenganchar.
1: Y después empezaste a hacer cosas. Un buen día aparecí en el salón de actos y había puesto una pieza tuya que en aquella época era una revolución. O sea, se veían imágenes tan cambiantes, como un caleidoscopio. Se veían imágenes tan cambiantes. Y entonces yo digo, ¿cómo ha hecho esto? ¿Cómo hace cada cuadro? Y te cogí por banda y dije, oye Juan, ¿y esto cómo? ¿Qué hace? Esto lo hace una máquina, hombre.
13: Hombre, por supuesto, que la tecnología ayuda.
1: Vamos al cine. Yo a ti te recuerdo sobre todo como videoartista. Te recuerdo como creador de videoclips.
13: Pues de ahí no he salido.
1: Cuéntanos tus videoartes, esas cositas maravillosas que hacías. Yo recuerdo una presión tuya, fue en el CEGAI, puede ser. ¿Tuviste o dónde?
13: CEGAC, no sé dónde.
1: Es que no recuerdo si en el CEGAI o en el CEGAI, aquí en Coruña o en el CEGAI, había un mogollón de monitores. A ti te captó un poquito, me acuerdo que hablábamos de una exposición, una videocreación de un tal Bill Viola. ¿Te acuerdas?
13: Sí, bueno, claro, Bill Viola es como...
1: Como un poco el diosecillo de este...
13: Sí, mundito. Claro, hombre, Bill Viola es como hablar de uno de los grandes de la videocreación y de las videoinstalaciones.
1: ¿Y cómo eran las tuyas?
13: Pero como son, que yo las sigo haciendo.
1: Eso.
13: Pues depende, la verdad es que influye mucho toda la parte técnica a la que puedes acceder, porque sobre todo si haces video instalación, estás muy... dependes mucho de la tecnología que puedas utilizar. Entonces, bueno, pues si no tienes grandes recursos económicos, tienes que adaptarte a lo que tengas. Entonces yo me acuerdo que igual una de las instalaciones de la que hablas de los 90, que tenía como muchas pantallas que no se encendían, era porque yo no sé de dónde había salido alguien, y aún las tengo, me había regalado como un montón de pantallas de televisión de antiguos cajeros automáticos, pero solo la pantalla, no funcionaban, era el objeto. La pantalla de tubo CRT de estos. Y entonces tenía como, no sé, 200. Y dices, tengo esto, pues lo voy a poner por ahí, ¿qué se me ocurre? Y de hecho aún los tengo, y hasta tengo en casa. Entonces, bueno, eso es una de las cosas que te condiciona bastante a la hora de hacer esto. Ahora mismo, pues hombre, ya trabajo con otras condiciones, pero sí que, por ejemplo, empecé a trabajar con monitores de los que utilizan las máquinas tragaperras, que son bastante baratos y son como muy industriales, los puedes colgar, les puedes hacer bastantes perrerías, son muy muy resistentes, y entonces los últimos años he utilizado de esos, que tengo en casa un montón de ellos, pero esos funcionan, no solo es el objeto de adorno. Y luego en cuanto a la videocreación, pues que no sé, voy haciendo un poco lo que surge. Sí es cierto que hace unos años retomé, yo hice muchos videoclips cuando tenía la productora Esferovite. Bueno, muchos, hice bastantes. Esa línea la abandoné un tiempo porque era bastante ruinosa y había mucha presión por parte de las discográficas. Querían que por 1.000 pesetas hicieras un vídeo que ganase un Grammy. Y entonces dices, hostia, a ver, pues igual no... Entonces eso lo abandoné, pero sí lo retomé hace unos años, con la única condición que sean proyectos en los que yo me lo pase bien y la música me guste y que haya un mínimo de recursos para poder gastar un poco en la producción. Y la verdad es que estoy contento porque he hecho cosas bastante locas que han funcionado bien para artistas muy particulares y bueno, si mantengo esa línea, pues desde el 97, 98 que hice el primer videoclip con la productora que tenía. El último que hice es este que te decía, que es para Carlos Ordóñez, que justamente, además, mira, el primer videoclip que yo hice, que yo dirigí, que fue el de Dualidad, que fue la primera cosa que se hizo en la productora que yo tenía, Esferovite, era para Carlos Ordóñez, músico de música electrónica en los años 90, de Pontevedra, un tío con un recorrido a nivel internacional brutal. Este hombre abandonó la música y volvió hace, no sé, 3 o 4 años, y me llamó para volver a hacerle los videoclips, y creo que voy por el tercero que le hago. Y está muy bien porque, bueno, Carlos Ordóñez te da libertad absoluta, ¿no? Hay un pequeño presupuesto y te da la canción y dice tú, haz lo que... Y nos somos amigos, nos entendemos muy bien. Y entonces hice 3 piezas muy, muy diferentes, pero que han tenido su recorrido en festivales muy especializados en videoclip experimental. Y pues he grabado desde el primero, por ejemplo. Me compré una cámara de vídeo así pequeñita, más o menos decente, y un carrito con ruedas que con un mando a distancia lo mueves. Y entonces es un plano secuencia fijo por el bosque, por la noche. Ya está.
1: Igual no tienes el mismo recuerdo de Fangoria, ¿no? Pero tú tuviste una estrechísima colaboración.
13: Sí, no, tengo recuerdo también. Sí, claro. Yo también, cuando tenía la productora, sí que hubo una época que hacíamos vídeos más comerciales, más normales, entre comillas. Y claro, hice de Fangoria, de Astru. De Fangoria hicimos 3.
1: Sí, sí, te recuerdo.
13: Que eso es codirigía con Bere Montero, que éramos los que teníamos la productora. Y la verdad es que sí, fue una experiencia guay, porque eso sí que es cierto que te da, visibilidad, ¿sabes? Es decir, porque en este mundillo se vende mucho el tema de no tenemos dinero, pero la visibilidad. Y claro, yo, pues hombre, con mi edad ya la visibilidad como que me da un poco igual. Y pero eso sí que, claro, eso daba muchísima visibilidad y nos salió mucho trabajo a partir de eso. Y la verdad es que trabajamos muy a gusto, porque también nos daba mucha libertad. La verdad es que, claro, el trabajo que hago yo, o que hacía con la productora que tenía, o todo esto, siempre fue bastante particular. Entonces, si alguien te pedía algo, ya sabía que no se lo estaba pidiendo a alguien normal, entre comillas, ¿no? Que ya, bueno, sabía dónde se metía la gente, ¿no? Y me sigue pasando. Entonces, sí que, claro, siempre he tenido libertad para hacer lo que me dé la gana. La contrapartida es que nunca he tenido ni grandes presupuestos, ni me voy a hacer rico, pero bueno, hago lo que me da la gana, que también es un...
1: ¿Y cuál es el recuerdo más bonito que tienes tú de tu paso por todo esto? Del cine, por ejemplo, que hemos hablado poco de cine.
13: El recuerdo más bonito.
1: Y es que es difícil esta pregunta.
13: Es que uno...
1: Ya ganas de hacerla, pero...
13: No, a ver, yo creo que lo chulo es... Cuando ya llevas años, claro, yo, pues al final ya llevo mis 30 años haciendo movidas de estas. Bueno, pues si miras atrás, hay algunas que pasado el tiempo no funcionan, pero sí hay otras que ves y dices, joder, pues esto que hice en los 90, pues tampoco está mal. Y cosas que siguen funcionando, que te las siguen pidiendo para ciclos o historias por ahí. Y bueno, eso a mí me reconforta con el pasado, por lo menos, ¿no? Y luego, claro, hay hitos chulos, pues haber trabajado con Fangoria, o que haya dirigido, o sea, que haya firmado un videoclip oficial de Brian Eno, o bueno, pues cosas de estas. Trabajar para artistas que es de los que eres en cierto modo ídolo, pues también mola, claro. A mí cuando me seleccionaron la pieza, esto fue un poco cuando volví a hacer videoclips. Bueno, pues yo hago mucho, yo no tengo teléfonos que tienen buena cámara, siempre intento gastarme la pasta en tener una buena cámara, entonces grabo un montón de cosas sin saber para qué, pero voy por ahí grabando cosas y un día encajan. Y la historia con el video musical de Brian Eno fue que él sacó una convocatoria en la pandemia, y entonces de un disco tú podías mandar una propuesta de videoclip para alguno de los temas del nuevo disco que iba a sacar. Y entonces yo tenía grabados unos planos que había grabado desde un barco, que era absolutamente una cosa minimal, porque era, no sé si alguna vez lo habéis vivido, pero mola mucho cuando estás en medio del mar y hay niebla, no se sabe muy bien dónde es la distancia, ni el horizonte está claro, ni está todo como muy difuso, ¿no? No, tú avanzas, no sabes hacia dónde.
1: No sé yo, que hago pesca submarina, pues, y de vez en cuando emerjo y hay niebla de vivir.
13: No sabes dónde está el norte, no sabes dónde está nada. La verdad, ¿no? Bueno, pues es un plano fijo de esa situación, de ese momento de imagen, ¿no? Que es muy hipnótico quedarte ahí pillado mirando para ese cacho de espacio que no sabes si son 5 metros o 150. Y el vídeo simplemente es eso y lo seleccionaron. Y bueno, claro, eso fue un momento de los que también te da realmente visibilidad de verdad, ¿no?
1: Momentazo.
13: Y ese también es un momento que recuerdo con especial ilusión, porque además yo estaba un poco retomando un montón de cosas a nivel personal y a nivel de trabajo y bueno, pues también te reafirman que igual no es tan loco lo que haces, ¿no? Y también por el hecho de no quedarte en el reducto más local, ¿no? Decir, bueno, pues igual lo que hago mola y también mola que fuera lo valoren. Pero bueno, momentos hay un montón, pero es difícil elegir uno, claro.
1: Pues por último, que si alguien quiere ver alguna de tus obras, ¿hay un lugar donde verlas?
13: En la página web mía, que no está actualizada, pero hay un montón de cosas. juanlesta.es, ahí hay un montón.
1: Ya lo recordaremos.
13: Y también hay enlace a las cosas antiguas y todo.
1: Pues lo recordaremos en algún que otro programa.
13: Perfecto.
1: Y Juan, muchísimas gracias. A ti, ha sido, es un placer siempre verte y ver tu trabajo, ya no digo nada.
13: Bueno, verás.
1: Muchas gracias, Juan.
13: A ti. Chao.
1: Bueno, ya de nuevo aquí con todos vosotros, vamos a ver quién nos va a proponer y qué nos va a proponer de película de comida espiritual para la materia prima de nuestro próximo programa. Creo que le toca a Laura.
5: Efectivamente, me toca a mí. La película que voy a proponer... Bueno, sabéis que me gusta mucho la comedia, pero de esta vez...
1: Entonces, hoy lo has pasado mal, Laura.
5: Sí, hoy lo he pasado mal.
1: Te invitaré a una gilda picante para que...
5: No, la película está bien, pero es tristona. Bueno, la que voy a proponer yo es tristona también.
1: No me digas.
5: Sí, pero tiene su punto. Vale. Entonces la película es Memorias de un caracol.
1: ¡Ay!
5: No sé si la visteis
1: ya. La acabo de ver.
5: Seguro que sí.
1: La veo otra vez.
5: Es una película de stop motion. Es reciente.
6: De dibujitos.
5: No, de muñequitos.
1: Es de muñequitos.
5: De muñequitos.
1: De plastilina.
5: La película es de Adam Elliot, que ya había hecho otra película muy conocida, que es Marian Max, que está muy bien también. Yo la vi, pues no hace demasiado, me encantó. Me gustó muchísimo Marian Max también, pero esta más quizás. Y nada, pues eso es triste, pero también es divertida. Estuvo nominada a los Goya, no lo ganó.
1: ¿A los Goya?
5: A los Oscar, por favor.
1: No, a lo mejor estuvo a los Goya.
5: No lo creo.
6: En los Goya no hay premio a película australiana.
5: No, a los Oscar, por Dios. Una cosa importante.
1: Apenas como nosotros.
5: Nada, bueno, no lo ganó.
0: Y debería de haberlo
5: ganado.
0: Porque
5: se la dieron a Flow. Pero bueno, a mí concretamente, no es por comparar, son pelis completamente distintas, pero yo se lo hubiera dado a esta.
1: Marian Max también estuvo nominada, me parece, ¿o no?
5: Me parece creo que sí, pero no estoy segura. Sí. Pero bueno.
1: Y tampoco.
6: Sí, pero ganó un Oscar con el cortometraje que hizo anterior a Marian Max.
1: A Danelio, ¿no?
5: Pues eso, espero que la disfrutéis. Tiene muchísimos detalles para fijarse. Yo la tengo que ver pausándola, porque cuando la vi en el cine y no podía parar, pero tiene muchísimos detalles de
6: atrezo,
5: manufacturados, ¿no? De atrezo. Es una maravilla.
6: Sí. Es una brutalidad, además como tienen ese, bueno, lo voy a decir, pero tienen ese síndrome que tienen. Pues.
5: No, pero además la película tiene un acabado, poco acabado, digamos, ¿no? En cuanto a los props y todo esto, ¿no? Los personajes, cómo están hechos, pero está... Lo justo, o sea,
6: está en su sitio,
5: está perfecta como está. Le da un punto guay que no estén acabados de todo, con imperfecciones, como los personajes.
1: Claro. Creo que vamos a tener una oportunidad maravillosa de hacer ver a la gente que los dibujitos, los muñequitos, los todo cabanitos, pueden dar lecciones de vida tanto más que los señores y señoras, niños, caballeros.
5: Creo que le va a gustar hasta la lógica.
1: Puede ser. Desde luego, ya tengo ganas.

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0: Saludos desde la emisora comunitaria de Leganés en el espacio Onda ODS, El futuro es tuyo. En esta edición hablamos de un proyecto para reducir las desigualdades. Tamara participa en INCA, en el proyecto Español para extranjeros y alfabetización digital, con el que se ayuda a reducir las desigualdades de personas migrantes que desconocen el idioma, las nuevas tecnologías u otras herramientas que ayudan a acceder a servicios fundamentales. Tamara, gracias por esta entrevista.
1: Muchas gracias a ti.
0: Cuéntanos, ¿en qué consiste el proyecto?
1: Bueno, pues como bien dices, se trata de que las mujeres tengan un espacio, las mujeres extranjeras con dificultades en el idioma, tengan un espacio donde poder preguntar y donde poder buscar soluciones a sus problemas en las rutinas diarias. Que como bien sabemos todos, hoy en día es imprescindible el tema de las competencias digitales. Y claro, si a esto le añadimos que no manejan bien el idioma, pues necesitan efectivamente un apoyo, una ayuda, un sitio donde se les pueda ayudar.
0: ¿El proyecto está destinado solo a mujeres? ¿Qué personas pueden solicitar participar en el proyecto y cuál es el perfil más común? Nos has dicho que mujeres, ¿no?
1: Sí, no es que el programa estuviera en un principio solo dirigido a mujeres, pero la verdad es que la mayoría que se han acercado por las características del programa son mujeres. Y sí que es verdad que dentro de los grupos de mujeres, como hemos encontrado, bueno, pues como todos ya sabemos, pues características de violencia machista, algún tipo de restrictivos, de comentarios cuando hay hombres, sí que hemos optado por hacer grupos diferenciados. También tengo que decir que los hombres nunca llegan a ser un grupo suficientemente grande como para hacer un grupo para ellos. Entonces sí, actualmente son grupos de mujeres y espacios para mujeres.
0: ¿El curso qué coste tiene para estas personas?
1: El curso es gratuito. Está subvencionado por el IRPF de la Comunidad de Madrid. Y efectivamente no tiene ningún coste para las participantes.
0: Entiendo que las vivencias que experimentáis pues van más allá de los procesos de enseñanza-aprendizaje. ¿Qué nos podrías contar al respecto?
1: Bueno, pues yo siempre digo lo mismo, sé que suena muy idílico, pero la verdad es que yo tengo que decir que ellas me enseñan mucho más de la vida que yo a ellas. Yo tengo la suerte de haber nacido en un país del cual no me he tenido que ir de momento, del que manejo el idioma, y eso me pone en una situación privilegiada, en la cual yo las ayudo en cuestión de vocabulario, idioma, pero ellas me ayudan muchísimo más en la resiliencia del día a día y en cómo salir adelante y cómo poner todo el corazón. Compartimos muchas cosas, porque el trabajo fuera del hogar está muy valorado, pero el trabajo dentro del hogar, las personas que se quedan trabajando, cuidando los hogares y cuidando los menores, está muy poco valorado. Y entre nosotras la verdad es que nos apoyamos mucho, porque sabemos lo que es que, pues eso, que no te valore nadie y que al final sea un trabajo como invisible, ¿no? Y sí que nos hemos hecho mucha piña ahí, en ponernos en valor.
0: ¿Qué has aprendido tú? ¿Qué dirías? Ostras, pues yo me llevo esto.
1: Millones y millones de cosas. Como te decía, la resiliencia, el no dar tanta... El ser menos occidental, lo estoy intentando, y dar más importancia a cosas que quizás veíamos como desfasadas en nuestros mundos, pero que sí que tenían importancia. Que alguien esté en casa, que alguien se pueda dedicar a hacer la comida. Ya sé que es un tema un poco delicado por el tema del patriarcado, porque no tiene que ser obligatorio que sean ellas, por supuesto, que seamos las mujeres, pero sí que es verdad que una figura en el hogar hacía mucha calidez dentro de la casa, y sí había como una estructura familiar. He recuperado valores que teníamos perdido. El tema también de la gente anciana, ellas no, muchas no entienden esto que tenemos ahora, ¿no? De que no vivan con nosotros en nuestras casas. Todos esos valores los estoy recuperando.
0: ¿Cómo se puede colaborar?
1: Pues mira, la mejor manera de colaborar es en el día a día. Todos nos cruzamos y todas nos cruzamos con personas que no saben sacar un billete de metro, que les cuesta pedir algo en el mercado, que en el colegio ves que a lo mejor no se ha enterado de los deberes que tienen que hacer o de cómo funciona la aplicación Roble. Simplemente poniendo un poquito de nuestra parte, explicándole en 5 minutos a una persona cómo puede hacer cualquier tarea cotidiana de este tipo, ya estamos ayudando, empatizando, poniéndonos en el lugar que tiene que ser venir a un país en el que no entiendes nada, matricular a tus hijos, hacer la compra, en fin, gestiones administrativas. Simplemente con que nos pongamos un poquito en la piel, y si no las cruzamos, que no las vamos a cruzar porque están en la calle, y podemos ayudar con eso.
0: Mencionabas la aplicación Roble, que es una aplicación que tenemos en la Comunidad de Madrid para que haya comunicación entre docentes y familias. Y bueno, es parte también de lo que hacéis, ¿no? El intentar que haya una alfabetización digital.
1: Como en las rutinas diarias se han establecido el uso de las aplicaciones, pues programamos, ¿no? Con una programación, luego también es flexible porque ya sabemos que aplicaciones que nos van a costar más y otras menos, pero damos desde, pues, la aplicación de cita sanitaria de la Comunidad de Madrid, súper importante para pedir cita en el médico hoy en día y para gestionar todas las cosas, y más en familias grandes. Las aplicaciones educativas, hay muchos colegios que ya no te dan las notas en papel, tienen que tenerlas en Roble. Entonces, lo que hacemos es programar la última hora de clase, siempre damos aplicaciones. Entonces, depende de los niveles, pues puede durar un día, 2 días, la formación, 3 días. Y luego, si vemos que hay, por ejemplo, sale la ayuda del alquiler de la Comunidad de Madrid, ahí sí que hacemos programaciones específicas de un día o 2 días donde sacamos material, vienen más compañeras para facilitar que todo el mundo pueda optar a esa ayuda.
0: Claro, entiendo que en un caso así, por ejemplo, pues no solamente qué documentación hay que reunir, sino a lo mejor pues qué hay que rellenar, qué hay que contestar aquí, que eso para una persona que a lo mejor no es muy consciente de cómo funciona el sistema o el propio idioma es complicado, entiendo.
1: Es muy complicado, y cuando se une con una baja competencia digital es complicado, por eso se tarda mucho, es un trabajo que, pues eso, tarda bastante. Hay con una persona que puedes tardar menos, pero hay con otra que puedes tardar una hora. Es complicado, sí, pero bueno, merece la pena. También es verdad que hay gente que tiene muy, muy, muy poquita competencia digital, entonces también se le pide poco, quiero decir, con que rellenen los datos personales y tal, vamos un trabajo poquito a poco, porque el trabajo no se acaba. El trabajo es continuo, se evalúa continuamente, se mejora continuamente, y entonces entendemos que a lo mejor una persona no ha conseguido los objetivos en una primera sesión, pero bueno, los conseguirá en la tercera, en la cuarta o cuando tenga que conseguirlos.
0: Claro, aquí hablamos también de la brecha digital, no solo por no saber utilizar estas herramientas, sino porque a lo mejor en casa no hay un ordenador, por ejemplo.
1: Por ejemplo, pasa muchísimo. La mayoría de las personas que tenemos no tienen móviles. El smartphone sí, el smartphone está universalizado y bueno. Pero tablets y ordenadores no. Nos encontramos a lo mejor con tablets, pero es de baja... No hechas para hacer gestiones, hechas para otro tipo de cosas. Entonces, efectivamente, en muchas casas, aunque no lo podamos creer, solo hay móviles. Y desde un móvil hacer una gestión como la solicitud del ingreso mínimo vital o de la ayuda del alquiler o de una beca de comedor es muy complicado porque es muy pequeño espacio y menos si tenemos pocas competencias digitales.
0: ¿Qué te gustaría decir para terminar, que no te haya preguntado y que creas que es necesario que digamos?
1: Venga, viene mi momento reivindicativo. Pues creo que es importante que este tipo de programas como el de Español para Extranjeras y espacios, sobre todo espacios con material digital y con profesionales que puedan apoyar el trabajo, son muy necesarios, muchos más espacios, porque al final lo que vemos es que la gente que no consigue entrar en estos espacios, ya sea por horario, por trabajo o por otras circunstancias, lo que está pasando es que se está creando unos negocios con los locutorios, por ejemplo, y con ciertos sitios en el tema de pedir citas, en el tema de solicitar ayudas. Se está creando un negocio en torno a todo esto que se está saliendo un poco de madre, porque luego nosotros, cualquiera va a pedir una cita a la Seguridad Social y no hay. Y todo esto es por el negocio que se está creando, porque la gente es incapaz de pedir una cita por ella sola y tiene que ir a pagar para que le pidan una cita con la Seguridad Social. Por ejemplo, no quiero poner yo a la Seguridad Social peor que a nadie.
0: Pues Tamara, del proyecto Español para Extranjeros y Alfabetización Digital de Inca Leganés, gracias por lo que hacéis y por contárnoslo en la emisora comunitaria de Leganés para el espacio Onda ODS, El Futuro es Tuyo.
1: Muchas gracias a vosotros.
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0: Hoy desde Proyectos ODS, bajo el lema El futuro es tuyo, vamos a dar voz, vamos a conocer una propuesta que nos va a acercar a la economía solidaria, alternativa, gracias a REAS Andalucía, la red de redes de economía solidaria, alternativa, compuesta por entidades de economía social, con ese fin de desarrollar una sociedad más justa, equitativa y medioambiental. Tenemos con nosotros a su presidenta, a Carmen Ruiz Trujillo, de Traperos de Emaús, de Huelva. Bienvenida.
1: Muchas gracias, Menchu, por invitarnos. La verdad es que siempre es un placer poder estar aquí. Y además para nosotros es muy interesante poder compartir nuestras experiencias pues, con el resto de personas que a lo mejor no están familiarizadas con este tipo de economía que desarrollamos.

0: ¿A qué llamamos ese tipo de economía?
1: Bueno, pues que él lo ha descrito muy bien, porque realmente cuando hablamos de una economía alternativa, estamos hablando de una economía alternativa a lo que existe hoy día, a esa economía que, bueno, pues a través de los medios de comunicación estamos oyendo, pues por ejemplo, problemas con las viviendas, esta economía que tiene bancos que no se preocupan por satisfacer las necesidades de las personas, sino por sus propias necesidades y su propio afán de lucro. Nosotros estamos hablando de otro tipo de economía, una economía que pone en el centro a las personas y pone en el centro al medio ambiente, pone en el centro la economía al servicio de la sostenibilidad de la vida y que tiene que satisfacer las necesidades tanto individuales como comunitarias de las personas.
0: Tomas las riendas a nivel presidenta de Reas Andalucía, pero bueno, que también lideras una de esas empresas, Raperos de Emaús en Huelva. Cuéntanos esa tipología de entidad.
1: Bueno, pues Traperos, yo formo parte del equipo de coordinación, como bien has dicho, pues es una entidad sin ánimo de lucro, que sigue los principios de la economía social y solidaria, pues principios de equidad, de distribución de la riqueza, compromiso con el entorno, de compromiso con el cuidado del medio ambiente. Que bueno, pasito a pasito, ya llevamos 10 años, hemos conseguido realmente equilibrar esas dos cuestiones que para nosotros son fundamentales, porque lo que hacemos o lo que intentamos hacer, nuestra lucha diaria, es crear empleo para personas en situación más vulnerable, personas que lo tienen más complicado. Ya sabemos que el mercado laboral en general no es fácil, pero sí que hay colectivos muchísimo más vulnerables que lo tienen complicado. Y además creamos ese empleo en el ámbito de la economía circular, del decrecimiento. Nosotros apostamos por la prevención en el consumo y después somos una apuesta por la reutilización, el reciclaje y la educación ambiental.
0: Ya lleváis tiempo en esa gestión y conocemos que Reas Andalucía también funciona desde 2013. En definitiva, articula una red, como decíamos, una red de redes de economía social y solidaria. ¿Qué actuaciones están llevando a cabo?
1: Nosotros tenemos una dificultad añadida que nos distingue del resto del territorio, quizás, y es que tenemos un territorio muy amplio, muy grande, de manera que muchas veces es complicado que desde Huelva podamos vernos o poder trabajar con Almería. Entonces, eso es una complicación que tenemos añadida. No obstante, las entidades que estamos en el entorno de REAS somos entidades muy comprometidas, trabajamos a nivel sectorial, nosotros a nivel del Estado español, pues trabajamos un poco por autonomía, ¿no? Pues en Andalucía, REAS Cataluña, en Euskadi, en fin, son 15 redes a nivel del Estado. Y después tenemos, trabajamos sectorialmente, pues hay grupos que están más implicados en la vivienda. En nuestro caso, por ejemplo, Traperos, más implicados en el trabajo en el sector de los recuperadores de la economía social y solidaria. Tenemos finanzas éticas, sin las cuales, sin finanzas, no podemos hacer nada. Es curioso, pero una entidad como la mía, que ya lleva 10 años trabajando y con un personal fijo durante todo este tiempo, incluso habiendo superado esa época de pandemia, eso lo pudimos hacer porque teníamos unas finanzas éticas que apostaron por el proyecto. Es decir, que al final lo que intentamos desde diferentes ámbitos, que lo que vienen es a cubrir las necesidades de consumo que tenemos todas las personas, pues ya sea de vivienda, ya sea de finanzas para pues tú emprender un proyecto, ya sea desde el emprendimiento porque te quieres formar. Ahí tenemos en Andalucía a la Escuela de Economía Social en Osuna, que hace un trabajo súper interesante pues para aquellas personas que tienen un proyecto de empresa, pues que lo puedan desarrollar con esa perspectiva de cuidados hacia las personas, de cuidados hacia el medio ambiente, que piensen en lo comunitario. Nosotros somos finalmente empresas sin ánimo de lucro. Eso no significa que no seamos empresas sostenibles, que no tengamos proyectos que sean económicamente sostenibles, pero sí que es verdad que ese dinero lo invertimos en crear más puestos de trabajo y en transformar el entorno, la ciudad, el pueblo donde vivimos.
0: ¿Y cómo se articula Reas a nivel andaluz?
1: A nivel andaluz, digamos que jurídicamente solo existe Reas Andalucía, pero sí que evidentemente es más fácil trabajar por nodos. De manera que, pues en Huelva, por ejemplo, tenemos nuestro propio nodo, pues que está constituido por una serie de entidades. En Sevilla, pues existen otro grupo importante relacionado con muchos temas, como pues, por ejemplo, hay comunidades energéticas que están emprendiendo en el tema de, pues bueno, de decir, pues ese traspaso de un consumo de energía verde. Desde la alimentación, pues hay grupos tanto en Sevilla como en Huelva como en Córdoba, pues en torno al tema de la alimentación responsable, sostenible. En la comunicación, pues también tenemos empresas que dan esos pasitos, empresas que son además cooperativas, que está constituida por 50.000 socios. Evidentemente no todos esos socios son socios trabajadores, pero son consumidores y que apuestan por una economía diferente.
0: Aparte, tenéis que trabajar en daros visibilidad. Sí. No sé cómo lo articuláis.
1: Eso es importante. Pues eso lo hacemos a través de campañas. Por un lado, digamos que los objetivos que nos proponemos, tanto a nivel del Estado como a nivel de Andalucía, como ya después los propios nodos locales, es que nos conozcan. Eso lo hacemos pues a través de campañas de sensibilización y también a través de otros instrumentos que tenemos, como son los mercados sociales. El mercado social, el que nos podamos reunir todas las entidades algún día al mes en lugares estratégicos, que la gente pueda acercarse a nosotros y conocernos, para nosotros es fundamental, porque al final somos entidades que no disponemos de grandes medios para hacer grandes campañas publicitarias, y lo que sí que nos acerca mucho pues a los vecinos y vecinas de las localidades en las que vivimos, pues son esos mercados sociales, donde podemos charlar y contar de cada entidad que lo que hacemos. Acostumbramos a realizar varios eventos pues relacionados con el tema de la economía circular. Recientemente, hace poquito en octubre, pues hicimos la primera semana de las economías alternativas y transformadoras. Encuentros que nos permiten pues encontrarnos con las entidades amigas, pero también acercarnos a otras personas que tienen esa disconformidad con la manera de consumir que afecta tanto a las personas y al medio ambiente. También a través de la cátedra, una cátedra que existe en la universidad, la Cátedra de Economía Social y Solidaria, que es la única posibilidad que tienen los estudiantes de economía y de empresariales de acercarse a esa economía alternativa. En definitiva, son herramientas que nos permiten pues estar cerca de estudiantes o de gente que quiere, que le gustaría emprender o simplemente participar como consumidora de esos productos que la red ofrece.
0: Desde la producción, distribución, comercio, consumo, financiación, todos los ámbitos son posibles.
1: Efectivamente. Es que muchas veces escuchas hablar a personas que están como muy dentro de este sistema económico, que te dice que no hay alternativas, que las cosas son así y no pueden ser de otro modo. Y sin embargo, nosotros en nuestras prácticas diarias hacemos pues la red de economía alternativa con todas las entidades que forman parte de ella, existen desde hace más de 30 años. En Andalucía existimos como red desde hace más de 12, 13 años. En Huelva, de la misma manera. Es decir, muchas veces es el desconocimiento. Mucha gente se sorprende cuando nos encuentra y dice, ay, pues es que yo estaba buscando algo así. Sorprende, ¿no? A mí me sorprende que a la gente le sorprenda que es una economía posible y que existe pues desde en todos los ámbitos más necesarios que pueda necesitar cualquier persona.
0: Muchísimas gracias, Carmen.
1: Gracias a ti, Menchu.
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